0: Y él me topó uno casi de frente. ¿Lo hace porque le gusta ir con la luz apagada?
1: No, yo no quiero usar la palabra de por qué lo hacen. Es que son negligentes. Nomás.
0: Eso es, po. Pero es que
1: sí, pero decía... ya, pero ¿para qué? Sí, mira, hay cuánto amigo de Rock and Roll que es negligente que ahora se va a cambiar de canal.
0: ¿Por qué?
1: Porque iban con la luz apagada, pues si les acabo de decir que la prendan.
0: No, está bien. Prendan las luces, sean más atentos, sean más cuidados. Ahora, la tecnología te ayuda un montón. Yo, por ejemplo, en el vehículo, en casi todos los que pruebo y en el propio, yo doy contacto y se prende la luz inmediatamente.
1: Exactamente. Entonces, y yo dejo las luces prendidas.
0: Claro.
1: Porque cuando cortáis contacto, te bajáis del auto, se apagan las luces hoy día.
0: Bueno, no, en los más viejos no, pero la mayoría
1: no,
0: sí.
1: No, claro.
0: Pero hay tanta herramienta y hay tanta tecnología avanzada para que justamente no ocurra eso que le damos un pequeño voto a los que van a oscuras.
1: Sí. ¿Sabes cuándo empezó a ocurrir esto? Pero ya en masa, cuando aparecieron las famosas luces diurnas, porque la gente se confunde. Y el problema es que cuando tú vas con luces diurnas, no vas con las luces rojas atrás.
0: Eso es, pero muy, muy cierto. Bueno, yo tengo otro tema que quería comentar porque no cachaba que te ibas a ir irte con ese tema y teníamos preparado en pauta algo y les vamos avisando porque en el WhatsApp lo pueden opinar ustedes.
1: Perfecto, 971-40680.
0: El nuevo reglamento para el remolque de vehículos que ya está vigente en esta franja de tierra llamada Chile. Abrimos la música rock and roll a la vuelta, entramos con ese tema, puedes opinar. Offspring, The Kids Are Alright, en futuro.

0: 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Ya saben, a través del WhatsApp pueden comentar, opinar de lo que con Gualo vamos a hablar ahora, que es la nueva normativa para remolcar vehículos a nivel o en el ámbito rural y en el ámbito urbano. Se modificaron las velocidades límite, se modificaron varias cosas, pero fundamentalmente se restringe el tipo de herramienta que debes usar. Así que atento con esto. 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
0: Bien, ahora sí, entonces, entramos en detalle lo que habíamos preparado con Gualo. Hay una nueva normativa que entró en vigencia para el remolque de vehículos, decreto supremo. No voy a latear con el número 552025, el Ministerio de Transporte y Telecomunicaciones.
1: Igual bueno, lateaste, po.
0: No, pero es que podría ir más en detalle con eso, po. Pero mira, en términos generales, el vehículo utilizado para efectuar el remolque deberá contar con dimensiones y pesos superiores al remolcado. En reemplazo, o sea, queda prohibido totalmente a los conductores particulares utilizar cuerdas, lazos o cadenas para remolcar vehículos. Me imagino que hay una exención para vehículos de emergencia o de servicios públicos. Eso lo desconozco, pero al menos para los particulares está prohibido. Las cadenas, los lazos, los tie-down, las cuerdas. Prohibido. ¿Y qué hay que usar? En su reemplazo, por la nueva normativa, se debe utilizar una barra metálica o lanza, denominada en algún lugar. Ya les dije lo más importante, que son la lanza o la barra metálica, que no podemos utilizar la cuerda, que evidentemente creo que quedan exentos los autos de servicio público y policiales, y por cierto, el traslado de los pasajeros remolcados, con excepción de la necesidad de que el remolcado sea conducido, ¿vale?, deben ir en el vehículo que lleva que tira a las personas. Solo si es necesario y puede ser fiscalizado, una persona puede ir al volante del auto que es tirado o jalado. Límites de velocidad para una persona que es remolcada. Hablamos siempre en el ámbito de un particular a otro particular, ¿vale? Esto es lo importante.
1: Pero un detalle, dice que en rigor no debe ir conduciendo el vehículo de atrás nadie.
0: No, pues dice
1: que en algunos casos puede haber.
0: Se prohíbe el traslado de pasajeros en el vehículo remolcado.
1: No, pasajeros sí, pero conductor.
0: Con excepción de una persona que permanezca al volante en caso de ser necesario para completar la maniobra.
1: ¿Y cuándo no es necesario? Nunca.
0: Bueno, si el auto puede ir, por ejemplo, eso ya es grúa, por eso es de particulares, ¿ok? Zonas, velocidades máximas. Zonas rurales e interurbanas, 40 kilómetros de velocidad máxima. Zona urbana, 30 kilómetros por hora. Eduardo, tu comentario, porque ¿para qué vamos a ir con el acápite de los vehículos de auxilio y profesionales? Es aparte.
1: Es una barbaridad técnica la que están diciendo. No entienden nada. No entienden absolutamente nada. Los talleres por lo general tienen lanzas, ¿no es cierto? Los talleres siempre han tenido lanzas porque es taller y porque el vehículo que va a tirar siempre o es una camioneta o un furgón del taller que va a buscar los autos que han quedado en pana. Por lo tanto, puede tener una lanza en vez de andar con una correa porque se entiende que eventualmente es más seguro. ¿Pero dónde vaya a meter una lanza dentro del auto tú? ¿Dónde? Más encima que la lanza debe tener, dice los metros, más de dos.
0: Puedo buscarlo.
1: Mínimo más de dos. Porque no puede ser menos, no puede ser menos.
0: Distancia entre un auto y otro.
1: Claro, claro. No. Yo creo que, o sea, no tengo idea quién asesoró a la persona.
0: No tengo la medida de la lanza, en la nueva normativa no aparece.
1: Si ni siquiera aparece es porque lo hicieron a la chacota, absolutamente. Eso es algo hecho a la chacota sin pensar, hecho por alguien que, no sé, le dolía el ombligo, no sé qué pasó. Pero la verdad es que no está hecho con usando la cabeza.
0: Esa es tu argumentación.
1: Sí, claro.
0: Bien, vamos a la música, pueden opinar. Yo tengo un punto de vista al respecto, muy cortito. Algo conversamos fuera de micrófono, por supuesto, con Gualo ayer. Yo creo que lo que están buscando con esto, que podría ser, puede ser perfectible la norma, es evitar que cualquier persona esté tirando a otra. Uno. Y dos, creo que también están dejando esto en manos de quienes se dedican a los vehículos de rescate. Un poco sacando al...
1: Es, que es
0: al
1: una buen, forma de prohibir.
0: Déjame terminar. Es sacando al buen samaritano, entre comillas, de la ecuación y dejando a quien hace un servicio, en este caso taller, grúas de rescate o servicios de aseguradoras que también te pueden solucionar este problema. Y ahí, evidentemente, la manera de sacar rápido al particular es exigiendo una lanza.
1: Claro, pero... Pero, bueno, no sé. No,
0: o sea, no me,
1: imagínate mí... en el sur, viejo. En la carretera austral. En los caminos interiores, montañas. Se queda
0: en la carretera austral.
1: Sí, sí, sí. Listo. Ok, claro. Te quedas ahí en pana. ¿Qué hay a andar con la lanza? ¿Dónde hay la lanza en el auto?
0: Por eso te digo.
1: Imagínate, no
0: te...
1: van en caravana, uno se queda en pana. ¿Qué
0: bueno,
1: hay a hacer?
0: Es que no está pensado, y ahí comparto una parte contigo, pero otra no. Esto no está pensado, y creo que es perfectible igual. Pero no creo que esté pensado para que una persona diga, a mí no me cabe la lanza aquí, así que no puedo ayudar. No, sales de la ecuación de aquí. A partir de ahora, están dejando esto en manos de otras personas.
1: Por eso
0: es que como buenos samaritanos, ya no vas a poder tú resolverle el problema a alguien. Así de simple. Porque ¿quién va a andar con una lanza, salvo que ande en una F-150 y queráis jalar un morning?
1: Pero y tampoco metí una lanza de 2-3 metros atrás en la travesa.
0: Claro, entonces sale el conductor particular de aquí. ¿Vamos a la música? Pueden opinar.
1: Deep Purple, Never Before.

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1: Bueno, sabes tú que más del 40%. Me dieron un dato ayer, estuve conversando con un par de personas de Honda. Me decían, más del 40% de motos del mundo son Honda.
0: Sí, po.
1: En el acumulado 2025.
0: Sí.
1: Y en lo particular en Chile, el 44%.
0: Qué maravilla.
1: Así de crecimiento de portafolio.
0: Mira. Y las pretensiones de Honda para el 30,
1: llegar al
0: 50%.
1: Ah,
0: mundial.
1: Creo que me lo contaste,
0: sí,
1: tú aparte.
0: Sí, es una
1: claro,
0: noticia
1: me entregaron
0: que
1: los datos duros. Impresionante. Sí. Y además en todos los segmentos. Y además con motos, con la última normativa de homologación para Chile. O sea, todo su portafolio, todo está completamente con lo
0: top.
1: Por sobre la normativa exigida.
0: Exactamente, sí.
1: Así que fabuloso. Bueno, vamos con un WhatsApp, ¿te parece?
0: 971-406-80.
1: A ver, aquí lo que dice el amigo Marco. No es necesario el conductor en el vehículo remolcado cuando la lanza es del tipo A con dos puntos de anclaje en el vehículo tirado. Si se puede usar una lanza corta, solo queda limitado el radio de giro del conjunto. Luego que con la lanza corta podrán toparse al doblar.
0: Oiga, amigo, justo no lo quise decir porque no hay que estos genios capaz que se le ocurra que ahora la lanza no es lanza, sino que va a ser un triángulo. ¿Y a dónde vamos a meter el? Vamos a tener que usar una parrilla para llevar el triángulo. No lo diga, pues, si yo no lo quise decir. El triángulo, obvio, con el triángulo no se requiere conductor. Pero no entra en la ecuación aquí de los genios.
1: No, porque no.
0: Además que el triángulo, ¿no?
1: Claro, pero es que sí. El que sale en la foto es la normativa, pero el punto es que si tú traes del tipo A o triángulo igual o ya te estás dedicando a eso, ¿quién va a andar con eso?
0: Exactamente, por eso es que
1: gracias
0: son
1: por
0: cosas
1: el dato
0: que hacen
1: más,
0: los
1: pero,
0: talleres. Po.
1: Pero obvio que eso tiene que ver con otra cultura
0: claro.
1: De hablamos de aquí en el fondo, para mí, no sé, me puedo equivocar, pero yo lo tengo muy claro, dedícate a una cosa, tú, y sale a rescatar personas, servicio de grúa, servicio de aseguradora, servicio de autopista, que evidentemente van a tener que resolver esto. El problema es, como dice Walo, cuando estamos en una calle medio abandonada y quiero que alguien me ayude y yo quiero resolver también a alguien que vi ahí.
0: O de vacaciones, viejo, en caravana, familias que salen juntas, más de un vehículo, falla uno, el otro lo tira. O sea, es algo habitual, po. Es totalmente habitual.
1: Sí. Oye, no sé. A todo esto, a propósito de autos parados, vi ayer, Walo, ayer, puta, ya no me acuerdo con tanta cosa, compadre. Ah, claro. Ayer cuando me antes de venir a Rock and Rueda y cuando me y volví de Rock and Rueda, vi en Príncipe de Gales con Américo Vespucio, o sea, estuvo 3 horas detenido.
0: Toda lava.
1: Un X6. ¿Vale?
0: X.
1: Príncipe de Gales con Américo Vespucio.
0: Un BMW.
1: Un X6, un BMW X6, gama M.
0: Ya.
1: Le pregunté al tipo que estaba para al lado de él, le dije, oye, disculpa, este auto lo vi hace un rato y sigue aquí. Sí, estamos esperando la grúa del seguro. Ay, ¿qué pasó? No sé, el dueño nos avisó, dejó las llaves y me lo dejó aquí. Yo soy de la aseguradora y llamé a la grúa.
0: ¿Y dónde
1: ¿vale?
0: está el auto?
1: Ahí, pues en la orilla. Te acabo de decir, compadre.
0: No, pero en la vereda.
1: Gales con Vespucio.
0: Sí, pero Príncipe
1: en la calle, compadre, pegado en la orilla.
0: ¿En la orilla?
1: En la orilla. Y afuera de una tienda de donuts. Del Dunkin' Donuts.
0: Ok.
1: ¿Y sabes tú que me dijo? No, yo soy de la aseguradora. Ah, mira. Y estoy esperando. ¿Y estás esperando a grúa? Estoy esperando a la grúa, me dijo. Ah, y, pero oye, yo pasé 7:15 y son 21:40. No, es que hubo un par de problemas que hicimos ver si lo resolvíamos sin grúa, pero finalmente viene la grúa. Ya. ¿De qué año es? ¿Se puede saber? 2023. ¿Cuántos kilómetros tiene? Ya, pero como 80 yo.
0: Ya.
1: 65.000. ¿Y cuál sería la falla? Porque impresionante. Bueno, me metí y miré, sí, el auto, estaba, sí, nuevo, gualo, nuevo.
2: Seguro, seguro, sí.
1: Dijo el conductor, indignado, toma, ahí están las llaves, no quiero saber nada. De pronto se bloqueó y nada, no hace contacto, no hace nada.
2: Qué lata. Es muy probable que sea el tema de las baterías. Esto que digo yo de los bornes que se ensucian, se sulfatan y no, no, no generan.
1: ¿Y
2: le
1: ha pasado tan
2: flujo,
1: nuevo, bueno?
2: Puta, 60.000 kilómetros,
1: sí, 65.000 kilómetros,
2: son
1: sulfatadas,
2: son por lo menos unos 3 años eso.
1: Sí, queda, claro,
2: claro.
1: Sí, pues dijo 23.
2: Sí, las baterías duran 2-3 años. Sí, puede ser, perfectamente puede ser.
1: Bueno, eso no lo solucionará el técnico del seguro, así más rápido, sin tener que traer una grúa, ¿no?
2: La grúa es la que tiene que solucionarlo, po. La grúa tiene al gallo que es más técnico, po.
1: Lo que pasa es que del seguro también viene un técnico, un furgoncito, po, gualo. Yo creo que hay cosas que podrían hacer, no sé qué, pero
2: sí,
1: ahí...
2: yo también creo que hay cosas que pueden hacer.
1: ¿Sí o no?
2: Pero si no es ducho el tipo.
1: Bien. Bueno, ahí está la historia. Vamos a la música. Suena Europe, Cherokee.
2: Vamos al breve corte también, ¿eh?

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3: 10 grados.
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2: 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Oye, ya cargamos combustible. Estamos listos para la segunda patita, ¿o no?
3: Digamos un endulzado, ¿no? Se nos van a subir la hormiga en 5 minutos.
2: No es chiste, no es chiste.
3: El Luciano, mira, límpiese ahí, por favor, Luciano.
2: Los triglicéridos ya los siento como engruesan la cintura.
3: Oye, bien. Mira lo que nos está diciendo aquí un amigo auditor y no nos da su nombre, pero nos dice, amigos, ¿saben? Ojo. Hay lanzas que se separan por segmentos y ensambladas. Tiene cada una un tramo de un metro. Yo me hice... mira lo que agrega. Yo me hice una así. El tema es que igual es pesada. El mayor problema...
2: Justo lo que te iba a decir. Son súper pesadas.
3: Debe ser resistente al pan de hoy. Es muy pesada. Gracias por el dato.
2: No solo eso.
3: Se la hizo.
2: Oye, conectar una correa es bastante más fácil que conectar una lanza. Y si es plegable, por cada pliegue... El peligro de que te corté un dedo, viejo, te lo encargo. Porque si la persona es medio torpecito, y además que al enderezarla tenés que bloquearla, ¿cachai? Tenés que seguramente poner un pen o algo para que se bloquee y quede recta, porque es una lanza de más de 2 metros. Imagínate que si tiene 3 pliegues de 1 metro, son 3 metros. Lo que te decía yo, más de 2 metros. En cada pliegue, de verdad, una persona que no tiene manejo, una mujer, por ejemplo... con algo pesado, manejarla, plegarla, es que no puede sufrir un accidente.
3: Lo que pasa, Gualo, es que una mujer que no tiene experiencia no va a llevar una lanza.
2: No, claramente
3: obvio,
2: no.
3: Obvio, si hay cosas.
2: Bueno, porque hay mujeres hoy día que también hacen sus viajes. Pero, entre ellas.
3: Yo profesionalmente me toca mucho trabajar con un par de chicas que hacen grúa y no tienen ningún problema, pero se dedican a eso. Hablamos de la generalidad. Y ahí, no sé. Se supone que si no te gusta esto, no tienes habilidades, no te interesa, no andás con una lanza, porque no tienes nada que armar.
2: ¿Habrán pensado estos genios de la tecnología qué pasa si hay dos mujeres viajando en moto y una queda en pana? ¿Cómo se van a tirar?
3: ¿Cómo qué, perdona?
2: ¿Cómo se van a tirar? ¿Cómo? Si dos mujeres andando en motos distintas y queda en pana una. ¿Cómo se ayudan ahí?
3: ¿Por qué entró el tema de la moto? No.
2: Porque puede ser, hombre. De hecho, Marcia y Alicia andan viajando en Brasil.
3: Pero
2: y podría ser la carretera austral, que ya la han recorrido.
3: No sé, no te estoy leyendo hoy día, muy bien. No, está bien, pero es que...
2: Está fácil,
3: pero la norma, igual, no está pensado en dos mujeres que andan de viaje en moto. Estamos hablando de la normativa para autos, po. En la norma, si la moto queda en pana... O la solucionas con la moto, dejáis la moto ahí y ya hay a tu compañero atrás, o tu compañero trae una camioneta, la echáis arriba y lo resolvís.
2: La otra persona.
3: No. Mira lo que dice aquí Simón, dice, hay lanzas armables, pero ¿saben qué? No cumplen la norma. Dice Simón.
2: ¿En qué sentido no la cumplirán?
3: No sé, no da detalle. Aquí también hay Felipe dice, y los lanzas, a los lanzas hay que dejarlos presos. Oye, compadre, póngase serio. Vamos, la música sacó chispa.
2: Pearl Jam, Even Flow. Hay que dejar que las cosas fluyan.
3: Bueno, Even Flow.

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0: Dice el amigo Marco Antonio, yo tenía mi lanza tipo A para tirar el Jeep Santiago, Copiapó como 10 veces.
1: Claro,
0: saludos
1: claro.
0: Para el Gualo, dice que no rabie tanto con la norma, dice. Bueno, es lo que hay. Vamos con otro WhatsApp. ¿Cómo prendió?
1: 971406.
0: También hay lanza amable, dice Cristian.
1: Claro, te piden permiso para robar.
0: Exacto. Bien. Ya paren con la cuestión de los lanzas que están, se fueron para el otro lado. Sebastián, chico, en relación a las camionetas Isuzu, ¿puedo hacer una pregunta fácil, pero no me tomes por tonto?
1: Ya.
0: ¿Los repuestos de Mazda le harán a la Isuzu?
1: Depende, pues de carrocería no, pero de motor sí. Y suspensión, y freno, y claro. Que es el mismo fenómeno que pasaba entre la Ford Ranger, la que era la misma VT50, que tenía el motorcito diésel 2.4, si no me acuerdo, era la que tenía yo, pues Carlos, ¿te acordáis? Esa VT50
0: bajita. La VT50, sí, me acuerdo.
1: Una maravilla. Bueno, yo compraba, de hecho, las pastillas de freno en Ford, porque costaban más barato que en Mazda. Y compraba, todo lo que tenía que comprarlo, me iba a comprarlo a Ford, no lo compraba en Mazda. Era mucho más barato en Ford. Así que sí.
0: Sebastián, no hay pregunta si... Sin vergüenza.
1: Está muy bien, está muy bien.
0: Sí, está bien. Sí. Oye, bueno, fue bueno a propósito, Sebastián. Espero que hayas escuchado ayer el review que hicimos con Gualo de la prueba de la Isuzu 2.2. Buena camioneta. El interior es... O sea, mira, ya te voy a dar un dato. Si algo te falló en el interior, aunque yo preferiría comprar el repuesto en Isuzu que en Mazda, porque te ha puesto que va a ser más barato.
1: Es probable que sea el mismo fenómeno.
0: Y es exactamente igual adentro. Todo el habitáculo, las butacas, los asientos, la consola, el volante, la palanca de la transmisión, el selector de tracción, todo. Ahora, ¿cuál de los dos será más barato? Una, en este caso Mazda, se gestiona a través de Inchcape Derco.
1: Claro.
0: Y Isuzu a través de Kaufman. Ahí tienes que ver tu tabla comparativa de...
1: Sí. Está difícil, ¿eh?
0: Sí.
1: Vamos. Las dos empresas pegan.
0: Bueno, empresa. Vamos a la música. Suena Santana con Well Alright en Futuro.

0: Rock and Ruedas en Radio Futuro. Santana, hay un buen docu también en Prime de Santana, lo estoy así picoteando a poquitito. 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
0: Gualo.
1: 971-46-80.
0: Dice un amigo, aún no tengo camioneta, dice, mi Terrano me la robaron y seguro terminó en Bolivia, dice el amigo Sebastián que está preguntando
1: seguro, recién. Seguro que sí.
0: El tema Mazda Isuzu, pero para comprar otra me gustaría tener toda la información y gracias, sí, escuché el review sobre la camioneta.
1: Sí.
0: Puta, qué lata lo que te pasó, pues, amigo, ¿qué querés que te diga, Sebastián?
1: Bueno, hay harta gente que las va a buscar, ¿ah? ¿Eh? La encuentran sí,
0: la mansa pelea para traerse la Bolivia.
1: No, sí, o sea... Las sacan cuando las pillan paradas por ahí, como tienen la otra llave.
0: ¿Quién me contó? Ah, una amiga nuestra, Catalina Díaz, le robaron también el auto, un Mercedes, una 200. Lleva 20, creo que va a cumplir 20 días así, cruzando los dedos para que no aparezca. Viste que al día 30 el seguro
1: claro.
0: Te tiene que mandar la liquidación. Y en realidad, bueno, Sebastián, me imagino que tú ya lo sabes también, te habrá pasado. A mí que me han robado también, yo prefiero que el auto o el vehículo, lo que sea, no vuelva. Prefiero que no.
1: Claro, porque el seguro se hace cargo en el fondo.
0: Sí, además por todo es lo que está involucrado el auto, porque voy a poner una...
1: Las malas vibras, decís tú.
0: Uno, totalmente igual. Por un lado la mala vibra y por otro lado, el auto va a llegar a ti si es que lo recupera la policía.
1: A veces viene con daños, viene...
0: Uf. Daño, mira, mala onda, malas vibras, daños. Sí. Y además hay un periodo en el que tú no sabes, porque tú recuperas el auto, haces todo el procedimiento, te lo entregan, aunque estuviera bueno, igual.
1: Claro.
0: ¿Pero qué hicieron durante ese tiempo?
1: Exacto, no sabes si estuvo involucrado en algo.
0: ¿Qué está involucrado? Y de repente un año después te cae, oiga, ¿sabes que este auto está involucrado? Y está tu nombre, es todo un...
1: Sí.
0: Un casino, po.
1: Absolutamente.
0: Entonces, mejor que no vuelva.
1: Bueno, por eso es bueno tener un buen seguro. Y aquí Zurich les sugiere cuál es el buen seguro.
0: Ya, para irnos, nos vamos a ir con Felipe, que solo quiere agradecer. Dice, soy Felipe, el del Subaru Outback, y bueno, el cambio del CVT. Te quería sinceramente agradecer la respuesta, el tiempo en hacerlo. ¿Saben? Voy a seguir y a apoyar a Rock and Ruedas en todo, difundiendo que este programa no solo entretiene, sino que ayuda. Felipe.
1: Bueno, ese ha sido el espíritu de siempre, estimado amigo, estimado Felipe. Así es que si cumplimos, nada, estamos cumpliendo con el objetivo nomás.
0: Oye, y saludo a Marcelo Redondo, nuestro habitual control de esta hora que está en el turno en la mañana, pero Luciano, que es serenesi, está aquí con nosotros con un maletín con diferentes tipos de serruchos. De todas las medidas tiene aquí en el estudio, ¿no? Por eso pone todos los efectos.
1: Claro.
0: Un set de serruchos trajo aquí. Así que, nada.
1: Se lo debe estar ahí, pero con una picazón.
0: Bien, gracias Felipe, a todos, nos vamos, mañana volvemos.
1: Muchas gracias por estar.
0: Quiero adelantar que mañana nos visitan de Onda Autos, anoche estuve en la presentación de llegué tardecito, pero llegué, pues de ZRB Híbrido, nos vienen a hablar de ese modelazo, de una fábrica en Japón que no sabía, ya te voy a buscar el nombre, la desconocida.
1: ¿Otra fábrica de qué?
0: Tiene varias plantas en Japón Honda, en una de las ciudades, no me acuerdo. ¿Yuri? ¿Te suena Yuri?
1: No.
0: Con doble
1: una amiga se llamaba Yuri, pero...
0: Con doble latina. Yuri, algo así.
1: Yuri, no.
0: Lo vamos a buscar.
1: Ok.
0: Eso, nos vamos.
1: Exactamente. Gracias por estar, como decía recién, esto ha sido Rock and Ruedas en Futuro. Chau.
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4: Más conciertos se han sumado a la cartelera. Un debut en Chile. El grupo sueco de black speed metal Hellbutcher viene a presentarse el martes 13 de octubre en el RBX. Es, por supuesto, el mismo Hellbutcher que durante 30 años estuvo al frente del grupo Niflheim como vocalista. Hasta 2022, ahí tomó otro rumbo y armó su propia banda, siempre inspirado en las raíces y viejas glorias de la música oscura e intensa. Para la fecha en Santiago, habrá banda invitada que es Profanator, desde Copiapó, con 16 años de trayectoria. Las entradas están por sistema Passline. 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Hay mucho más en esta noche que en la radio del rock.
2: 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Ahora. 4 para las 9. 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
24: The Ramones.

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3: 10 grados.
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3: Pink Floyd.

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2: 1 minuto para las 10.
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2: 10 grados.
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0: The Doors.

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1: 11, un minuto. 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

0: Estás buscando el amor en las bocas que saben al whisky que tomas, con la conciencia en un lugar donde no llega tu cuerpo, y solo tienes ese calor que se fue y no volvió más. Es triste y te entiendo, me pasa lo mismo. Ese olor que te atrapa por la mañana con el despertador abriendo las cortinas de la culpa, y la mirada atrapada en un techo que no es el tuyo, maldito cielo sin estrellas. No sabes cuánto te entiendo. Por años me he ahogado en las copas de carcajadas circense. Pero las malditas mañanas, con la banda tocando esa canción que te recuerda que no deberías estar ahí. Pero algo me dice que anoche acertamos, le ganamos a los malos designios, y podemos tomar un té, comer un par de tostadas y contarnos cómo llegamos a la tibieza perfecta de esta mañana, escuchar las canciones que nos hicieron y hasta recitar un par de versos ciegos que nos buscaban y no nos encontraban. Tu cabello es cobijo, tu espalda desnuda un lugar del que no quiero salir, mientras respiras con el aroma del par de Carmener que nos trajo hasta acá. ¿Quién sabe? Quizás somos. ¿Quién sabe? Quizás al fin nos encontramos y podemos vestirnos para ganarle las horas a la mañana, recorrer tus barrios o los míos. Tranquila, no tomaré tu mano, pero lo haría feliz para encarar con esta victoria todo este sinfín de derrotas, porque quizás podemos ser felices, al menos hasta la hora de almuerzo, compartiendo algo, siendo nosotros, riendo de la suerte, riendo porque sí, porque así es la vida querida, que nos dio la hermosa tregua de despertar juntos esta mañana. Sí, despertar juntos esta mañana.
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En algún lugar del tiempo, una canción suena por una radio que cuenta que vivimos en un tiempo distinto a este, donde lo simple escribía los segundos vividos. En un país en blanco y negro, con letras escritas con lápiz Bic en una servilleta, con un completo en una mano y una bebida máquina en la otra. Así navegaban nuestras pequeñas embarcaciones. No era fácil, era en micro, era una sola vez al mes. ¿Recuerdas aquellos días? Cuando el tío Lucho nos llevaba a todos los primos al cine y con las pocas lucas sembraba recuerdos el camino de la vida. Todos bien peinados, arreglados como para fiesta, risas de niño, viendo un país que no estaba apurado por crecer, que se disfrutaba, no se agrandaba ni se achicaba, simplemente era. Era un transitar imperfecto de personas que disfrutaban la vida con lo que se podía, una fiesta con el sabor de los algodones, la plaza recibiéndonos como los reyes más humildes de la comarca, antes de que lo quisieras todo, hasta lo que no te alcanza en las manos. Esos días donde el tío Lucho llenaba de risas a sus sobrinos, hijos prestados por una tarde, para luego volver a casa llena de tíos, sobrinos reales y prestados, y un asado listo para brindar por una vida que aún nos llama, en algún lugar del tiempo.

En el capítulo de hoy se han juntado dos mundos. Uno de ellos es el de la nostalgia, las canciones que escuchaba cuando era niño, en la época de que mi querido tío Lucho nos llevaba de paseo al cine, a comer completo ahí en el centro. Qué gratos recuerdos que me emocionan porque tuvo un problemita de salud y estuvo a punto, pero por suerte se está recuperando. Así que desde acá le mando un fuerte abrazo al tío Lucho, que siempre se la jugó porque todos lo pasáramos bien y nadie se diera cuenta de que faltaban las luquitas y se gastaba hasta lo que no tenía para que todos disfrutáramos. Y también en este capítulo hago eco de las historias que me cuentan cuando nos vemos en algún show, o en la calle, o bebiendo en el bar de René, y salen esas historias de soledad, de esa esperanza de encontrar una persona que les puede llenar el corazón, porque podemos estar viviendo días de exitismo, consumismo exagerado, pero las ganas de encontrar el amor siempre están presentes. Y siempre hay alguien, siempre aparecerá alguien, no pierdan la esperanza. Y eso hablamos también en este capítulo de La Carpa del Diablo. 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

0: Con un whisky en la mano, miro por la ventana. Esa ciudad que duerme demasiado temprano y no me deja celebrarla. De vuelta de la pega, día testigo de los buenos y los malos, los humildes y los pretenciosos, los winners y los losers. Pero aún así tengo ganas de todo, de seguir soñando con la maga que me espera sumergida en las luces que tintinean. Esa que aún no sabe que existo, pero que desde muy adentro sabe que en algún lugar alguien suspira por ella. Con mi whisky en la mano escucho un disco, tarareo sus canciones y no pierdo la esperanza de que algo viene. Pese al pánico escénico que emana desde las 6 de la mañana en la mediática fábrica del terror televisivo. Tengo ganas de toparme contigo, tengo ganas de robarte un beso o recibirte en esta pequeña habitación donde serás reina, serás todo. A veces bajo los brazos, a veces le permito a la noche humillarme, a veces la soledad es hielo, es tormento, pero siempre tengo la esperanza de que todo esto es por algo. Por eso la vida no me verá en el suelo, me recibirá de pie con los primeros rayos del sol, con la frente en alto, con un poco de caña, pero con la sensación de que nos vamos a encontrar, comprando en un kiosco, en el apretuje de un buen completo en el Fernández Concha, o pagando la cuenta del Servipack, da lo mismo donde sea. Pero sé que ese día reiremos y viviremos los segundos, los minutos, las horas o el tiempo que nos merecemos, mujer.
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Amigas y amigos de la Carpa del Diablo, recuerden que se viene la Fonda del Diablo, ¿no? Ya está todo vendido, si era poquita entrada. Si un amigo me agarró para el deseo muy bien y me dijo que iba a ser avalancha. Sí, poquita gente porque es mi casa, entonces no caben más personas. Pero ¿saben qué? Lo estoy pensando bien. Y si no llueve ese día, podemos ampliar los cupos porque quedó mucha gente fuera. Mucha gente fuera. Entonces la idea es que vamos todos a disfrutar de ese magno evento donde vamos a estar compartiendo con muy buena música y textos sobre este país. Todo esto va a ocurrir el próximo sábado 5 de septiembre, la Fonda del Diablo. El otro día estuve en el Deli Beer con grandes amigos. Se llenaron, fueron todas las invitaciones. Quedé muy contento porque todos quienes recibieron invitación llegaron a este show gratuito que realizo en este local ubicado en Amunátegui 74, donde siempre han apoyado. Entonces yo hago un show gratuito donde el público puede disfrutar desde extractos de Este Ya No Es Mi País y textos clásicos en un entorno muy cercano. Es chiquitito el local, entonces quedamos todos apretaditos y lo pasamos muy bien. Así que agradezco todo el apoyo que le dan a la Carpa del Diablo, así como también a los videos que han hecho los amigos de Desde. Semana a semana estamos entregando textos, poemas, o como quieran llamarle, la Carpa del Diablo, con un recorrido por esta ciudad o por los barrios. Así que vamos a seguir con eso y muchas gracias por todo el apoyo que nos brindan. También quiero saludar a Blackside, que siempre están junto a nosotros, barrios. Así que vamos a seguir con eso y muchas gracias por todo el apoyo que nos brindan. También quiero saludar a Blackside.

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2: 10 grados.
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5: Me gusta verte, escuchar tus comentarios absurdos, la forma en la que tomas el cigarro y tu preocupación de que las cenizas lleguen donde deben llegar. A veces no lo sabes, pero veo lo mismo que pides. Y me preocupo de que tus amantes no sobrepasen. Porque después de la tercera copa, tiende a cerrar el camino. Pero, ¿quién soy yo para saber lo que te hace bien o te hace mal? Solo me conformo con saber que eres mi bella feliz. He querido acercarme con alguna frase inteligente y ver cómo te sorprendo con una breve rutina que te lleve a estallar en carcajadas. Pero soy de los que temen, de los que creen que no merecen tanto. Y me voy hacia mi guarida, con la mirada atenta de que la vida se porte bien contigo. Conmigo no importa, porque ya no puede hacer más daño. Pero tú, querida, querida en silencio, querida en mi declaración muda, eres el motivo y las ganas de ver un ave en libertad sin pedirle permiso a la vida, existir, respirar en el espacio que te cubre como un manto cuando te observo de lejos o de cerca. Pero la distancia necesaria para que no descubras a esta alma que te ama en silencio.
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mi latita de cerveza. Me abraza al despertar. Me observa con cariño y con la compasión necesaria. Junto a cuatro puchos que vieron como la bandida, después de prometer el cielo y las estrellas, agarró sus cosas y se mandó a cambiar, llevándose la poca dignidad que me quedaba, las risas que llenaban cada esquina del silencio de la habitación, las canciones más dulces del repertorio nacional. Y ahora que no está, son amargas melodías que no cuentan nada, que no dicen nada, que quedaron aturdidas con el portazo que puso el final de una historia que venía coja, con más bajas que altas, con infidelidades perdonadas, en el silencio cobarde de quien teme a la soledad. Todo eso dejó en esta casa hace exactamente 6:26, con mi latita de testigo y dos puchos, porque los dos restantes llegaron de madrugada, cuando a pesar de todo, lloré por esa bandida infame.

El amor y el desamor. Pucha, que daba programa. Podrían ser unos 6 programas dedicados a todo esto. Distintas formas de observar el amor. Con esperanza y desesperanza. Pero está presente y eso es lo importante. Es una búsqueda, aunque lo neguemos. Muchas veces he dicho, no, ya no estoy ni ahí, ya no me interesa. Pero de repente uno conoce a alguien y queda mirando el horizonte y... puede ser. ¿Quién sabe? Pero para disfrutar de lo dulce, hay que disfrutar de lo amargo. Y esa es la historia de nuestras vidas. Lo que va a ser muy dulce va a ser disfrutar de la orquesta típica Fernández Fierro, que se presenta en el Teatro Coliseo el próximo 7 de noviembre. El 7 de noviembre, esta banda argentina de tango, pero un tango moderno, un tango medio rockeado. Realmente he estado revisando, ustedes también pueden revisarlo en sus casas y se van a topar con una experiencia escénica y sonora de otro nivel. Voy a tener el gusto también de ser parte de ese show en calidad de telonero, así que están todos invitados el próximo sábado 7 de noviembre, Teatro Coliseo, entradas por Punto Ticket. Y ojo que las entradas tienen un valor que van desde los 30.000 a los 45.000 pesos, así que van a tener la posibilidad de, por un precio justo, disfrutar de un magno evento, Orquesta Fernández Fierro. Continuamos escuchando La Carpa del Diablo.

Y viniste a abrir los cajones donde también guardaba mis sueños dormidos. Y lo desordenaste todo. Y lo peor es que despertaste a más de uno. Y ahora los sueños vagan por la casa y como niños corren por los pasillos, chutean en el jardín, botan las figuritas de porcelana que dejó mi abuela y no paran. Pero eso es lo de menos, porque por la noche se sientan en las almohadas y me preguntan uno a uno qué fue lo que pasó, qué me llevó a relegarlos al olvido, qué fuerza maldita del universo los desterró de los jardines del futuro. ¿Y qué les digo? Les digo que las obligaciones del día a día, que la cagada de sueldo que recibo, que la sumatoria de caídas, que los amores que llegaron y se fueron. Yo siempre los quise a mi lado, los quise de pilares, de sacos de arena en las ventanas, de número uno en los rankings mentales, de bandera en la entrada de mi casa, y por sobre todo los quise como arquitectos del camino que se venía. Sorry, no fue mi intención. Yo como muchos quería otra cosa, quería que la realidad fuera testigo de cada uno de los triunfos de mis sueños y que se multiplicaran y salpicaran a mis amigos, a mi familia, a mis hijos. Pero la verdad es que no sé muy bien qué fue lo que pasó. Por eso me tomé con las dos manos la cabeza cuando vi que abriste cómplice con mis palabras borrachas el cajón donde los tenía tan bien guardados. Pero debo reconocer, amada mía, que me gustan mis sueños, ahora más despiertos que nunca, porque quién sabe... Quizás a estas alturas, alguno con la sabiduría de los años se transforme en realidad.

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1: Hoy el programa estuvo intenso el día de hoy, pero estoy contento, no solo por compartir las canciones que daban vueltas por las radios cuando yo era chico, sino que también porque el tío Lucho está mejor y vamos a tener tío para rato. Eso es lo que siempre esperamos. Hay que disfrutar a los viejos y ser agradecido porque en algún momento nos brindaron el apoyo. Pusieron el hombro cuando la vida se fue en contra. Así que estoy realmente contento porque su salud está mejor. Y bueno, el amor es el amor. Hoy día lo vimos desde distintos puntos de vista. Pero lo importante es que está presente y estamos listos para volver a sentir esa experiencia. Siempre. No podemos bajar los brazos. Ya. 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Así que estoy muy agradecido a todos quienes forman y dan vida a Radio Futuro. Me despido y nos encontramos la próxima semana con un nuevo capítulo de La Carpa del Diablo.

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2: 12 horas, un minuto.
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2: Red Hot Chili Peppers.

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1: ¿Ves siempre las líneas de la mano o espera que te pida la persona que se la vea? Cuando mira, consulta a un particular, por ejemplo.
2: Carlito, en la línea de la mano una persona puede estar gorda, flaca, se van reduciendo, se van agrandando las palmas de las manos.
1: Ya, ¿eso hace difícil verlas después? Con...
2: Sí, pero Carlito...
1: ¿Cuál es tu fuerte, digamos?
2: Para... El fuerte mío es la cara de la persona.
1: Ah.
2: Ahí sí, si están pensando bien, están idiotas por dentro, perdóname.
1: ¿No lo quieren decir?
2: No lo quieren decir. Sienten ira, sienten amor,

declaración en público. Yo no soy adivina, pero las facultades que tengo yo misma me temo. Me temo porque al saber lo que me va a pasar un día para otro. Porque afuera de esto tengo una paz muy interior dentro de mi alma. Yo no tengo miedo a nadie ni nada. Viendo centenares de luces como van subiéndose hacia el cielo y pidiéndole un ruego a Dios. Ese ruego a Dios yo le pido que el 85 nos traiga cosas positivas y no negativas.

en ese market en Chino Romagna. Ahí está el elemento nuestro diario. Es tan barato el pescado y no lo sabemos utilizar. Amigo querido, Yolanda Sultana dice: ¡Viva Chile!

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3: Kiss.

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1: 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John Lennon.

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3: Queen.

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0: The Kinks.

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8: Pearl Jam.

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2: 7 grados.
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18: Janis Joplin.

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2: Conciertos que se han sumado a la cartelera. Un debut en Chile. El grupo sueco de black speed metal Hell Butcher viene a presentarse el martes 13 de octubre en el RBX. Este es, por supuesto, el mismo Hell Butcher que durante 30 años estuvo al frente de Niflheim como vocalista hasta 2022. Ahí tomó otro rumbo y armó su propia banda, siempre inspirado en las raíces y viejas glorias de la música oscura e intensa. Para la fecha en Santiago hay banda invitada, que es Profanator desde Copiapó, con 16 años de trayectoria. Entradas en sistema Passline para ver a Hell Butcher en Chile en octubre. A esta hora estamos iniciando el día. 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
3: Faltan 4 minutos para las 7 de la mañana.
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16: Muy buenos días, 7 de la mañana en punto. 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Los saludamos con todo el power, con toda la energía en este jueves 27 de agosto del año 2026. Los saludamos a todos los rockeros, las rockeras, los pequeños y las pequeñas rockeras que están conectadas con nosotros en sus ciudades, en sus diales. Estamos con ustedes en Arica, Iquique, Antofagasta, Copiapó, La Serena, Coquimbo, Santiago, Concepción, Temuco, Puerto Montt y Punta Arenas. Estamos también, ya lo sabes, en Facebook, en Instagram, en TikTok, en Spotify, en X, en YouTube, en WhatsApp. Agradecemos a quienes están con nosotros, a Marcelino en los controles, estamos con Cristóbal Orellana, estamos con Héctor en digital y estamos con Antonio, nuestro estudiante en práctica. Y les cuento un poco cómo viene la temperatura, además, y los frentes, los sistemas de alerta meteorológica que tiene la Dirección Meteorológica para nosotros en el día de hoy. Solo hay una alerta ambiental, que son los vientos, una alerta meteorológica, perdón, que son vientos moderados a fuertes en las zonas desde la región de Tarapacá a la región de Coquimbo. Ahí está puesta la alerta ambiental en el día de hoy. Hay avisos que se los voy a contar, que son primero probables tormentas eléctricas en zonas desde la región de Valparaíso a la región del Biobío. Lo mismo en zonas de las regiones de la Araucanía y los ríos, es decir, tormentas eléctricas. Viento normal a moderado en zonas de Tarapacá y Antofagasta. Viento normal a moderado en zonas desde la región de Coquimbo a la región de Biobío. Y atención con los que nos ha tenido también ocupados estos días, las altas temperaturas en La Pampa, en las regiones de Tarapacá y Antofagasta. Son algunas de las alertas meteorológicas que hay para el día de hoy. Y en Santiago vamos a tener una máxima de 16 grados. Agua prácticamente no hay, apenas unos chubascos en la tarde. Mañana tampoco se anuncia lluvia con una máxima de 14 grados. El sábado sí, algo también de chubascos en la mañana en la región metropolitana. Y vamos al norte de nuestro país, siguen las altas temperaturas, 21 grados es la máxima en Arica, 20 grados en Iquique, la máxima Antofagasta, 19 grados en la Isla de Pascua, tenemos una máxima de 21 grados, Copiapó exactamente lo mismo que en Isla de Pascua, 21 grados, La Serena, Coquimbo, la temperatura máxima para el día de hoy será de 16. En Valparaíso se espera una máxima de 15 grados también, con una mañana y una tarde parcialmente nublada. En el caso de Rancagua se espera algo de chubascos para la tarde con una máxima de 16 grados, 15 grados para Talca en la máxima. Chillán no va a superar los 15, Concepción tampoco va a superar los 14 grados y va a haber tormentas. Hay viento también que está anunciado en Concepción, se lo contábamos también. En Temuco, en la mañana hay lluvia con una máxima de 14, tormentas eléctricas y lluvia para la tarde. En Valdivia, la misma condición también, vientos, hay lluvia. En Valdivia ya está lloviendo con una máxima de 11 grados. En Puerto Montt también se esperan lluvias y una máxima de 11. En Coyhaique, máxima de 8 grados, también con lluvia. Lo mismo en Las Torres del Paine, no hay lluvia, no va a estar lloviendo, por una máxima de 6 grados. Punta Arenas, una máxima de 6 grados. Esas son las condiciones climáticas que nos esperan en este inestable sistema, además también que estamos pasando y que va a ser más o menos extendido en el caso de la región metropolitana y la zona centro-sur del país hasta el domingo.
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16: Bueno, llegó tan esperado. Fue por fin el debut de Bocinha. Un debut muy esperado, muy además querido. Hay miles de personas que campearon además el frío también, la lluvia o algo de las lluvias que cayeron. Más de 20.000 personas, según lo que se calcula, además resistieron frío y lluvia para presenciar el estreno en Copa Chile, donde Colo-Colo venció 3-0. Ahora se convirtió además lejos para los niños, niñas y adolescentes que estaban ahí. También el más querido, el más fotografiado, el más esperado. Le dio otra sensación también a nuestro fútbol. ¿Es así para ti? ¿Te parece que la verdad que no, que modesto? ¿Lo viste inseguro? ¿Lo viste seguro? ¿Algo que te ha llamado la atención? ¿Qué te pareció el debut de Bocinha en Colo-Colo? Manda tu audio al +56 99 320 24 75.
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16: Vamos a tomar contacto con Hernán Calderón, presidente de la Corporación Nacional de Consumidores y Usuarios, CONADECUS, para hablar sobre los cortes de luz por el sistema frontal y del rechazo del Tribunal Constitucional al requerimiento de inconstitucionalidad por la norma de reconexión de servicios básicos. Y también vamos a estar con Anuar Quesille, defensor de la niñez, acerca. Vamos a conversar, profundizar acerca de la protección de la salud mental de niños, niñas y adolescentes en el contexto, además, de lo que del terrible y tremendo parricidio efectuado por una menor de edad en San Joaquín, una joven de apenas 14 años, del cual no sabemos mucho de ese caso, pero sí queremos saber, por supuesto, y hablar de algo que muchas veces dejamos de lado, ¿no? Que es la salud mental de niños, niñas y adolescentes. ¿Qué está pasando con ella? ¿Cuánto lo estamos protegiendo? ¿Cuánta protección hay del Estado también? Y como cada jueves, una alegría, vamos a estar con nuestra querida columnista, la periodista gastronómica Ana Rivero, para hablar sobre algunos de los mejores lugares y eventos para comer algo rico este fin de semana. Y ya lo contábamos, Bocinha debutó con valla invicta en la goleada por 3-0 de Colo-Colo, ante la Unión Española por Copa Chile. En la Liga de Primera, Católica remontó ante Coquimbo y subió al tercer puesto. Todos los detalles los vamos a tener, por supuesto, que con Pancho Sugarret. Y arranquemos con Faith No More, Last Cup of Sorrow. 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
1: Siete con 12 minutos, estás en Futuro, la radio del rock. Somos Palabra que es Noticia, estamos contigo conectados en todas nuestras plataformas en este día jueves 27 de agosto del año 2026. Saludamos a Cristóbal Orellana. ¿Cómo estás, Cristóbal? Buen día.
2: ¿Qué tal? Buenos días, Andrea. Mucho gusto. Oye, vamos con los titulares de la jornada. Lamentablemente, tenemos que partir con esto. Se formalizará la investigación en contra del presunto autor de la atropella en Providencia que provocó la muerte de la cineasta Paz Ramírez. Cuenta con un antecedente por conducción en estado de ebriedad. Mediante un llamado telefónico, los ministros de Defensa de Chile y Argentina acordaron dar por superado el impasse, la discusión acerca de la soberanía de Magallanes. La autoridad trasandina admitió desprolijidad. Y en el oficialismo toma fuerza la idea de insistir al gobierno con sacrificar el estado de excepción en la reforma de seguridad. En la oposición califican de válida la petición para retomar el diálogo. El ministro Alvarado cerró la puerta a la idea de insistir con cambios a la normativa de servicios básicos. Esto lo vamos a hablar en unos minutos más con el presidente de Conadecus, después del revés que sufrió el gobierno ante el Tribunal Constitucional. Los sectores políticos descartaron respaldo ante una eventual iniciativa. La UFRO anunció un sumario tras la muerte de un estudiante de 34 años en una expedición de rafting en el río Liucura, en Pucón. Otros tres universitarios se recuperan de sus lesiones. Por amenazas de muerte hacia la comunidad educativa y el director, obligaron a suspender las clases de este jueves en un liceo de Mulchen, en el Biobío. La fiscalía abrió investigación al respecto. Es un temazo ese, Andrea. También yo creo que corresponde hablarlo a propósito del tema de la salud mental de niñas, niñas y adolescentes a las 8, con el defensor de la niñez.
1: ¿Con respecto?
2: Al tema de las denuncias, las amenazas de muerte, los tiroteos.
1: Por supuesto que sí, tremendo. El estrés que significa para todos y todas, cómo lo manejas, cómo manejas además esa sensación de inseguridad una vez hecho algo así. En algunos casos son estupideces.
2: Sí.
1: Otras cosas pueden ser efectivamente personas que tienen problemas de salud mental que no han sido tratadas. Recordemos el joven de Calama, además también, claro, qué es lo que sucedió. Por supuesto que eso no le quita la responsabilidad. Nadie está diciendo que no tenga una responsabilidad penal. Sin embargo, por cierto que son alertas también. Y en todos los casos, volvemos a hablar volvemos a insistir también, ¿no? No hay una violencia, hay distintas violencias en las escuelas que se están manifestando en función de lo que está pasando en nuestra sociedad.
2: Sí.
1: Y deberíamos de entenderlas por separado cada una, porque el señor o el chico del overol blanco no es lo mismo que el chico o la chica que hace un ataque, como es el caso de Calama, no es el mismo de una amenaza.
2: Y en la misma amenaza no es el mismo el que amenaza porque quiere perderse una prueba.
1: Entonces,
2: el
1: claro,
2: que amenaza porque realmente hay una situación que puede escalar a mayores y a raíz de problemas de salud mental, como tú lo dijiste.
1: Otros son asuntos de indisciplina, derechamente, como tú dijiste.
2: Tal cual. En medio de amplios operativos en tres comunas de la región metropolitana, Carabineros detuvo a un exalumno del INBA por la presunta participación en los delitos de lanzamiento de artefactos incendiarios y desórdenes cuando cursaba estudios en octubre de 2025. En la jornada de este jueves asume la que será la nueva subsecretaria de Deportes designada por el presidente Kast. Se trata de María Paz Ríos Lama, abogada, ex miembro del Team Chile y atleta de alto rendimiento. Materia internacional, al menos 160 muertos y alrededor de 800 desaparecidos dejó esta violenta riada que tuvo lugar en Nepal, en las cercanías de la frontera con China. Se indaga en que un sismo de magnitud 4.4 habría generado la súbita inundación.
1: Oye, son impresionantes las imágenes que hemos visto. La verdad que no sé si yo creo que se han dado todo el día. No sé si las vieron.
2: Sí.
1: Realmente es, además, ¿cuánto? Hay 900 desaparecidos. 500 de esos todos son turistas. porque además también había un festival. Recordemos que estos son lugares que también que tienen mucho peregrinaje en términos de muchas personas que van a Nepal también por razones espirituales. En general es un paso además muy, muy transitado. Esto puede ir aumentando mucho más. Se cree que por una actividad sísmica, ¿no? En Nepal.
2: Habría sido un sismo grado 4.4 en una zona que es profundamente montañosa, digamos. Entonces, que haya generado el desprendimiento. Tú lo dijiste, Andrea, las imágenes son brutales, son impactantes. Y a mí me generó mucha. La discusión online también decía: nosotros estamos acostumbrados hasta cierto punto respecto a qué hacer ante un terremoto. E incluso ante un tsunami, con todas las señalizaciones, dependiendo de dónde estés, alejarse de las costas, por supuesto. Pero en este caso, no se me ocurre qué podrías hacer al respecto.
1: La gente,
2: no quieres hacer
1: la gente
2: nada.
1: Hizo lo que tenía que hacer, correr. No sé si viste la imagen. Sí. Tremendo, quedaron tapados, o sea, terrible. Además, todo eso son vías humanas, uno lo ve en vivo. Oye, lo que nosotros vivimos en Calama. Estaba advertida la situación era de riesgo y de pronto algo se desploma y cae y son estos aludes, son distintas cosas, por supuesto no lo estoy poniendo en el mismo, pero tal cual como tú dices, son situaciones, bueno, a la naturaleza, y yo creo que vamos a seguir viendo, lo hemos dicho insistentemente cada vez más, cosas como estas también. Hay muchos extranjeros que están ahí también, insisto, porque esto es un lugar de peregrinaje espiritual también, Nepal. Hay mucha gente que va. Esto es arrasó además también, esto es la frontera con China, ¿no?
2: Sí, es cercano, porque Nepal tiene fronteras con muchos países y en esta zona en particular era la que estaba más cercana a la frontera con China.
1: Bueno, además había también un día, era el ascenso al monte Kailash en Tíbet, considerado sagrado por los hindúes, y el festival Hanapurima, Purnima, también conocido como Rash Bagdan o Día del Hermano. Por eso también, por eso te digo que...
2: Había mucha gente, mucho turista.
1: Exactamente, que había muchas personas que van a esas... A peregrinar ahí también. Bueno, mira, realmente, además, por supuesto, hay otro tipo de problemas. Digamos, hay una central hidroeléctrica en Nepal, por supuesto, proyectos energéticos que fueron devastados. En fin, también hay personas que trabajaban también en la represa que están siendo buscados. Así que, nada, una tragedia, lo lamentamos. También hemos visto algunas en América Latina también que nos tienen... Yo creo que un poco consternados, ¿no? Sí. Lo que significa además todo lo que... Hay cosas que podemos prever, como los tipos de construcción, por ejemplo, hablando de Venezuela, hablando de Colombia, que son situaciones que, porque la verdad, para nosotros no es tanta la cantidad, en cantidad como lo fuerte del terremoto, del temblor en algunos casos.
2: Pero es por la cultura que tenemos a raíz de haber previsto.
1: Y además porque nuestras normativas funcionan. Lo que pasa es que en Colombia, yo estuve escuchando un podcast, existía mucha autoconstrucción también. Y la autoconstrucción tiende, por supuesto, a no tener ninguna medida. Claro. ¿Qué es lo que pasa también aquí? Autoconstrucción, me refiero, también son tomas. Lugares como esos, pero en el caso de Venezuela, efectivamente no hay
2: ni una regulación.
1: Ni una regulación. Entonces, la regulación, que muchas veces es un problema porque encarece todo eso, también por eso no se nos cae la mitad de Chile, porque la regulación, la norma, funciona y se respeta. Entonces ahí hay algo que uno sí puede prever. En el caso, yo no sé si existían alertas o no en el caso de lo que pasó en Nepal, lo desconozco, pero realmente, nada, atroz nomás, lamentamos.
2: Solamente para cerrar, también una noticia internacional que igual nos atañe, y recomiendo leer una columna que está en elpaís.com, titulada ¿Y si le prohibieras a tu hijo adolescente utilizar las redes sociales más de 2 horas al día? Con el acuerdo judicial de Meta, ¿a qué me refiero? Es un acuerdo que se supo hace solamente un día, donde Meta acordó pagar hasta 18 mil millones de dólares para cerrar un juicio por fallas en la protección de menores de edad. Con este acuerdo judicial, dice la columnista que es Borja Atsuara, entramos en una nueva etapa de redes sociales en las que se les obliga a adoptar medidas de protección de los menores mucho más estrictas, como el refuerzo de los límites de los padres.
1: Oye, me parece súper interesante, también la tenía marcada, 18 mil millones de dólares es lo que habría acordado pagar como parte de acuerdo, además, un acuerdo, ojo, también para resolver las demandas presentadas por los fiscales en distintos estados del país. Estamos hablando en Estados Unidos, esto no fue en Europa. Ojo que Europa tiene una lucha mucho más frontal contra estas contrameta, porque en las que se alegaba que la empresa diseñó sus aplicaciones Facebook e Instagram para, ojo aquí, si eso es lo relevante, generar adicciones los niños. Engañó a los consumidores sobre la seguridad de estas plataformas y recopiló indebidamente datos personales de los menores que aún que las utilizan. El acuerdo, hay que decir que aún debe ser aprobado por el tribunal Esto fue un juicio federal en Oakland, California. Son demandas en 29 estados. Vamos a ver cómo esto sigue avanzando. Esto es un juicio que ya lleva un tiempo, pero aún así la discusión y la conversación sobre menores, adicciones, porque el tema es la adicción, el tema es que no haber puesto toda la seguridad que tú habías en el fondo, porque una cosa es burlar la seguridad y otra cosa es que tú dejes circular a sabiendas de lo que estaba pasando con los niños, y además de esto, niños, niñas y adolescentes, utilizar su información. Si su información sigue siendo una información que es que tú tienes que proteger. No, tremendo.
2: ¿Conoces este juego Roblox? Que es donde están la mayoría de los niños. Hay más de 20 millones de personas jugando diariamente. Tuvo un problema similar. Y ahí uno se da cuenta también de cómo funciona la industria. Porque,
1: ¿filtración de datos?
2: Lo que pasa es que tenía muy poca regulación respecto a la protección de menores en su plataforma. Y eso dio paso a que se llenara de casos de acoso sexual, de grooming, de distintos casos donde un mayor podía contactarse con un menor de edad sin ningún tipo de problema, sin ningún tipo de filtro, digamos. Entonces tuvieron que tomar una serie de medidas que entre ellas también incluían que ellos tenían ciertos ganchos para que estos menores metieran plata dentro del juego. Entonces te decían, mira, tú te demoras 10 minutos en conseguir este objeto. O sea, te demoras 10 horas en conseguir este objeto. Pero si nos pagas un poquito, te demoras 10 minutos. Así, y el menor de edad, inmediatamente, claro. Entonces, generó ese tipo de cambios. ¿Y a qué quiero llegar con esto? Que ahora Roblox, en su último informe fiscal, empezó a reportar pérdidas. Entonces, lo que significó, y por qué uno puede reflexionar, por qué estas empresas de repente no lo hacen de buena primera.
1: Bueno, pues todo esto tiene que ver con el bill dinero.
2: Porque les significa una pérdida.
1: No, bill y sucio dinero.
2: Exactamente. Independiente de estos $18,000, o sea, $18,000 millones, probablemente si Meta se ve obligada a reforzar sus plataformas, van a haber menos personas en la plataforma, va a ser más difícil que haya gente adicta, enganchada, que es gente que ocupa mucho tiempo en la plataforma, y van a perder plata.
1: Quiero enganchar ahí con lo que estás diciendo. Bill Gates le dio una entrevista al New York Times hace un par de días detrás. Dice, advierte que la IA es más peligrosa de lo que las grandes tecnológicas admiten. En una entrevista de una hora de duración afirmó que su sector estaba minimizando los riesgos entre los que, según incluye, el desempleo masivo y el bioterrorismo. Y hay una de las cosas que dice que tiene justamente que ver con lo que estás diciendo. Dice, en privado, quienes comprenden lo bueno que es esto y lo mucho que va a mejorar están muy preocupados, pero pocos ejecutivos tecnológicos, según Gates, están dispuestos a admitirlo. Ahora se dicen entre ellos, oye, no digas eso, es mala para nosotros, para el próximo billón de dólares que estamos intentando recaudar. Esto lo dijo Bill Gates, uno de los personajes más relevantes en el último tiempo en la tecnología. Se los recomiendo. Bill Gates tiene 70 años, está advirtiendo sobre los riesgos de la IA. Esto no significa que él no tenga que ver con la IA. Esto no lo desdice tampoco de todo lo que tiene que ver con el Jeffrey Epstein. Recordemos que él estuvo involucrado en eso también. Ha tenido también que bajar su participación en lo público a raíz de todo eso. Él dice que sabe los errores que cometió de todas maneras, y sabe que él, que su mensaje puede ser poco fiable debido a su inmensa fortuna y su trayectoria como el agresivo director ejecutivo de Microsoft, y también con lo que tiene que ver con su posición dominante en el mercado. Pero él mismo dice, afirma que el tema que él mejor domina son el tema de la programación. ¿Ya? Lejos. Es donde más se siente que más habilidades tiene Bill Gates, imagínate. O sea, no sé. Es lo que se siente seguro, porque el otro no tanto, ¿ya? Y cuando vio lo de Claude, la idea y quedó atónito. La idea de que estas cosas ahora sean en cierto modo mejores que yo es como, ¿qué demonios? Es decir, wow. Él dice que la IA es total y absolutamente diferente a lo que hemos estado viviendo. La pérdida masiva de empleos de no abordarse sería inevitable, ya que la IA se extendería por toda la economía y dejaría poco margen para que un sector absorbiera a los trabajadores de otros. La mayoría de las empresas tecnológicas del mundo compiten por ayudar a sus clientes corporativos a adoptar la IA, que podría reemplazar a muchos trabajadores. Bueno, en fin, se los recomiendo, es una entrevista estremecedora. De todas maneras, eso no le quita en ningún punto todo lo que pudo haber estado involucrado en los casos de Jeffrey Epstein, pero lo quería poner ahí porque me parece que él diga que tiene que ver con millones de dólares, tal cual lo que tú estás diciendo. Esta cuestión es el sucio, cochino y vil dinero.
2: Así es. Buen día.
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1: 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Y escuchemos a The Beatles. 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
1: 7:35, estás en Futuro, la radio del rock. Somos Palabra que es Noticia, estamos contigo conectados en todas nuestras plataformas. Y el martes el Tribunal Constitucional rechazó un reclamo presentado por el Ministerio de Hacienda contra el artículo 31 de la mega reforma. La norma obliga a las empresas de servicios básicos, distribuidoras eléctricas, compañías de agua y de gas a reconectar de forma gratuita a los usuarios ubicados en zonas declaradas bajo estado de catástrofe, incluso a aquellos que tienen deudas, que mantengan deudas con la compañía. Pero todo esto ha sido una discusión entre el TC, los senadores, diputados, van, vienen, la clase política, pero nos interesa bajarlo a nosotros, a los consumidores, a quienes nos impacta esto o nos puede impactar directamente. Y para eso, para entender desde esa mirada, estamos con Hernán Canderón, presidente de la Corporación Nacional de Consumidores y Usuarios, Conadecus. Buen día, Hernán, ¿cómo estás?
2: Bien, Andrea, igual, ¿cómo estás tú?
1: Oye, qué bueno tenerte acá para poder dejar el ruido de las elites y hablar un poco también de lo que nos impacta a nosotros. Esto es una buena noticia para nosotros. Sí,
2: ¿no? Es una buena noticia.
1: Ya. ¿Por qué es una buena noticia para todos nosotros? ¿Qué significa?
2: Bueno, porque tenemos el derecho a tener servicios básicos vitales que estén conectados a las personas. Esto también tiene que ver, Andrea, con cuál es el servicio mínimo vital que tienen las personas como derecho humano. Nuestra sociedad, Chile especialmente, convirtió los servicios básicos en mercancía. La sociedad marginalista que tenemos no hace distinción cuál es la seguridad mínima de un servicio básico que debe tener una persona. ¿Cuánto es el agua mínima que debo tener? Aunque yo no la haya cancelado por distintas situaciones, ¿cuánto es el derecho que tengo yo para poder subsistir, tener saneamiento, para alimentarme? ¿Cuánto es el gas o la electricidad que necesito para subsistir? Porque si no, mejor te aíslo y te dejo para que no tengas ningún servicio, y eso te puede llevar incluso a la muerte, porque no tienes los servicios, por distintas razones. Los humanos necesitamos agua. Sin agua no podemos vivir. Hoy día la electricidad y el gas en cierta manera se convirtieron también en servicios esenciales para la vida de las personas. Y esta moción que ingresó en la mega reforma viene a restituir justamente un derecho que en muchos países del mundo ya está establecido. A nadie le pueden cortar el agua o la luz o el gas en muchos países donde se le tiene que entregar. No el total que tiene contratado o el que le entregan a todos los ciudadanos, pero sí un mínimo, un hilito de agua para que pueda alcanzar a hacer su comida y pueda hacer algún tipo de saneamiento básico. También el agua y la luz se recorta, en España también. En España se han hecho un montón de innovaciones con respecto, en Portugal y en un montón de países, innovación para que nadie quede sin el servicio básico elemental para la subsistencia.
1: Ahora, esto, Hernán, hay que decir que lo que yo entiendo que sucedió en el Tribunal Constitucional es que esta norma que el gobierno pretendía que no siguiera avanzando, lo que hace es obliga a las empresas concesionarias de distribución eléctrica, servicios sanitarios y distribución de gas a reconectar de forma gratuita y sin condición previa de pago a los usuarios ubicados en zonas declaradas de estado de catástrofe.
2: Exactamente.
1: Solamente en ese, sí, en ese caso, en, digamos.
2: Por supuesto, ya. Y nosotros consideramos que este es una acción justa que deben recibir esos usuarios. No hay que olvidar de que aquí el Estado se desatendió de ciertas obligaciones y se las traspasó a los privados. Todas estas empresas que estamos hoy día viendo, de que discuten, de que yo no puedo conectar, fueron estatales en su momento, fueron privatizadas, sin ponerle condiciones para que pudieran

0: pudieran tener los mínimos de subsistencia. Es más, existe, lo único que existe es un subsidio para las personas en el tema de agua potable. Estamos discutiendo un subsidio para electricidad. Se presentó un proyecto de subsidio eléctrico que no, nunca salió de la Cámara. Se le pusieron 50.000 trabas. Bueno, y también tenemos el tema del gas. Hoy día la vida diaria nos hace de que estos son tres servicios básicos que tenemos que por lo menos tenerlos en nuestros hogares para poder seguir funcionando, viviendo. Yo creo que esta es una buena noticia. Probablemente podemos discutir y podemos tener sí las observaciones en los plazos que se colocó, que son muy breves y que probablemente puede tener dificultades. Pero las empresas no pueden alegar que no tienen los equipos correspondientes para hacer esas instalaciones. Más todavía, cuando han habido proyectos, como el del año 2018, que también a raíz de desastres y catástrofes en el mismo norte, se sacó un proyecto de ley donde también se obligaba, en ese momento eran las empresas eléctricas que tenían que reponer el servicio gratuitamente, y hacía distinción en que no importaba su condición, si estaba al día o estaba con deuda. Y eso se hizo. Y ese proyecto fue patrocinado, dentro de otras personas, el actual presidente de la República. Entonces me parece contradictorio que el presidente hoy día mande este, que no quiera realizar algo que él mismo propuso en su momento, claro, con unas condiciones especiales, después se tergiversó en el Senado. Pero la verdad es que esa era un proyecto que se presentó en el 2019, que es ley hoy día, pero es que es solamente para las empresas eléctricas.
1: Ahora, Hernán, sí. hay una, tal cual como tú dices, ¿no? Las empresas lo que dicen es que la reconexión en el tiempo en que se le está pidiendo es prácticamente imposible. Incluso también la presidenta de la SPC levantó algunas alertas con respecto a este fallo sobre la reconexión de los servicios básicos. Dice que esta norma puede generar efectos sobre las cuentas incobrables, alterar los incentivos al cumplimiento de las obligaciones y sentar un precedente complejo respecto de cómo se financian futuras medidas de apoyo. Es decir, que esto puede tener un impacto, que si bien ella dice que respeta la decisión del Tribunal Constitucional, no conoce aún los fundamentos porque no los conocemos, ella dice que el costo, es decir, recordemos que en este caso las empresas de manera gratuita tienen que hacerlo, incluso aquellos que ya estén cortados, digamos, que no hayan pagado.
0: Bueno, yo discrepo de la presidenta de la CPC. Ella ha mantenido una actitud anticonsumidores permanente, incluso antitrabajadores, y hoy día siempre ella sale con estas pequeñas campañas del terror ante cualquier medida que favorezca a la ciudadanía en general. Eso ha sido la práctica que ha tenido la presidenta. No olvidemos que ella también fue ministra de Energía y fue la que quiso implementar un cobro adicional a los consumidores residenciales para cambiar los medidores e instalar los medidores inteligentes, que son necesarios, pero que también había una inconstitucionalidad con la medida que ella estaba proponiendo. Eso es una verdad, era un daño patrimonial para todos los consumidores, porque Andrea, los consumidores pagamos todo. La conexión del agua y el alcantarillado lo pagamos cuando compramos nuestras casas, la pagamos nosotros individualmente, la conexión a las redes. En el caso eléctrico, de nuestro cable, para hacerlo simple, del poste, el arranque, hasta el medidor, es de que el 70% son de propiedad de las personas, no son de las empresas. Y lo único que se le está pidiendo a las empresas, y eso hacía un poco el proyecto del 2018-2019, en que decía, sí, la empresa lo coloca, tiene la obligación de instalarlo, pero ahora es de su propiedad. Tiene sentido. tiene sentido. Bueno, eso era. Entonces, la empresa no va a perder, va a adquirir una propiedad. Y lo que hace uh-huh. El proyecto hoy día es recurrir a las personas que fueron afectadas por una catástrofe. ¿De qué manera va a poder esa persona volver a rehacer sus servicios mínimos si tiene prácticamente arrasada su casa, tiene que atender a todos los daños que tiene en su propiedad? Por lo tanto, creo que es un mínimo de solidaridad de las empresas. Esto no es Chile entero, Andrea. Uh-huh. No es Chile entero. Son zonas donde ocurrió una catástrofe y que no son de la gente de los 7, 8 millones de usuarios uh-huh. de electricidad. Ahora, son esa cantidad, son cantidades mínimas.
1: Lo que se dice es que los plazos fijados son de 48 horas en el caso para la electricidad y gas y de 24 para el agua potable y alcantarillado. Obviamente la norma, volvemos a insistir, se aplica en zonas afectadas, en zonas por catástrofe o como los incendios, por ejemplo, que vimos de Valparaíso, Ñuble, Biobío, en fin. Claro, lo que las empresas dicen es que eso podría poner en riesgo la vida de muchos trabajadores, quizás estoy usando los argumentos de ellos, en que esto también los pone en riesgo, porque son situaciones de catástrofe, no es tan fácil llegar, no es posible reconectar, entonces que esos tiempos son muy rígidos. ¿Tú estás de acuerdo con el tema de los tiempos, pero no estás de acuerdo con que sea gratuito, para poder entender un poco?
0: Sí, yo estoy ya de acuerdo que sea gratuito. Creo que es una solidaridad mínima uh-huh. de las empresas con sus consumidores. Creo que es discutible y es mejorable uh-huh. el tema de los plazos. Ellos tienen razón, no pueden concurrir a lo mejor en esos plazos, a lo mejor no están las condiciones para poder reinstalar inmediatamente, pero sí las personas lo van a querer hacer en algún momento. Porque además, en el caso de estas instalaciones, no te olvides de que todo llega hasta el medidor. Esa es la obligación de la empresa, entregarme el servicio hasta la puerta de mi casa. Uh-huh. Desde las instalaciones interiores son de responsabilidad de las personas. Lógicamente, en el tema del gas, que es mucho más complejo, probablemente las empresas pueden hacer el servicio y poder verificar que las instalaciones están en condiciones. En el caso de agua potable también pasa, porque si es que han tenido algún problema interno, pero las empresas de servicio llegan hasta la puerta de mi casa. Ahora, no llegan hasta el interior de mi casa. Ahora, el medidor instalado me permite cortar el servicio si es necesario, pero también me permite que las personas que quiera conectar su servicio está en la puerta.
1: O sea, ¿te parece una medida, digamos, que es justa y que está bien? Ahora, con respecto al tema, quiero avanzar un poquitito. Dijiste otro concepto. Hablaste de los servicios básicos vitales. ¿A qué te refieres con eso? Muy brevemente, ¿existe algún país del mundo que tenga los servicios básicos vitales? Es decir, ¿Que el Estado, que quién los paga, lo paga la empresa, como ahí no, ¿cuál es la mirada, la visión, digamos, antes existía así? ¿Cómo ves ese, ves que es posible en este país tener una norma de ese tipo?
0: Bueno, sí, siempre se ha hecho una norma de ese tipo. Uh-huh. En España, en Francia y otros países de Europa existe en los mínimos vitales. Y el mínimo vital quiere decir de que te disminuye la energía, pero tienes energía suficiente, te disminuye la cantidad de agua a un mínimo en que todavía tú puedes tener un hilito, pero tienes menos flujo, pero te entrega el servicio. Lo mismo sucede con gas. Hay una en algunos países está prohibido terminantemente cortar los servicios. ¿Qué es lo que se aplica? En muchos países, cuando hay casos de vulnerabilidad, se le aplica un subsidio uh-huh. o se rebajan impuestos. Por ejemplo, en España se rebaja el IVA, que es cuánto, 22% se baja al 4%. O sea, esa es una medida. Nosotros todo esto de las rebajas del IVA, estas han sido propuestas hechas ya, Andrea, donde le hemos dicho, ¿cómo le podemos bajar la cuenta a la luz a las personas? Bueno, bajémosle el IVA a los servicios. En Portugal le bajaron el servicio, el IVA al a los servicios del 23 al 6% a todos los servicios básicos, incluyendo Internet. Bueno, esas son medidas. ¿Y qué es lo que hacen? Hacen tres rangos de IVA, que es el famoso IVA diferenciado, que aquí no se ha podido aplicar nunca. Pero creo de que tenemos que llegar a que las personas tienen que tener el mínimo para su subsistencia. De otra manera, lo estamos condenando a la pobreza total, al abandono. Y eso es lo que tenemos que evitar. Porque creo que eso es. Pero en Chile tú puedes discriminar por vulnerabilidad. Tienes los registros sociales de hogares. Uh-huh. Tú sabes dónde están los vulnerables. Tú sabes quiénes son las personas que no tienen ya recursos o tienen muy pocos recursos y no pueden pagar su cuenta al fin de mes.
1: Ahora,
0: por lo tanto, ese es algo básico que nosotros podemos.
1: Estamos conversando ya para cerrar con Hernán Calderón, presidente de la Corporación Nacional de Consumidores y Usuarios, CONADECUS, quien dice que es una buena noticia que el Tribunal Constitucional haya rechazado el reclamo presentado por el Ministerio de Hacienda por esta norma que obliga a las empresas de servicios básicos, que son las eléctricas, las compañías de agua y de gas, a reconectar de forma gratuita a los usuarios ubicados en zonas declaradas bajo estado de catástrofe. Y según lo que entendemos, el gobierno por ahora descarta presentar un proyecto para regular esta aplicación de la norma tras el fallo del TC. Bueno, Hernán, muchas gracias por conversar con nosotros en Futuro, la radio del Rocky. Siempre vamos a estar atentos a este tema. Así que muchas gracias por conversar con nosotros en Futuro, la radio del Rock.
0: Chao, Andrea, un gusto.
1: Buen día.
0: Chao.
1: Y escuchemos, ¿les parece que escuchemos a Europe Let the Good Time Rock? Estás en Futuro, la radio del Rock.

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8: 8:01, estás en Futuro, la radio del rock. Somos Palabra que es Noticia, estamos contigo conectados en todas nuestras plataformas. En este día, jueves 27 de agosto del año 2026. Y esta semana, bueno, generó una conmoción también el parricidio efectuado por un adolescente de 14 años que el pasado domingo mató a su madre en San Joaquín. De acuerdo a la PDI, el suceso fue desencadenado por una discusión de ambas, mientras que no se descartan otros episodios de violencia intrafamiliar. De todas maneras, esto está, digamos, en pleno desarrollo. Es algo que no podemos mencionar con mucho detalle. Además, hay algunas diferencias con respecto a si hubo o no episodios anteriores de violencia intrafamiliar. Pero de todos modos nos abre una pregunta enorme, gigante, que queríamos hacernos a raíz de este caso, poniendo el acento en otros asuntos que a veces no le damos el peso y tiene que ver con la salud mental de niños, niñas y adolescentes. Para conversar sobre este tema, para profundizar desde ese lugar también, estamos con Anuar Quesille, defensor de la niñez. Buen día, Anuar, ¿cómo estás?
9: Hola, Andrea, muy buenos días, muchas gracias por la invitación.
8: Bueno, te queríamos invitar a un tema que es complejo, difícil, a raíz del caso de esta menor. La formalización ya está hecha, pero de todas maneras el caso está en pleno desarrollo, pese a que, según lo que sabemos, esta menor confesó haber dado muerte a su madre. Hay una internación provisoria ahora, se descarta por una denuncia de violencia intrafamiliar. Hay una medida cautelar también, de todas maneras, pero abre la conversación sobre, me imagino, sobre la salud mental. No sé, en la Defensoría, ¿cuál es la conversación que se genera a raíz de este caso también tan duro, tan difícil y tan doloroso?
9: Mira, Andrea, en primer lugar quiero agradecer el enfoque de la conversación, porque al margen de lo grave que es este caso, de lo lamentable que resultaron los hechos que ocurrieron hace unos días, ¿verdad?, en San Joaquín, hay temas de fondo que no pueden quedar fuera del análisis independiente de la materia penal y de la investigación que va a determinar responsabilidades eventuales de este adolescente, y que tiene que ver precisamente con lo que tú señalabas sobre, bueno, cuál es la situación en que se encuentra la salud mental de niños, niñas y adolescentes. Y sin lugar a dudas, ese ha sido un tema que ha sido foco de preocupación por la Defensoría de la Niñez, donde reiteradamente hemos insistido en que Chile debe avanzar hacia una política pública que se preocupe por el bienestar emocional y psicológico de los adolescentes. Si tú miras las cifras que al menos hemos levantado desde la Defensoría, que por lo demás también son cifras oficiales, podemos ver cuestiones que son realmente preocupantes y que nos llaman precisamente a generar este tipo de medidas. Y solamente por nombrar algunas cosas, solamente el año 2025 se produjeron más de 2.500 egresos hospitalarios de adolescentes que están asociados a temas de salud mental, y esto es un aumento de cerca de un 137%, y son precisamente por situaciones vinculadas a autolesiones o a consumo de medicamentos, donde claramente hay temas que nos entregan una señal muy dura. No basta con ampliar la atención cuando el problema ya llega a un nivel crítico donde es necesario prevenir. Lo mismo pasa, Andrea, con el tema de los estándares y los indicadores que actualmente Chile tiene en materia de soledad y aislamiento. Es decir, solamente entre el 2016 y el 2024 ha aumentado cerca de un 140% el número de adolescentes que señalan en distintos instrumentos oficiales sentirse solos o sentir falta de compañía en el desarrollo y en su vida. Y eso evidentemente repercute en situaciones vinculadas a las autolesiones, a atentar contra la vida o en cuestiones de situaciones de violencia como la que pudimos experimentar hace algunos días.
8: O sea, las cifras son demoledoras también. Yo no sé cuántos niños, niñas y adolescentes tienen acceso a atención, cuántos niños, niñas y adolescentes datan sentirse antes, porque tú estás hablando acá, cuando tú me dices que han aumentado en 137% los egresos hospitalarios, lo que tú dices, claro, son niños, niñas y adolescentes que ya llegaron al sistema. Es decir, antes de eso hubo toda una situación de angustia, de no poder contener también, digamos, estas sensaciones. Los padres, madres, no sé si tienen datos con respecto a eso, las escuelas tienen la posibilidad de hacerse cargo de eso o están desbordados. Cuéntanos un poco también como de la otra dimensión que les llega.
9: Mira, yo diría, sin el ánimo de ser pesimista, que estamos frente, en materia de salud mental, que estamos frente a lo que podríamos denominar una tormenta perfecta, porque por una parte estamos con cifras que van aumentando diariamente, y solamente para poner el punto y dar cuenta de la criticidad de esta situación, en los instrumentos oficiales que son elaborados por el Estado, cerca de un 40% de los adolescentes entrevistados han señalado que no tienen la posibilidad de acceder a un psicólogo, o muchas veces cuando acceden solamente a una primera atención, pero no a un tratamiento psicológico. Y además eso se pone mucho más crítico en el colegio o en situaciones más del punto de vista comunitario. Entonces estamos frente a un problema, y digo que es tormenta perfecta porque estamos en una situación crítica, pero además también, y esto es una cuestión que la Defensoría de la Niñez ha venido insistiendo, y en mi caso como defensor de la niñez lo he tomado como un tema prioritario, estamos frente a una oferta de salud mental por parte del Estado. Acá hay una oferta de salud mental que está muy desagregada y muy parcializada por instituciones específicas, pero no existe una política de salud mental que se haga cargo de los problemas que actualmente nosotros identificamos en la niñez y en la adolescencia, sobre todo ahora donde han habido recortes importantes presupuestarios para programas que, entre otras cosas, tienen por finalidad el apoyo en salud mental a los adolescentes. Entonces, ese tema a nosotros como Defensoría de Niñez nos llama precisamente la atención para distintas cosas. En primer lugar, para ver cómo podemos superar estas cifras que son tan críticas, pero además también, y estamos preparando algo en ese sentido, ver de qué manera tenemos la capacidad de influir en el Parlamento, porque ahora en septiembre se va a discutir la ley de presupuestos y queremos que los temas asociados a salud mental, que son probablemente el punto de partida de las vulneraciones de derechos, el punto de partida de la Comisión de Delitos de Adolescentes, sea puesto como un eje prioritario, no sufra recortes y todo lo contrario, sea objeto de un incremento en los recursos de que dispone el Estado.
8: A ver, espérate, tú me estás diciendo, estamos conversando en este momento con Anuar Quesilla, estamos hablando sobre el tema de la salud mental en los niños, niñas y adolescentes, él es defensor de la niñez. Explícame un poco, ¿ha habido recortes con respecto al tema de la salud mental? ¿Va a haber recortes? ¿Cuáles son estos recortes? ¿Qué ha significado, qué impacto significa en términos de no acceso para niños, niñas y adolescentes a psicólogos, psiquiatras, atenciones, internación, medicamento? ¿Qué es lo que está pasando?
9: Bueno, en términos concretos, yo creo que tú lo has graficado bastante bien. O sea, a propósito de este ajuste fiscal, ¿verdad?, que afectó en cerca del 3% a la mayoría de los servicios públicos, una de las áreas afectadas desde el punto de vista del mandato del Ministerio de Salud tiene que ver precisamente con el recorte de algunos programas que tenían por finalidad entregar algún tipo de oferta en materia de salud mental. Entonces tenemos dos situaciones que son complejas, ¿no? Por una parte, que el hecho de que, lo decía a propósito de la pregunta anterior, Chile no cuenta con una oferta consolidada en materia de salud mental, pero además también muchos de los programas que yo te decía que son bien específicos que existen, han sufrido consecuencias a propósito de los recortes fiscales. Entonces, por eso desde la Defensoría lo que estamos promoviendo es que si hay un tema en el cual tenemos que poner el foco, independiente de todas las otras urgencias que tenemos como Estado, es precisamente en preocuparnos de la salud mental de los adolescentes. Ahí hay un grupo de parlamentarios liderados particularmente por el diputado Diego Chalper, pero también que mediante una bancada que es transversal políticamente, que se llama precisamente la bancada por la soledad, que busca justamente generar políticas públicas para que el Estado se haga cargo de la situación de salud mental de los adolescentes, porque día a día hay factores que van apareciendo y que precisamente tienen un impacto concreto, por decirlo de otra forma, negativo, en la forma en que los adolescentes cuidan su salud mental.
8: Otro de los temas también, Anuar, que si bien no tiene que ver con esta materia puntualmente y que hablamos una y otra vez siempre en los medios de comunicación, siempre a raíz de que sucede algún tipo de crimen, algún tipo de, no sé, de asalto, en lo cual vemos adolescentes involucrados. Poco se habla del tema de la prevención también. ¿Cómo estamos en ese tema en términos de prevenir lo que tiene que ver con los adolescentes o niños, niñas infractores de ley? ¿Hay programas que son robustos? ¿Ustedes temen también que pueden venir recortes? ¿Han venido recortes ahí? ¿Creen ustedes que hay que mejorar esa área? ¿Cómo lo ven desde la Defensoría?
9: Mira, yo ahí, Andrea, quiero señalar que coincido plenamente con el ministro de Justicia, el ministro Rabat, cuando él señala que una de las vías para poder generar entornos seguros en la sociedad, y particularmente tratándose de adolescentes que cometen delitos, uno de los focos tiene que estar puesto en la reinserción. Y la reinserción es muy importante, y por lo tanto creemos que la apuesta correcta del Estado tiene que ser precisamente el fortalecimiento del Servicio Nacional de Reinserción Social Juvenil para que cuando un adolescente comete un delito pueda cumplir una sanción, pueda ser destinatario de programas de reinserción social para que una vez cumplida la sanción no vuelva a delinquir. Y en eso tenemos una coincidencia absoluta con el ministro de Justicia, hemos tenido la posibilidad de conversarlo, él está muy comprometido en esta materia. Donde sí tenemos un matiz, ¿verdad?, es que desde la Defensoría de Niñez consideramos que las medidas que se adoptan para efectos de garantizar que los adolescentes no cometan delitos tienen que pasar por medidas que estén, como tú bien decías, enfocadas en la prevención. Y eso parte desde la protección social. En la medida que el Estado puede garantizar que niños, niñas y adolescentes vivan en entornos seguros, libres de narcotráfico, libres de violencia, libres de delincuencia o de crimen organizado, en la medida que el Estado asegure el acceso efectivo a la educación de calidad, que asegure el acceso a alimentación adecuada, el acceso a la salud, inmediatamente los índices de criminalidad se van a reducir. Por lo tanto, esa ha sido la postura que ha tenido la Defensoría de la Niñez, entre otras cosas, a propósito de la tramitación del actual proyecto de ley que busca reformar la Ley de Responsabilidad Penal Adolescente. Nosotros como Defensoría creemos desde la evidencia que medidas como disminuir la edad de responsabilidad penal o someter a los adolescentes a un régimen de adulto, aumentar sanciones, no tiene un efecto disuasivo y no tiene un efecto preventivo. Hay que poner los focos precisamente en la prevención al margen de los fines nobles que buscan estos proyectos de ley, porque hay que hacerse cargo del problema, pero el problema, Andrea, no pasa por el número de adolescentes ni por los delitos que cometen, que ha ido creciendo, pero que aún no alcanzamos el umbral o el pic que tuvimos el 2015, sino que pasa precisamente por un problema de violencia. Los adolescentes que cometen delitos, y ahí hay datos, estudios que precisamente el propio Ministerio Público ha publicado hace un mes. Que señalan, ¿verdad?, que los adolescentes que ingresan al sistema penal, cuando vuelven a cometer un delito, cuando reinciden, generalmente reinciden cometiendo un delito más violento. Y eso da cuenta de que probablemente los programas de reinserción no están siendo efectivos, y ahí hay que poner el foco. Y obviamente la prevención es parte de esta estrategia.
8: Lo que pasa es que es yo diría que las cifras del Ministerio Público que tú dices, no me recuerdo ahora cuál era el estudio, pero efectivamente hablamos sobre ese tema, estamos conversando con Anuar Quesigue, defensor de la niñez, habla de algo incluso más dramático, o al menos devela algo más dramático, que los niños, niñas y adolescentes que pasan por el, comillas, sistema, terminan peor. O sea, el sistema no los ayuda, el sistema los empeora. Entonces, estamos haciendo algo muy mal, yo digo, ¿no?
9: Bueno, precisamente ese es el punto que hemos hecho desde la Defensoría, porque yo me pregunto, ¿verdad?, ¿Qué sacamos como Estado con aumentar sanciones, aumentar penas, para solamente tener un adolescente que cometió un delito encerrado, sin ninguna oferta que le permita rehabilitarse de la conducta delictiva y generar una conducta para que no vuelva a cometer delitos? Entonces, cuando uno dice, ¿cuál es la fórmula secreta, si bien es más largoplacista que un aumento de sanción o una señal de dureza, tiene que ver precisamente con cómo perfeccionamos los mecanismos de reinserción. Un adolescente que comete un delito tiene que tener la posibilidad de estudiar, de tener una rutina al interior del Centro Privativo de Libertad. Tiene que tener la posibilidad de someterse, pero en serio, a un programa para trabajar el consumo problemático de drogas y alcohol, que es un factor que está muy asociado a la comisión de delitos, y por lo tanto, en la medida que algo así funcione, vamos a prevenir lo que precisamente el Ministerio Público señala en su informe, en su estudio, que es que adolescentes que cometen delitos salen, cumplen la sanción, pero vuelven al sistema cometiendo delitos más violentos. No es extraño, y hay muchos casos que así dan cuenta, de un adolescente que comete su primer delito, por ejemplo, contra la propiedad, pero que después vuelve a reingresar al sistema cometiendo un delito contra la vida. ¿Por qué? Porque la privación de libertad tiene un efecto criminógeno cuando no existe un programa o programas que justamente busquen una reinserción que sea efectiva. Y en eso radica el problema. Yo sé que es poco popular, porque hay que tomárselo en serio, pero en definitiva la evidencia nos muestra que es lo que efectivamente funciona.
8: Y para cerrar, Anuar Quesigue, defensor de la niñez, estamos conversando con él con respecto a los niños, niñas y adolescentes, salud mental, también el tema de los infractores de ley, que son menores de edad, súper cortito. Existiendo la evidencia, que la evidencia está ahí, está puesta por el Ministerio Público, la evidencia es internacional, etcétera. Cuando ustedes hablan con los, no sé, senadores, senadoras, diputados, diputadas, ¿por qué no? ¿Por qué seguimos insistiendo en que hay que aumentar las penas, en que hay que reforzar el sistema carcelario y no avanzamos en el tema que tiene que ver con la prevención?
9: Bueno, yo creo que hay tres cosas muy muy breves que son relevantes. Lo primero es que nosotros desde la Defensoría de la Niñez reconocemos de que tiene que haber un cambio en el sistema penal adolescente, pero la estrategia de aumento de penas o someter a los adolescentes a un procedimiento de adultos o bajarle la responsabilidad penal adolescente no va a tener un efecto, ni un efecto ni en el corto, ni en el mediano, ni en el largo plazo. Todos estos temas no tienen un efecto disuasivo. Un adolescente que, piensa tú, Andrea, que un adolescente que comete un delito, si uno mira su historia de vida, lo más probable es que haya crecido sin un entorno familiar protector. Es muy probable que haya vivido en un barrio crítico, que haya sido víctima de vulneraciones de sus derechos, que haya pasado en ese entonces por el SENAME, ahora por el Servicio de Protección Especializada, porque se vulneraron sus derechos. Por lo tanto, el trabajo de fondo que se tiene que hacer no pasa por estas medidas cortoplacistas, ¿verdad?, sino que pasa precisamente por hacernos cargo de este problema. Pero también creo que el mundo político tiene que dar una señal, pero esa señal yo creo que debiera centrarse en cómo se genera una política pública de reinserción seria, donde el Servicio Nacional de Reinserción Social Juvenil tiene un rol fundamental para efectos de entregar una oferta que sea real. La evidencia además nos dice claramente que rehabilitar y reinsertar a un adolescente no solamente es más fácil, sino que también en términos presupuestarios es mucho más barato. Pero cuando se hace bien, que si lo hacemos mal, vamos a tener a ese adolescente pasando 3, 4 o 10 veces por el sistema penal. Y lo otro tiene que ver con el impacto presupuestario. Medidas como las propuestas en el proyecto de ley tienen un impacto presupuestario. Nosotros hicimos una proyección presupuestaria y aprobar un proyecto de ley que va a aumentar la privación de libertad va a tener un costo para el Estado que es superior, y esto es una estimación inicial, ¿sí?, es superior a los 45 mil millones de pesos, que es mucho más de lo que se le recortó este año al Ministerio de Desarrollo Social, que fueron 32 mil. Entonces, creemos que el foco tiene que estar puesto en la protección social, más que en medidas que justamente buscan un impacto en el corto plazo, pero que a la larga nos van a tener envueltos en el mismo problema.
8: Anuar Quesilla, defensor de la niñez, muchas gracias por conversar con nosotros hoy en Futuro, la radio del rock, de una mirada un poquitito más amplia a lo que está pasando con nuestros niños, niñas y adolescentes, donde siempre apenas nos quedamos en esas noticias terribles, dramáticas también y muy duras, pero que no ponemos acento en aquellas cosas que son las relevantes. Muchas gracias por conversar con nosotros.
9: Muchas gracias, Andrea.
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8: 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Escuchemos a Dire Street. Money for Nothing, estás en Futuro, la radio del rock.

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1: Hola.
2: 8:23 de la mañana, estás en Futuro, la radio del rock, ya lo sienten, ya lo escuchan.
3: Buen día.
2: Pancho Sugarret, ¿cómo estás?
3: Hola Andrea, ¿cómo estás?
2: Cuéntenos.
3: ¿Quieres saber de bocina?
2: Claro.
3: ¿Puedo ser
2: delicado y
3: estricto?
2: Ya.
3: ¿Estricto o
2: esto te pareció un debut modesto? ¿Te pareció que
3: me
2: no
3: pareció,
2: está a la altura?
3: Me pareció muy discreto.
2: ¿Ya?
3: Me pareció bien discreto, sí. No con esto, Andrea, y le cuento y le advierto a nuestros auditores, pues después van a decir, ay, chucarré, no sé qué. Mira. Bocinha puede llegar en una de esas, se queda el próximo año y va a ser el portero titular de Colo Colo y puede triunfar en el Cacique y puede hacer un muy buen año y puede ser campeón con el cuadro del Estadio Monumental. Pero lo de ayer, si no nos atenemos a lo que ocurrió en los 90 minutos de la jornada de ayer, fue un mal desempeño.
2: Ya.
3: De hecho, yo aquí anoté el minutaje. ¿Ah? Vengo preparado.
2: Vaya.
3: Vengo preparado.
2: Vaya.
3: 17 minutos, salió lejos y despejó. Ya, ni un problema. 25, atajó un remate suave de Ratotti, sin inconvenientes. 34, tiro de esquina, pierde la pelota. Culpó de que supuestamente le habían cometido falta. Error de él, todo él. A los 58, una salida descoordinada en que terminó retando a Iván Román. Me parece que había salido a la mitad de la cancha de manera exagerada y peligrosa. A los 66 ataja a Rubio, que estaba adelantado, pero yo creo que fue la más lucida, en donde se generó los aplausos del Estadio Nacional con 21.000 espectadores que lo fueron a ver en este triunfo de Colo-Colo de 3-0 sobre Unión Española en la Copa de Chile. A los 86 minutos, lo mejor, repele el remate de Ortiz a quemarropa. Y ahí están las dos mejores atajadas, en el 66 y el 86. Pero cuando la gente, quizás a lo mejor en la casa ya había apagado la tele, o en el estadio ya se había ido para la casa, en el primer minuto de descuento dan un rebote en una pelota relativamente fácil. Y en el 90+2, en algo que fue elogiado durante el Mundial, porque incluso eludió a Lionel Messi, sacándoselo de encima en una jugada bastante vistosa en el certamen planetario, resulta que en ese minuto amagó y perdió la pelota, lo que podría haber sido el descuento para Unión Española. En resumen, a mí me parece que sí puede ser que aprobó un 4, pero no más que eso, ¿eh? Yo creo que el gran ganador en la jornada de ayer es Fernando Ortiz, el técnico de Colo-Colo, porque en el fondo se reafirma que fue una buena decisión haber mantenido a Gabriel Maureira en el arco. E insisto en esto, yo creo que Bocinha perfectamente, hay muchas razones por las que a lo mejor no fue un buen debut, digamos. Llevaba 54 días sin jugar, estuvo bastante tiempo sin entrenar.
2: Eso también hay que decir.
3: 24 días en los que lleva en Santiago, adaptación a sus compañeros, al juego en particular. Quizás nerviosismo también.
2: Oh, por supuesto.
3: Expectativas que habían por él, pensando en que todo el mundo que fue ayer al estadio, el 80% lo fue a ver a él, no al partido, porque estaba más o menos definido esto. Colo Colo solo tenía que asegurar el primer lugar de su grupo y Unión Española estaba eliminada en la Copa Chile. Pero sí, no fue un buen desempeño, derechamente. Y tendrá que trabajar, seguramente, en los próximos partidos. Yo creo que le van a dar la posibilidad de seguir atajando en la Copa Chile. Tendrá que demostrar en esos partidos que está capacitado para sacar a Gabriel Maureira del arco de Colo Colo. Pero no fue un buen debut, no. Yo creo que los hinchas de Colo Colo, hay dos cosas que le preocuparon. Un poco el nivel de Bocinha y lo otro, la lesión de Maximiliano Romero, que abandonó el terreno de juego con evidentes muestras de dolor y que pueden significar algún tema de ligamento de su rodilla derecha. Quizás un esguince serio o el corte de ligamentos, que ya sería algo más grave, pensando que eso significa una intervención quirúrgica y 6 meses de para. Pero no fue una buena jornada. Yo creo que sí hubo bastante fiesta, hubo aplausos, una noticia positiva para la lucha de Colo Colo. Regresó Marcos Volado, exactamente, que marcó uno de los 3 tantos en la victoria de los Salvos sobre Unión Española, pero deja preocupación lo de Bocinha. Cosas que habrá que pensar para más adelante, y pensando también, además, poniendo en la balanza que Bocinha tendrá que negociar su extensión de contrato para el 2027. En otras materias, Fernando Sampedri rescató a Universidad Católica. San Pedri, increíble, ¿eh? 38 años. Católica no tenía por dónde poder ganarle el partido a Coquimbo Unido. Se estaban poniendo al día en el torneo nacional. Perdían 1-0, gol de San Pedri, asistencia de San Pedri, ganó Universidad Católica 2-1. Así como nosotros decimos que Colo Colo evidentemente va a ser el campeón de este torneo 2026, San Pedri no tiene contrapeso en términos de la tabla de scorers o de goleadores, va a ser heptagoleador del fútbol chileno, o sea, 7 veces goleador del fútbol nacional. Llega a 20 goles en el torneo con la anotación de ayer y lleva a Universidad Católica a respirar por lo menos o a trabajar tranquilo el resto de la semana y con eso alcanza el tercer lugar de la tabla del certamen local. Y en otras materias, en el polideportivo, hoy a las 11 de la mañana definen su paso al cuadro principal del Abierto de Estados Unidos, Cristian Garín, ayer ganó. Hoy enfrenta al británico Toby Samuel de Gran Bretaña, 110 del mundo. Y Tomás Barrios, que también ganó ayer, segunda ronda, tiene partido definitivo ante el español Daniel Rincón, 208 del mundo. Más difícil lo de Garín, vamos a ver cómo les va. Sería muy interesante, muy positivo que avanzaran al cuadro principal y se juntaran también ahí con Alejandro Tavilo, que está clasificado de manera directa por el ranking que tiene en la actualidad en el circuito profesional del tenis. Básquetbol. No te lo pierdas. 19 ¿ya? horas y 10 minutos hoy juega Chile ante Estados Unidos por las eliminatorias mundialistas.
2: Ah, qué buena. ¿Ya?
3: Centro de Deportes Colectivos ¿ya? del Estadio Nacional. Están todas las entradas vendidas, ¿no?
2: Por supuesto.
3: No, no, ya, sí, a ya. última hora.
2: Sí, me imagino.
3: No es el Dream Team de Estados Unidos, pero tiene a jugadores de la NBA. De hecho, vienen jugadores interesantes que han sido parte de los planteles campeones. Dillon Jones, por ejemplo, 2 veces campeón de la NBA. Fue parte del plantel de los Knicks, el último equipo que tuvo anillo de campeón en la NBA. Panorama muy atractivo, muy difícil para Chile poder llegar al Mundial de Qatar de 2027, pero a esta instancia no había llegado hace un buen rato. De hecho, se habla de la generación dorada del básquetbol nacional. Y lo otro, una mala noticia, Chile lamentablemente se despidió del Mundial de Hockey Césped en Países Bajos y Bélgica sin haber ganado un partido. Hoy día perdió ante Nueva Zelanda. La intención de las Diablas era mejorar el 13º puesto del Mundial anterior, pero lamentablemente terminó 16º, o sea, el último lugar del torneo después de esta parte del certamen donde se juega y es como el torneo de consuelo, en el fondo, uh-huh. cuando se determinan los puestos más los puestos de atrás, los puestos traseros del campeonato mundial que se está disputando en Países Bajos y en Bélgica. Siempre es bueno que estén presentes, que clasifiquen, meritorio, pero claro, no hubiera gustado otra cosa haber festejado por lo menos un triunfo y que los hubiera acercado a esa intención de mejorar el 13º lugar del Mundial pasado, donde también estuvieron presentes en el 2022.
2: Bueno, me imagino que el día se va a llenar de los comentarios sobre bocina,
3: sí,
2: ¿no?
3: Sí,
2: análisis,
3: sí.
2: miradas, milimétricas, mayores, ajá. menores, en fin. Arrancamos con el debut de Bocinha. ¿Cómo fue?
3: Discreto.
2: Discreto. Discreto a malo.
3: Discreto tirando para malo.
2: ¿Pero tú crees que puede mejorar?
3: Sí, obvio que sí.
2: Ya, o sea, ¿tú crees que las circunstancias lo empujaron
3: sí.
2: mucho?
3: Yo creo que puede haber bastante circunstancial, pero ya. pero
2: estás mitimota, estás tibio ahí, sí. no estás tan seguro si va a repuntar.
3: Cada uno, depende de cada uno si elige creer o no.
2: ¿Tú eliges creer? No aún.
3: No me convenció.
2: No te convenció. Eso es lo que queríamos saber, la honestidad de Pancho Sugarret. Muchas gracias por estar con nosotros.
3: Para eso estamos.
2: En futuro la radio del rock.
3: Chao.
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2: 8:32, vamos y volvemos. Estás en Futuro, la radio del rock, y seguimos con Ana Rivero. Vamos a viajar por unos ricos lugares para que quizás vas a salir este fin de semana a comer. ¿Estás pensando? Bueno, hay panes, quesos, cecinas, dulces. ¿Cuál es tu gana? Vamos y volvemos.
3: Charcutería.
2: ¿Ah? 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
5: 16 grados.
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3: 8:37 de la mañana, ya llegó, ya está con nosotros Ana Rivero, nuestra periodista gastronómica preferida,
4: Yo también me prefiero. Hasta yo me tengo envidia.
3: Ana Rivero, bienvenida. ¿Cómo te fue la semana pasada en esa delicia que ibas a estar también en el Perú, en la mar?
4: En la mar, sí, sí, con muy bien, se come también.
3: No, y, se come
4: y,
3: muy
4: y Gastón
3: bien.
4: Gastón, me encanta estar con él y imagínate, Anthony, Diego, increíble, es una fiesta. Fue una fiesta donde también brilló, lo interesante es Carlos Labrín, como dije, que es el único de ahí, la mar, ahí está en Dubái. Ahí en
3: la
4: España,
3: es un restaurante de Gastón Acurio.
4: Es un restaurante de Gastón Acurio y que el primero en llegar fuera del Perú fue a Chile, hace 18 años.
3: Ya.
4: Y hay la mar en todas partes. Y el único, y en todos los restaurantes de la mar en el mundo, los cocineros a cargo son peruanos. Y el único donde es un cocinero chileno a cargo, que es muy bueno, es Carlos Labrín. Y fue un homenaje a él también. Muy lindo.
3: Ah, perfecto.
4: Sí.
3: Ya.
4: Delicioso. Me encanta el abrazo entre Perú y Chile.
3: Carlos Labrín.
4: Sí, que ha venido para acá.
3: Carlos Labrín.
4: Sí.
3: Él es el único chef.
4: De un restaurante.
3: No peruano, del restaurante.
4: La mar en el mundo.
3: Gastón Acurio, en el mundo,
4: sí.
3: Ya.
4: Yes.
3: Anita, pero nos traes otra. Mira, ¿qué se te antoja más? ¿Una jugosa hamburguesa, un pedazo de carne con un buen vino o una selección inmensa de panes, quesos, cecinas y dulces? Yo prefiero la 3.
4: ¿Tú prefieres la 3? ¿Tú quieres que partamos por la 3?
3: Yo también.
4: Y justo le decía a Cristóbal que yo llevo, o sea, si a mí me van a invitar a comer en la noche. En el almuerzo no, almuerzo como bien. Así que es pan, mantequilla y vino. Chao.
3: No quieres nada más.
4: Bueno,
3: Ana, ya.
4: No, una buena mantequilla, un buen pan. Oye, ese sabor amo. Pan, mantequilla y vino. Pero vamos a partir por Casa Aldea.
3: Ya.
4: Que es súper interesante la historia de Casa Aldea, porque detrás de este pequeño espacio hay un gran cocinero que se llama Ignacio Merino, que es muy joven, y él pasó 2 años por el restaurante Borago. Borago, que ya sabemos que está entre los mejores del mundo, entre el restaurante con más estrellas que tiene Chile. Y es como un producto de exportación que uno hay que ir alguna vez en la vida.
3: Ya.
4: Y Ignacio Merino estuvo trabajando ahí 2 años de la mano de Rodolfo Guzmán, armó después de salió, se fue como a un viaje introspectivo y dijo, voy a armar en Pudahuel, en su barrio, una hamburguesería, con todo lo vivido y aprendido. Entonces, bueno, él también había trabajado antes de chico con un restaurante con su abuela y ahí es un espacio con pocas mesas y puedes pedir delivery. Yo pedí delivery y que llegó impecable. Son productos, brilla la materia, la estacionalidad, hay mote, hay queso, hay chanco, hay buen sabor. Entonces uno puede pedir, y el pan es una brioche alucinante y tiene toda la sapiencia, porque Borago es como un laboratorio también. Aparte
3: Borago,
4: que se come bien.
3: Es el restaurante donde él trabajó.
4: Claro,
3: antes.
4: Entonces esta expertise de laboratorio, haber trabajado ahí 2 años, también te hace hacer una cocina impecable. Tiene, por ejemplo, el que se llama Estilo Animal 2.0, que es una hamburguesa. Bueno, imagínate el pan de brioche hecho ahí, todo producido. Una hamburguesa casera, con cheddar, con chicharrón. Él agarra la piel del cerdo y hace el propio chicharrón y le pone unos

0: chicharrones, imagínate, así como unas croquetas increíbles, un costillar, barbecue, picles hechos por él, cebolla caramelizada, y anda a comer eso. Y ahí te despiertan al día siguiente. Deliciosa.
1: Exquisito.
0: Exquisito, exquisito. Después está una hamburguesa, se llama Casa Aldea, que es con carne casera, una lechuga de su huerta, tomate, cebolla caramelizada, salsa de tocino. Me imagino la salsa de tocino.
1: ¡Ay, qué rico! Sí, qué ¡salsa rica. De tocino!
0: Sí, sí, qué rico. Wow. Para todos los que están pensando en desayunar o almorzar, imaginémonos la salsa de tocino. Mayonesa. Ahí está también la hamburguesa cuatro quesos.
1: ¿Ya?
0: Que tiene queso chanco, queso gouda, queso cheddar y una ricota hecha por él, muy buena. Entonces, una mezcla sabrosa. 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
1: ¿Ya?
0: 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Y viernes a domingo, de 5:30 a 12 de la noche.
1: Perfecto.
0: Sí, un lugar que además me encanta la apuesta de comida y la apuesta de barrio.
1: Es difícil, creo yo, hacer algo que sea muy bueno en ámbito de hamburguesas.
0: Hamburguesas, sí.
1: Porque hay mucho, hay
0: sí.
1: que decirlo.
0: Yes.
1: Post pandemia esto como que explotó, o durante la pandemia.
0: Durante la pandemia, sí,
1: durante
0: decir,
1: la
0: sí.
1: pandemia, porque claro, era más fácil el delivery, hay muchos que se transformaron ahí, entonces...
0: El mismo Rodolfo Guzmán hizo en Boragó hamburguesas para llevar.
1: O sea, imagínate sí. ya, o sea, en Boragó haciendo hamburguesas.
0: Deliciosas, ¿no? Sí, increíble,
1: o sea,
0: increíble.
1: Por eso digo, o sea, sí. es un rubro donde hay mucho.
0: Sí.
1: Entonces, si tú estás diciendo que este, además, tiene un sabor excepcional,
0: sí.
1: es que es excepcional.
0: Sí, es muy buena.
1: Porque, insisto, la competencia está muy... muy como dura con respecto a las hamburguesas.
0: Claro, tienen buenos panes, buenas carnes en general, las buenas hamburgueserías. Sí.
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1: Ya. Y Sargento ahí uno Aldea puede pedir también.
0: Pudahuel, exactamente, ya, Pudahuel. Por delivery.
1: Puede hacer un delivery sí. a cualquier zona también.
0: Sí, a varias zonas.
1: Desde Pudahuel, bueno, a Perrado también. Ya, entonces, @casaaldea-cl. Ya me quiero comer la hamburguesa.
0: ¿No es cierto?
1: Uf.
0: Ya, y ahora ya. nos vamos a saltar a lo que para mí es...
1: un clásico de clásicos, ¿o no?
0: Y debe ser para mí la mejor parrilla que hay en Santiago.
1: ¿En serio?
0: Me encanta.
1: Wow.
0: Me encanta. ¿Ya? 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Es una sucursal, una franquicia de... El Happening nace en Argentina. 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
1: Lleva mucho tiempo, además, el Happening, porque yo creo que el Happening comenzó cuando todavía no había...
0: 2002.
1: Claro, ni siquiera habían realmente empezado el boom de lugares donde había carnes
0: sí,
1: a la parrilla.
0: Y buena, o sea, carne. ¿Cómo? Ellos trabajan con carnes Angus, que es una carne como de alta calidad que viene de Escocia. Ellos maduran la carne entre 10 días a 30 días, lo que hace que vaya cambiando y van regulando el sabor. Tienen además una carta de vinos alucinante.
1: Ya.
0: Alucinante. Tienen un super pisco sour, por ejemplo, también.
1: ¿En serio?
0: Entonces, sí.
1: Bah.
0: Entonces, como que por donde lo mires, siempre está lleno. Y siempre vas a encontrar un espacio. Y te hacen esperar amablemente. Te sientas, pides, y te va a llegar, junto con, antes de tu plato, una panera increíble, con mejor chimichurri de Santiago, junto con uruguaya, te podría decir. 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Tiene, por ejemplo, si uno puede pedir la entraña, pero me da risa porque ellos ponen en su carta, los precios se han disparado. En la carta me refiero con entraña. Sugerimos revisar el precio antes de ordenar. El precio de la entraña. Porque
1: caro.
0: Carísima la entraña, se ha disparado.
1: ¿Qué pasó con la entraña?
0: No, la entraña que nadie la quería y ahora es la reina de la fiesta.
1: Carísima,
0: hace años.
1: Sí, hace años está cara, pero no se puede comprar.
0: Pero la mejor entraña que yo comí en mi vida ha sido en Happening.
1: Hay que decir que es muy rica.
0: 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Bueno, pasea por el mar y tierra.
1: Va, ¿ya?
0: Ahora yo voy a comer carne. Erizos.
2: Por supuesto, uno puede ir a otros lugares.
0: Pero tiene muy buenos erizos, porque tiene muy buen proveedor. 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
1: 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Rico.
0: Sí.
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0: Pan Comido es un pop-up que va a ser solamente sábado y domingo.
1: ¿Ya?
0: Este sábado 29 y domingo 30 en el MUT. En el piso 4. Es segundo año que se hace. El año pasado fueron 10.000 personas.
1: Ah, sí, sabía. Es un evento.
0: Es un evento.
1: ¿Es un evento del pan? ¿De pan?
0: Exactamente. Es un culto al pan.
1: ¿Ya?
0: En Chile hay algo más rico que el pan, digo
1: no,
0: yo.
1: No.
0: El
1: no,
0: buen
1: no hay
0: pan.
1: Nada más rico
0: el buen pan.
1: Punto.
0: Punto. Sí, el pan industrial no lo paso, no lo compro. ¿Ya? El pan es increíble. Por ejemplo, una buena marraqueta en la Superior o la que está en Tobalaba con Bilbao casi. Me encanta. Hay que tener horno en las panaderías para poder comprar ahí. Esto es un homenaje al pan. En Chile consumimos entre 90 y 98 kilos per cápita al año.
1: Yo creo que de más estoy ahí.
0: Yo también.
1: De todas maneras.
0: No, yo también. Yo tengo tres tipos de panes en mi refrigerador, que lo guardo en el freezer. Tengo uno, el pan pita con linaza. Tengo una que se llama tortitas, que está, la compro en una panadería en José Domingo Cañas, casi con con Infante, en Los Castaños, las tortitas, que es un pan increíble, como mendocino, como si fuesen dobladitas, pero redondas.
1: Sí.
0: Y tengo una chapata especial que compro en la panadería Madeleine. Entonces voy variando.
1: Son tres tipos de panes que tienes tú.
0: Y los pongo en el freezer.
1: Ya, y los tienes en el freezer.
0: Sí, me encanta.
1: Qué bueno.
0: No, amo.
1: ¿Y el pampita es industrial?
0: Ese es industrial,
1: ese es industrial,
0: sí.
1: Perfecto.
0: Y este es un homenaje a este pan delicioso, que ya acabo de decir, de 98 kilos per cápita al año, 96% de los hogares lo consumen en Chile. Hay un 4% que todavía no ha llegado a ellos, que no sé quiénes son.
1: No saben.
0: No sé dónde están.
1: No saben,
0: o tal vez no saben, no existen, claro.
1: No saben que, o sea, viven aislados y no saben que el pan es lo único importante.
0: Claro.
1: Yo no puedo vivir sin pan.
0: Yo tampoco, así cuando, felizmente no soy celíaca. O alérgica a la celíaca. Después
1: igual
0: hay
1: pan para, o sea, igual.
0: No,
1: hay...
0: claro, pero no es lo mismo.
1: No, son exquisitos.
0: Qué bueno que lo digas.
1: Los pan para celíacos son súper ricos. Todos ricos. Todos los panes son ricos. O sea, bien hechos, los panes son buenos en general.
0: Qué rico. Después ahí es el mayor, Chile, somos el mayor consumidor de pan en América Latina. Lejos. ¿Ya? De hecho, cuando empezaron a llegar los restaurantes peruanos, me acuerdo, empezaron, pero uno no se almuerza con pan. Entonces la gente llegaba a los restaurantes y miraba como a la mesa y decía, ¿y el pancito?
1: Lógico.
0: Y tuvieron que empezar a poner, cuando tú ves en un restaurante peruano pan, esos chiquititos redondos que
1: son
0: pusieron.
1: Exquisitos, siempre te ponen unos pancitos muy ricos.
0: Y con una salsita tipo tártara, ¿sí? Todo, eso no es una costumbre peruana. En Perú no existe, es porque llegaron a Chile y estaban pidiendo pan y tuvieron que adaptarse y pusieron unas paneritas, porque no había ese pancito. Entonces tú vas a un restaurante peruano y no, muy pocas veces te vas a encontrar con pan antes de que llegue el
1: perfecto,
0: plato.
1: Perfecto, ya. Pero acá sí nos gusta mucho el pan.
0: Claro, entonces en este pan comido, que va a estar este sábado y domingo, va a haber 50 expositores de pan. De masa madre, croissant, marraquetas, ayuya, bollerías, la popular, Madeleine, Mirlo, Pan León. Son 50 expositores para que uno vaya a comer, a probar, a comprar, a llevar, a abastecerse. Porque además, si uno, vuelvo a decir, si uno refrigera el pan, sobre todo si uno lo pone en el congelador, se ha descubierto que hay un activo que te va a ayudar al estómago. Así que compren en pan congelan. Comido y congélenlo.
1: Ya.
0: Hay también de todo para lo que va adentro. Va a haber lugares para comprar quesos, mieles, charcutería, embutidos, encurtidos. También hay para acompañar, para comerlo. Va a haber distintos puestos de cafés para acompañar, de destilados, Quintal, por ejemplo, va a haber con coctelería. Va a haber charlas acerca del pan, va a haber degustaciones, va a haber un DJ. Así que es un imperdible en Mood este sábado y este domingo, el pan comido en el piso 4.
1: La fiesta del pan.
0: La fiesta
1: arroba
0: del pan.
1: Pan comido Chile. Pero ya lo saben, en el Mood, cuarto piso, esto queda en Tobalaba.
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0: Sí, y para comer y tomar.
1: Gracias, Sara Rivero, por estar con nosotros. Que tengas un buen día.
0: También tú. Y todas y todos.
1: 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Y nosotros nos vamos. Nos escuchamos mañana con The Doors, People Are Strange. Chao.

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2: Se confirmó un nuevo concierto para nuestro país, un debut por estos lados. El grupo KK's Priest viene por primera vez a Chile. La banda liderada por los ex integrantes de Judas Priest, el guitarrista histórico KK Downing y el vocalista Tim Reaper Owens van a estar tocando el miércoles 28 de abril de 2027 en el Teatro Caupolicán de Santiago. Ahí traen lo mejor de sus dos discos hasta la fecha, Sermons of the Sinner de 2021 y The Sinner Rides Again de 2023, y por supuesto los clásicos de Judas Priest. Hay banda invitada internacional, los británicos Tail Gunner, que están con su disco debut Guns for Hire y haciéndose un nombre en el heavy metal mundial. Entradas van a estar disponibles desde hoy jueves 27 de agosto al mediodía por sistema Punto Ticket para ver por primera vez en Chile a KK's Priest y todo el legado de Judas Priest. 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
0: 9:02. 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
9: ¿Cómo están? Muy buenos días. Comienza Mercado Futuro, una conversación sobre economía en la radio del rock. Saludamos a don Marcelo Redondo, que está ahí en los mandos técnicos, Cristóbal Orellana en la edición y producción en periodística para esta jornada de jueves con cara de viernes. El jueves ya es viernes chico, dicen muchos, ¿no? Lo aprovechan. ¿Cierto? Han subido harto también la demanda del viernes en la tardecita por el fraquito ahí, la junta de amigos. O compañeros de trabajo, que muchas personas se juntan los jueves con sus compañeros de trabajo porque el viernes lo reservan a su familia o a los amigos de infancia de la universidad, así que ya se estila, ya es parte de la idiosincrasia del chileno. El valor de la unidad de fomento para este jueves 27 de agosto, 40.868 pesos con 50 centavos. También dando cuenta de la unidad tributaria mensual de agosto, que sabemos de 71.649 pesos. Dólar observado, 918 pesos con 42 centavos. El euro a esta hora se cotiza en 1.070 pesos con 17 centavos. Parte de los indicadores económicos para esta jornada, hablando también de otros temas que son de bastante relevancia en la macroagenda económica, ¿no? Que tiene que ver con efecto directo en el bolsillo de usted, señora, de usted, señor, a partir de los reparos de la norma que hablábamos ayer, que obliga a recolectar gratuitamente los servicios básicos en las zonas de catástrofe. Y no se agotan los plazos establecidos. Se advierten las empresas eléctricas y también las empresas de gas ante la exigencia que podría de alguna forma ya tensionar, y lo está haciendo, ¿no?, la capacidad de respuesta durante una emergencia. Generar riesgos de seguridad, que es la principal bandera de este minuto de las distintas empresas. Y de acuerdo a expertos, como lo conversábamos ayer con Lorenzini, ¿no?, elevar los costos que terminarían reflejándose en las tarifas de las personas. Y eso es lo que preocupa, porque esto generaría un alza relevante en las cuentas finalmente tanto del gas como de la electricidad. De acuerdo al artículo 31 de la Ley de Reconstrucción Nacional, cuya constitucionalidad fue respaldada por el Tribunal Constitucional por 9-1, ni más ni menos, un duro revés para el gobierno, se establece que las distribuidoras deben reponer de forma gratuita el suministro a usuarios residenciales y MIPIMES cuando el corte se haya producido antes de la catástrofe por falta del pago. Es decir, tendrán que reconocer a los morosos. El plazo máximo es de 48 horas para electricidad y gas y de 24 horas para agua potable y alcantarillado. Ahora, desde La Moneda aseguraban que el gobierno ya prepara una ley corta que busque modificar esas disposiciones, y eso es lo nuevo, ¿no? Pero el ministro del Interior, Claudio Alvarado, cerró la puerta a esta opción, dijo que no son los tiempos para iniciar un nuevo debate. El principal punto de preocupación está en esas 48 horas, dos días, ¿no? Particularmente en el caso del gas, donde la recolección requiere verificar previamente que las instalaciones sean seguras. Para la industria, el problema es que una regla uniforme no necesariamente considera algunas condiciones concretas de una emergencia. Desde el sector eléctrico, en tanto, el cuestionamiento apuntó primero a la forma en que se distribuyen los recursos durante una catástrofe. Hablan que las mismas cuadrillas encargadas de reparar infraestructura dañada podrían terminar atendiendo recolecciones individuales de clientes que ya tienen suspendido el suministro. Ese es el punto. Se suma una segunda dificultad, dicen, ligada a un tema operacional, que es cumplir, ¿no?, las 48 horas, que podría ser inviable cuando existen caminos bloqueados, cortes de rutas, caídas de puentes, infraestructura destruida en definitiva. o también las instalaciones que aún no pueden ser intervenidas. En tercer lugar, el Ejecutivo también cuestionó que el plazo sea idéntico para cualquier emergencia. Dijeron que la regulación debería considerar la magnitud del evento y el estado de las redes, porque la norma reemplaza ese criterio técnico por un plazo único y rígido, independiente de si se trata de una interrupción menor o de infraestructura completamente destruida. Ahora, en este punto, el debate adquiere una dimensión de cierta forma adicional en el caso particularmente del gas natural. Desde la Asociación de Empresas de Gas Natural plantearon que la normativa no distingue adecuadamente entre la reposición de este suministro y la de otros servicios básicos, debido a que reabrir una instalación, según su argumento, implica comprobar previamente que no habrían fugas u otras condiciones peligrosas. Y ese es el punto, que es un riesgo también para los trabajadores, las cuadrillas que tienen que estar trabajando en la reposición, y también para los propios usuarios que se han visto afectados por estos cortes. De hecho, profundizaron además que existen exigencias de seguridad que deben mantenerse aún en escenarios de emergencia, entre ellas la inspección de instalaciones, pruebas de hermeticidad, revisión de artefactos y la presencia de un adulto antes de habilitar el servicio. Parte de las problemáticas que se establecen todavía por parte de la industria y del gobierno en torno a este debate que está instalado, pero que ya desde el gobierno han dicho que no van a acudir de momento al Congreso porque no están los ánimos, ¿no? Ya vemos lo que pasó con la reforma constitucional. Han tenido que quitarle la urgencia por parte del gobierno para poder avanzar en conversaciones y llegar, ojalá, dice La Moneda, algún tipo de diálogo para poder establecer cambios en la normativa actual vigente. Otro punto relevante en la agenda local tiene que ver con información que llega desde la Cámara Chilena de la Construcción, que presentó una propuesta para crear una nueva cuenta de ahorro habitacional, una suerte así como de libreta, ¿no?, destinada para uso exclusivo a reunir el pie y comprar la primera vivienda, que contemplaría tanto incentivos tributarios como una bonificación directa del Estado, ese punto importante, sobre los recursos ahorrados por las familias. Una iniciativa que fue presentada durante el seminario Desafío Vivienda 2035, ciclo de conversaciones para recuperar el acceso a la vivienda, que fue organizado precisamente por este gremio, donde además se dieron a conocer los resultados de un estudio que se llama Incentivos al Ahorro Habitacional en Chile, que fue elaborado por Econsult Capital a solicitud de la Cámara Chilena de la Construcción. ¿Cuál es el diagnóstico de esta propuesta, ¿no? Apunta a una dificultad que se ha profundizado durante los últimos años, donde hogares con ingresos y capacidad de ahorro enfrentan, por ejemplo, una serie de obstáculos, y más obstáculos que antes todavía, para poder acumular el monto inicial que exige un crédito hipotecario. En cifras claras y concretas, entre el año 2003 y el 2024, según antecedentes presentados, la tasa de ahorro de las familias disminuyó desde 15,5 a un 9,3% del ingreso disponible, mientras que su nivel de endeudamiento aumentó de un 38 a un 78%, se duplicó básicamente. Se suma a esto el incremento de los precios de las casas, las viviendas, los departamentos y las diversas condiciones de financiamiento, que ahora son más exigentes, ¿no? En el percentil 25 de la distribución del porcentaje financiado por los bancos, el pie requerido pasó de 21 a un 26% del valor de la propiedad. Así que, bueno, el nuevo presidente de la Cámara Chilena de la Construcción, Raimundo Recoret, sostuvo que recuperar el acceso a la vivienda constituye uno de los desafíos sociales más relevantes que enfrenta el país. Él dijo que se tiene este desafío, que es enorme. En Chile son cientos de miles las familias que necesitan una solución habitacional, pero reconoce que el problema va más allá del déficit. También hay familias que, teniendo la capacidad de trabajo, teniendo la capacidad de ahorro, han visto cómo el sueño de la casa propia se ha ido alejando. Eso sí que es una realidad en Chile. También dijo que el aumento del precio de las viviendas, las mayores exigencias de la banca para acceder a un crédito, las tasas de interés que han sido desde antes de la pandemia hasta la fecha bastante elevadas, además de la dificultad, ¿no?, para reunir el pie, han levantado barreras que hace algunos años eran considerablemente menores. Hoy en día ya es casi imposible acceder a una casa propia. Ahora, la pregunta en este escenario es cómo volvemos a abrir, ¿no?, la puerta de la vivienda a las familias. Ese es el punto relevante, y esta es la propuesta de la Cámara Chilena de la Construcción, que considera esta cuenta destinada de modo exclusivo para financiar el pie de una primera vivienda nueva, usada, da lo mismo, de hasta 4.000 pesos, o sea, 4.000 UFs como tope, y realizar mejoramientos significativos también de la vivienda principal en el caso que se requiera. ¿Cómo es el mecanismo que combinaría estos incentivos? Bueno, está por una parte una especie, ¿no?, de exención del impuesto a la renta sobre los recursos depositados y también la rentabilidad que genera la cuenta. También está una bonificación del Estado calculada sobre los aportes realizados por las propias familias. como ejercicio básicamente para poder dimensionar este efecto de instrumento. El estudio utilizó una bonificación equivalente a un 25% de un ahorro aportado, con un máximo de 160 UFs por beneficiario, junto con una rentabilidad real promedio anual de 3,62. No es menor, ¿eh? Una rentabilidad de 3,62 anual. La cuenta exigirá además un periodo mínimo de ahorro de 3 años, un nivel mínimo de aportes anuales o semestrales y un plazo máximo de 15 años desde su apertura para utilizar los fondos, ¿eh? Para tenerlo en cuenta, si usted está esperando ahí todavía la posibilidad de acceder a una vivienda propia, esta libreta de ahorros, que es una propuesta todavía, ¿no?, de la Cámara Chilena de la Construcción para el pie de una vivienda, suena como una alternativa de concretarse la idea. 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Claro Empresas, hasta ahora con Mercado Futuro en la radio del rock y la radio del regreso de Rush a Chile y Deep Purple este 8 de diciembre en el Movistar Arena. La Doncella de Hierro llega en octubre de este año, lo mejor está en futuro. Stone Temple Pilots a esta hora, pausa musical, en futuro, la radio del rock.

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1: Mercado Futuro está ahora por Futuro, la radio del rock. Bueno, Chile ya finalizó esta ronda de negociaciones por los aranceles y ¿qué pasa ahora? Queda a la espera de la respuesta, ¿no?, de los Estados Unidos. Ya el representante de la Casa Blanca que estuvo en nuestro país retornó precisamente a Washington con la tarea de analizar, ¿no?, si los argumentos entregados por Chile convencen o no. Por ende, aceptar rebajar la tasa arancelaria al conjunto de productos o bien el país norteamericano decide qué productos quedarían exentos. Le agradecemos la presencia acá en el estudio. Estamos con Loreto Sequel, presidenta ejecutiva del Consejo del Salmón, uno de los productos emblema, ¿no?, junto con el vino chileno de exportación. Gracias por estar acá en Futuro, Loreto. Y buenos días. Y primero que todo, saber en qué pie queda todo esto, porque se mantiene la preocupación. Hay que analizar por parte de Estados Unidos. Ellos tienen que ver qué pasa con los argumentos expuestos acá en esta ronda de negociaciones. Pero el futuro sigue siendo incierto en esta materia.
2: Sí, bueno, primero, muchas gracias por la invitación de aquí a Radio Futuro y hablar de estos temas, que al final son temas país. No son solamente temas que, por supuesto, el tema arancelario con Estados Unidos le afecta fuertemente a la salmonicultura, pero yo diría que lo más importante es que esto es un tema país y los desafíos país se enfrentan en unidad, se enfrentan con política de Estado, y yo creo que eso es lo que ha hecho Chile. Yo creo que se ha visto cómo en la prensa el canciller y la subsecretaria hemos tenido distintas reuniones con todos los sectores exportadores. Por lo tanto, yo lo que valoro es la forma en que se ha llevado a cabo este proceso de negociación. Nos ha incluido a todos y una visión país y un desafío país se enfrenta en unidad, se enfrenta con todos los sectores productivos afectados participando de esto. Qué duda cabe que el salmón es de los más afectados. Pero nosotros siempre desde el Consejo del Salmón, que somos el gremio que representa a las principales productoras del país, casi el 60% de la producción, lo hemos dicho. Este es un tema que nos afecta a muchos, nos afecta a Chile, y entonces somos parte, con muchos otros, incluida la autoridad, de sacar adelante tal vez uno de los temas más relevantes de los últimos años respecto de los temas comerciales, respecto al tema arancelario, por supuesto con el mercado más importante para el salmón chileno, que es Estados Unidos.
1: Claro, a propósito, Estados Unidos, ¿no? ¿Hay algún tipo de capacidad de convicción Donald Trump y su gobierno para poder avanzar y que sea una respuesta que sea favorable para nosotros, o en definitiva hay que buscar nuevos horizontes y ver de qué manera también destrabar, ¿no?, la industria actualmente?
2: Sí, bueno, yo creo que en ese sentido ayer la subsecretaria Esteves dio distintas entrevistas y creo que fue muy clara respecto de los pasos que se vienen, de lo que se había hecho, de las reuniones que se habían tenido, de los antecedentes que se entregaron a Estados Unidos. También dejó claridad absoluta de lo que esto significa. Efectivamente, no pone en traspié el Tratado de Libre Comercio, tampoco Chile va a firmar cualquier acuerdo que se proponga, sino que tiene que ser evaluado en su mérito. Dejó claro que hoy día Estados Unidos ahora va a hacer una revisión de los antecedentes y ellos efectivamente van a informar nuevamente a Chile, tal vez con nuevas venidas respecto de cuáles son la contrapropuesta o la forma que podríamos llegar a una nueva tema arancelario. Entonces, yo diría que estamos nuevamente en una noticia en desarrollo y mientras esa noticia en desarrollo ocurre, yo creo que lo más importante es no solamente enfocarnos en eso. Yo creo que es relevante, lo está haciendo el gobierno, lo está haciendo las autoridades, Cancillería, Subrey, lo estamos haciendo la industria, los distintos sectores productivos estamos muy activos y coordinados en esto. Pero mientras tanto las cosas siguen funcionando, nosotros seguimos participando fuertemente en posicionar el salmón chileno en Estados Unidos, un producto estratégico para Estados Unidos, seguimos posicionando el salmón en los otros mercados que son relevantes. Para quienes nos escuchen, es importante que sepan que el salmón hoy día llega a más de 100 países. Entonces, Estados Unidos es importante, por supuesto, pero Brasil es importante, Japón es importante, el Asia es importante. Entonces, somos de los, tal vez de los productos más diversificados en Chile. Y yo diría que ahí está también esa ventaja competitiva que tenemos respecto de otros países, la diversificación y el llamado que uno siempre dice. Mientras nos preocupamos de Estados Unidos, la llave la tenemos aquí en Chile. Destrabar la producción de salmón hoy día termina siendo cada vez más urgente para poder abastecer al mundo del salmón chileno.
1: No tengo el dato, pero no sé qué porcentaje de la exportación de salmón representa el mercado estadounidense en relación a Brasil, Japón.
2: Sí, bueno, el primero es Estados Unidos, entre un 30 o un 40, dependiendo si hablamos de toneladas o hablamos de precio, pero es importante. Después viene Brasil y Japón, que se pelean el segundo lugar porque a veces es Japón y otras veces es Brasil. No nos olvidemos que aquí el salmón es muy importante también para el sushi, sobre todo en Japón. Y la principal comunidad japonesa hace años fue en Brasil. Por lo tanto, eso hizo que en Brasil, en esos tiempos, se empezara a incrementar el consumo de salmón. Y hoy día, más allá de la comunidad japonesa, el salmón es parte de la dieta de Brasil. Casi el 95%, o casi el 100%, pero el 95% del salmón que se consume en Brasil es chileno.
1: Mira.
2: En Estados Unidos, más de la mitad, más del 50% del salmón que se consume es chileno. Lo mismo pasa en Japón. Entonces, yo diría que eso muestra que el mundo demanda salmón chileno, el mundo valora el salmón chileno, y entonces, obviamente, la preocupación respecto de la agenda de trabajo con Estados Unidos, pero como gremio, no solamente nos estamos abocando a eso, sino que yo diría, no es casualidad haber estado en Brasil hace 2 semanas con el canciller en un encuentro empresarial Chile-Brasil de empresarios. Estuvimos también en una actividad conjunta con Vinos de Chile, Wine of Chile, que es una forma también distinta de enfrentar los desafíos. Los sectores productivos estratégicos nos unimos al servicio de poder posicionar Chile en el mundo.
1: Bueno, aquí hay dos escenarios. Uno, que la respuesta de Estados Unidos sea positiva, lo que sería favorable e ideal para el mercado chileno. Pero sin ser catastrofista, también hay que ponernos en el escenario adverso. Y en ese panorama, ¿cuál debe ser el plan de acción? No solo por parte de la industria, sino también por parte de la autoridad, del gobierno, de las relaciones internacionales, para evitar que esto pueda resultar, digamos, un duro golpe para la industria salmonera.
2: Sí, por supuesto que sería un duro golpe. Por ahora, nosotros somos optimistas, pero prudentes. Vemos con muy buenos ojos y agradecemos la voluntad y el compromiso que incluso la subsecretaria manifestó ayer respecto a que esto se mantiene, van a seguir las conversaciones, se generaron espacios para incluso nuevas reuniones. Por lo tanto, yo diría que desde el punto de vista del compromiso y de que esto es importante para Chile, eso está. Y los resultados, por supuesto, que son inciertos. Y como tú bien me preguntas, me dice Raúl, yo creo que acá lo importante es que ese plan B, el plan B lo que significa es seguir abriendo mercados.
1: ¿Cuáles son las opciones de apertura?
2: En general, hoy día, cuando uno ve, por ejemplo, lo hablábamos ayer, India creció un 400% el salmón chileno el año pasado. Entonces, es verdad que son muy poquititas toneladas todavía, pero imagínate, creció 400%. Eso muestra que hay un potencial de crecimiento en el mundo muy grande. El problema es que como estamos estancados acá en la producción, y eso uno no lo puede olvidar, vimos lo que pasó con el Tribunal Constitucional, que lamentablemente rechazó las micro relocalizaciones, pero que la buena noticia fue que antes en el Congreso la salmonicultura, su desarrollo, su crecimiento, cuenta hoy día con amplias mayorías políticas. Y eso es muy importante. Eso no es casualidad, ha sido también parte del sello del trabajo del Consejo del Salmón desde hace incluso el año pasado. Trabajamos con todos los candidatos. No es casualidad que en el programa de Janet Jara haya estado el concepto de micro relocalizaciones. Por supuesto que valoramos el compromiso del presidente Kast político con esta industria, que también ha dado un sello importante. Entonces, yo diría que el traspié del Tribunal Constitucional no resta las amplias mayorías políticas que hoy día han puesto a la salmonicultura en el centro para que Chile se desarrolle. Y eso es una buena noticia para todos. Trascender a las ideologías, darse cuenta que en el Senado casi fue aprobado por unanimidad las micro relocalizaciones, o que en la Comisión de Medio Ambiente fue votado por unanimidad, le permite a esta industria generar esos acuerdos país, esos acuerdos políticos tan importantes para avanzar. Por lo tanto, yo diría que estamos en una oportunidad única. Han habido traspiés, hay momentos difíciles como lo que estamos viviendo con Estados Unidos, pero creo que el llamado está a seguir avanzando internamente en el desarrollo de esta industria. Si esta industria se desarrolla, lo más importante, somos parte de la solución al desafío global alimentario. No somos parte del problema, somos parte de la solución. Y eso es una gran noticia.
1: ¿Qué podría negarse un salmón a la mantequilla, no?
2: ¿No es cierto? O a la parrilla.
1: O a la parrilla.
2: Porque en el fondo, ahora que viene el 18, ¿no es cierto? Que siempre comemos mucha carne y está muy bien. Un salmoncito siempre va a ser bienvenido.
1: Loreto Seguiel, presidente ejecutivo del Consejo del Salmón, muchas gracias por venir a Futuro.
2: Muchas gracias a ustedes. Bien. Muchas gracias. Y ahí seguiremos aquí proyectando el salmón chileno, que yo creo que es un orgullo nacional.
1: Nos vamos con los pedineros. Gracias, Loreto.
2: Muchas gracias.
1: Los pedineros, nos reencontramos mañana en Mercado Futuro. Que tengan buena jornada.

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2: 10 grados.
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8: Déjame desearte feliz cumpleaños, Alex Lifeson, guitarrista de Rush. ¡Está de cumpleaños, Alex!
9: Oye.
8: ¡Qué bien, Alex! ¡Gracias por tanto, Alex! Gracias por estar de vuelta. Gracias porque te convencieron, además, po. ¿Ah? Imagínate. Geddy Lee, más encima, lo vendió en esa conversación con Paul McCartney. Le dijo, estaban en esa situación, en el homenaje a Taylor Hawkins. Bla, bla, bla, bla, bla. Cóctel, qué sé yo, pescadito. ¿Ah? Unos tapaditos y qué sé yo. Alan Johans sirviendo los copetes y de oreja escucha la historia. Y Geddy Lee le dice, no, pero es que Alex no quiere, porque... Alex no quiere. Lo vendió así, pero mal. Y Paul le dice, pero weón, si eso es lo que somos. Eso es lo que somos. Nos debemos al público. Paul McCartney, weón. Entonces, como tal como dijo Alex Lifeson en la entrevista que tuvimos hace unas semanas con Rush, estuvimos conversando con Alex Lifeson y con Geddy Lee. Dijo, no le podéis decir que no a un Beatle, por supuesto. Y ahí están de vuelta, pues.
10: Miren, vamos con
8: el 50-something tour que está dejando la pelota en todos lados. Y todo el mundo lo está pasando bien. Y más encima uno ve las imágenes y ellos arriba del escenario lo están pasando bien. Qué mejor. Feliz cumpleaños, Alex Lifeson. No sé dónde está la gira en este minuto. Había estado en Canadá, habían estado en Estados Unidos. No sé si han llegado a Europa todavía. Pero felicidades y gracias por volver. Que los fanáticos de Rush estamos muy contentos. Hoy vamos a pelar papas, señora, señor. Porque vamos a pelar y vamos a denunciar a las bandas que son copia de otras. Usted lo va a hacer, nosotros no. Es el Día Mundial del Cosplay. El cosplay es finalmente un homenaje, ¿no? Es un homenaje a esos personajes y a esas realidades ficcionales que uno tanto admira en todos los ámbitos. Bueno, hay bandas que prácticamente hacen cosplay de otras. Y en el Día Internacional del Cosplay, usted busca las bandas que son copia de otras. Pearl Jam y Queens of the Stone Age tienen discos muy importantes que fueron lanzados un 27 de agosto. Y comenzamos ahora con la banda que estamos esperando en Chile para el 31 de octubre y 1 de noviembre en el Estadio Nacional, que se acerca a paso agigantado. Cada vez estamos más cerca. Maiden vuelve a nuestro país. Iron Maiden vuelve a la casa. Can I Play with Madness en futuro?

Vamos a usar esta de Bowie para contar lo que ha pasado. Es una muerte. Y es una muerte de una de las artistas contemporáneas más importantes. Nos referimos a Yayoi Kusama, que falleció el pasado 14 de agosto, pero la Fundación Yayoi Kusama informó esta mañana el fallecimiento de la artista japonesa que convirtió los lunares en un símbolo del arte contemporáneo. 97 años tenía Yayoi Kusama, quien además desde muy joven sufrió alucinaciones y estuvo voluntariamente viviendo en un hospital psiquiátrico por 40 años. 40 años. Las conexiones de Yayoi Kusama con la música popular son elocuentes. Trabajó codo a codo con Ryuichi Sakamoto, por ejemplo, con Peter Gabriel, en instalaciones multimediales y en happenings que se hacía. La sala de los espejos múltiples, por ejemplo, que es una de las ideas de arte contemporáneo más prestigiosas, es una obra de Yayoi Kusama. Y por supuesto ahora, que es el día del cosplay, uno puede pensar inmediatamente en Andy Warhol y en todos los artistas masculinos que le robaron ideas durante los años 60. Ella fue súper disruptiva porque arriba desde Japón a la vanguardia de Nueva York durante los años 50 y 60. Y empezó a hacer todas estas manifestaciones sobre objetos populares, sobre sillones, sobre sillas, muros. Y también pintaba cuerpos. Y su relación con el erotismo, con las figuras fálicas y todo eso, provocó un escándalo que fue súper, súper elocuente. Durante muchos años, al igual que Andy Warhol, Yayoi Kusama también se entramó con la cultura popular. Y es así como las marcas también se han apropiado de ella de manera grotesca. Por ejemplo, la última gran escultura de Yayoi Kusama es en el edificio de Louis Vuitton en Europa. En 2023, el edificio de Louis Vuitton, en la Casa Central, no sé si está en París o en otra ciudad, tiene una escultura de Yayoi Kusama en el techo y el edificio fue pintado con puros puntitos de colores a la artística. Probablemente muchos de ustedes se acuerdan de una instalación de Yayoi Kusama que hubo en Lollapalooza. De esto de haber sido hace, no sé, el tercer, cuarto Lollapalooza, cerca de donde estaba Kitsapalooza, se hizo una instalación sobre su obra, que era una pieza entre medio de árboles del Parque O'Higgins, con puros puntitos de colores. Y tú interactuabas con eso. Y es una de las formas que tenía Yayoi Kusama de comunicarse con el mundo. Un símbolo del arte contemporáneo que nos ha dejado a los 97 años, que había fallecido el 14 de agosto en realidad, pero la fundación que resguarda su obra lo comunicó esta mañana, 27 de agosto. Yayoi Kusama, a los 97 años, una gran artista contemporánea, que además fue también plagiada muchas veces por artistas masculinos. Rockin' in the Free World, escuchemos Neil Young ahora en Futuro.

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3: 5 para las 10.
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2: Feliz Día Mundial del Cosplay para todos los que ejecutan ese arte. Yo me enteré de manera repentina de eso, de cómo era, porque no es un disfraz. En el fondo, mucha gente se disfraza de otros, de otras personas o de personajes y todo eso, pero el cosplay es distinto. Y yo lo aprendí con un murallazo en la cara. Lo aprendí cuando una vez me invitaron a una de las primeras Comic-Con que se hizo acá en Chile, en la estación Mapocho, a entrevistar a Charles Martinet, que es la voz original de Mario Bros. No solamente la voz original de Mario, sino que la voz original de Mario, de Luigi.
3: I do the voice of Super Mario. Here we go. Woohoo! And Luigi too. Luigi number one. Ho ho! And Wario. Hey, for rotten day. Yeah.
2: Charles Martinet es Mario. Y en el fondo, una de las cosas que más me impresionó fue que, tuvimos unos minutos antes para compartir, antes de una entrevista que se le hizo frente a público y todo eso, y que yo le hice, muy desafortunadamente. Y el tipo nunca salía del personaje. Y era una situación muy incómoda. Eso, creo que eso tiene que ver la diferencia entre un disfraz y la naturaleza del cosplay. La práctica que combina la elaboración y uso de disfraces con la interpretación de roles. Y creo que la interpretación del rol o la actitud del personaje es quizás tanto o más importante que el disfraz mismo. Esta actividad está muy expandida y desarrollada entre los fanáticos del anime, de los videojuegos, cómics y películas. Y de hecho, probablemente el hecho de que haya versiones humanas de dibujos animados es el arte más bacán que uno puede observar respecto del cosplay. Esto nace en Japón en los años 70. El nombre es por la fusión de las palabras costume y play. Costume, disfraz; play, jugar o interpretar. Y a partir del 2010 se masificó más en el mundo. Y hoy existen eventos dedicados a esto, millones de seguidores por el mundo. Hay, por ejemplo, no solamente hay estos eventos como la Comic-Con o qué sé yo, que son súper importantes, sino que hay encuentros de cosplay en los colegios, por ejemplo. Todos los años hay una feria de cosplay en cada uno de los colegios. Esto es increíble. O sea, millones de cosas así hay por cientos en el mundo. Y por supuesto, a propósito de las redes sociales, hay muchos de estos personas que hacen cosplay, que se han hecho muy famosas y se ganan la vida así. Marcelito se acordó de Fabibi, por ejemplo, y le pregunta a Jorge Lagasse inmediatamente por qué no la tienen invitada a este programa. Pero bueno, continuamos de esta forma solamente. Entonces, hoy día reconocemos el talento y la creatividad de los que se dedican a esto. En la música parece que también hay artistas que en realidad estuvieron haciendo cosplay de otros, porque son mortalmente parecidos, tanto en sonido como a veces incluso en el look y la actitud. Los copiones de la música, que hay muchos. Hoy es la oportunidad para apuntarlos con el dedo y decir, en el día del cosplay y en el fallo dividido, ¿qué bandas son copias de otras? Copias descaradas de otras, diremos, ¿no? Lo puedes hacer en las redes de futuro también, pero también está el cosplay del WhatsApp del rock. Más 569-9320-2475. Cante una canción, hágase un cosplay de algún intérprete interesante. Metas en el personaje, o cuando se van a sacar las fotos en estos eventos y alguien dice actitud, ¡pum!, y tú interpretas exactamente, es eso, ¿no? Y vamos a ir con dos ejemplos. El primero es Airborne es una banda que se inspira muchísimo en AC/DC, pero hay muchos que pensamos que es una copia descarada de AC/DC. Entonces vamos a escuchar a Airborne primero y después vamos a escuchar a AC/DC. Entonces vamos a ir primero con Airborne y Too Much, Too Young, Too Fast. Y después con AC/DC. Airborne en la ley del rock de futuro.

Estábamos sacando las conclusiones acá de que Airborne suena como AC/DC de Bon Scott, pero la voz es más como Brian Johnson, en fin. Pero se parece caleta, es un cosplay prácticamente. Highway to Hell ahora, la original AC/DC, la ley del rock, en futuro.

Cosplay entre bandas. ¿Qué banda es copia de otra en el Día Internacional del Cosplay? Donde se combina la elaboración y uso de disfraz con la interpretación de roles. Y uno lo pone en la música popular, más o menos es lo mismo. Y recién hacíamos la comparación entre AC/DC y Airborne. Airborne tiene harto de AC/DC, por no decir descaradamente. Tú puedes apuntar, por supuesto, con el dedo en el Día del Cosplay, en este fallo dividido. ¿Qué bandas son copias de otras? Redes de futuro también para que lo escribas. WhatsApp del Rock, más 569-9320-2475. Mándate un cosplay de la canción del artista que tú crees que es una copia de otro. Lo revisamos más adelante, por supuesto. 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Toda la magia del sur, 10 de la mañana con 15 minutos. Viene la próxima comparación. Y usted escuchaba de fondo, por supuesto. Es Greta Van Fleet. Como uno ya es un poco mayor, uno recuerda cuán descaradamente parecido a Led Zeppelin sonaba Kingdom Come. ¿Te acuerdas? Eso es Roberto Planta prácticamente. Obvio, ¿o no? Bueno, en esa época no había internet ni nada de eso, entonces uno se topaba en la radio con esta o con Get It On y yo decía, oh, volvió Led Zeppelin. ¿Volvió? Mira. Muy parecido, toda la sonoridad y todo eso. Incluso había una leyenda urbana en esa época que decía que Led Zeppelin pagó para que el segundo disco de Kingdom Come fuera un fracaso. Y de hecho ese segundo disco fue un fracaso. Como sea, vamos a algo más contemporáneo, que fue la explosión que fue conocer a Greta Van Fleet. Sus comparaciones con Led Zeppelin, por supuesto, son elocuentes. ¿Será otro de los que son copiones de otros? Escuchemos Highway Tune con Greta Van Fleet y después Led Zeppelin, la ley del rock en futuro.

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2: 14 grados.
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3: The White Snake, give me all your love en Futuro.

dame un poquito de Radiohead, porque para seguir de la banda Radiohead, que por estos días habrá usted ha hecho las tareas, me imagino, y escuchó Blue Morpho, el álbum del guitarrista Ed O'Brien, tu disco solista inspirado en la naturaleza de Sudamérica, donde estuvo instalado un tiempo, grabando, registrando, inspirándose. Lo entrevistaron en Chilevisión Noticias. Es curioso que un noticiero tenga interés en la música, pero sí, a veces pasa. Y se cuelan estas cosas. Y ahí abrió una puerta al eventual regreso de Radiohead a esta región del mundo. Ustedes saben que en este momento Radiohead ha decidido tomar un número de fechas por año para poder tocar, y que son completamente puntuales, deben ser unas 5, 8 fechas, qué sé yo. Entonces, los lugares que eligen en general son ciudades del hemisferio norte. Pero también deben tener en el recuerdo lo que significa para Radiohead venir a lugares como Chile, donde mucha gente los ha ido a ver en distintas ocasiones, incluso en un estadio nacional, recuerdo, ¿no? Entonces, dijo, a propósito de eso, en esta conversación con Chilevisión Noticias, Ed O'Brien, me encantaría ir a Sudamérica, me encantaría ir a tocar, ya sea con Radiohead o con mi propio material, porque Latinoamérica y Sudamérica son lugares gloriosos para tocar música. No hay nada programado todavía, pero estoy seguro de que de una u otra forma regresaré. Igual, si no viene Radiohead y viene Ed O'Brien, estaría bien, ¿o no? ¿Cómo se vería usted con Radiohead volviendo a Chile? ¿Le gustaría ir a verlos? ¿Se acuerda de las dos presentaciones de la pista atlética teloneadas por... ¿cómo se llama? Olvidé su nombre. ¿Te das cuenta lo de la edad? ¿Te das cuenta? Kraftwerk. Casi para ti. ¿Cómo se llama? Olvidé su nombre. ¿Te das cuenta lo de la edad? ¿Te das cuenta?

0: Estamos en el día del cosplay, el día mundial del cosplay, y a propósito de eso, el fallo dividido plantea hoy día qué bandas son copias de otras. Bandas que son copias de otras porque en el cosplay lo que se hace es un homenaje al personaje original de una, por ejemplo, podría ser una, un personaje del cómic o una película o qué sé yo. Esto se ha expandido, es algo que comenzó en los años 70 en Japón, pero que hoy día está por todas partes, no solamente con las ferias internacionales, porque es muy importante y es muy relevante, sino que también es algo que ocurre a partir de del interés que tienen más que todo la gente más joven, y por lo tanto las ferias de cosplay están en los colegios, en los barrios, en los municipios, en distintos lugares se hacen permanentemente, no solamente las grandes ferias como el Comic Con, que traen personajes o voces o actores, incluso actrices, celebridades que han interpretado a superhéroes y todo eso en conferencias y todo eso, y la gente paga por eso y se desespera. Bueno, también hay ferias artísticas más locales, más pequeñas, que son súper, súper fértiles en este tipo de eventos. Nosotros, en paralelo, estábamos pensando en las bandas que son copias de otras en el Día Mundial del Cosplay. Nuestro fallo dividido apunta a eso. Entonces, el mensaje de voz del WhatsApp del rock también va a eso. Ejemplifícalo cantando una canción en el Día del Cosplay. ¿Qué bandas son copias de otras? WhatsApp del rock, más 569-9320-2475. Estuvimos mirando que en realidad es súper difícil imitar a Pink Floyd. Muy difícil. La idea de Pink Floyd puede que sea imitada, digamos, en bandas como Porcupine Tree en alguna etapa, por ejemplo. O los Airbag, que es una banda progresiva de Oslo, de Noruega, formada a mediados de 2000. Y dicen que es una de las bandas que más se parece, haciendo material original, por cierto, no haciendo covers, ni haciendo, digamos, siendo, ni siendo de cerca una banda de tributo, ni nada de eso. Pero es un trío que se formó en Oslo, Noruega, y que hacen una música que uno podría decir en realidad te parecen un poquito, ¿o no? Escucha. Eso no.
1: No, justo ahí.
0: Eso justo ahí no. Pero, por ejemplo, el tratamiento de la guitarra, creo que se parecen, se inspiran mucho en Gilmour, creo yo. Esto incluso podría ser, así como el beat podría ser cercano a alguna de las canciones del Radio Chaos de Roger Waters, del 87. Que era un disco que no parecía nada a lo que Roger Waters había hecho antes. Pero es un buen disco, ¿eh? Uno después de que escucha el Radio Chaos, como que uno se hace amigo de Roger Waters en ese disco también. Bueno, ¿hay bandas que le copian a Pink Floyd, por ejemplo? Bueno, ahí está. Más 569-9320-2475. Comfortably Numb con Pink Floyd. La ley del rock en futuro.

0: 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El futuro es ahora. 6 para las 11. 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
7: Echen en live con Skid Row en Futuro.

0: 11 de la mañana con 6 minutos. 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
0: ¡Feliz cumpleaños, Alex Lifeson! ¡Vamos con Rush! El gran guitarrista de Rush. El verdadero fundador y miembro original de la banda, porque estaba él al principio y unos meses después llega Geddy Lee. Así que propiamente así, fundador, Alex Lifeson. Si existe Rush, se lo debemos a Alex Lifeson. Que no podemos decir su nombre original. Alexander Sivojinovich. No sé si lo dije bien. Que se subió al Olimpo de los Grandes del Rock gracias a su talento en la guitarra. Uno se pone a escuchar, por supuesto, Rush, y uno dice, oh, Geddy Lee, qué capo, y qué sé yo, y Neil Peart y todo eso. Alex Lifeson es un gran guitarrista, es un estupendo guitarrista, es un monstruo, que tiene, por supuesto, estos dos compañeros increíbles y hacen esa magia llamada Rush. Rush está de vuelta en Chile, 17 y 19 de enero, 2027, Estadio Bicentenario de la Florida. Los quiero ver a todas y a todos allá. Gira de regreso a los escenarios. Entradas disponibles algunas todavía por Ticketmaster. Fly by Night, de la etapa primigenia de Rush. ¡Vamos con Rush en Futuro!

Aniversario doble para Pearl Jam. Porque hoy se cumplen, joven chileno, joven chilena, 35 años del disco debut Ten, lanzado un 27 de agosto de 1991. ¡Ya! ¡Qué golpe que nos ha dado la vida! Este disco que sonaba tan juvenil, 35 años. Y por supuesto el Ten es hito en el boom del rock alternativo de comienzos de los 90, de los álbumes más importantes de su tiempo. Y también aniversario doble, dijimos, porque un 27 de agosto, pero de 1996, se lanza el disco No Code. El disco No Code fue el disco que Pearl Jam lanza después de su polémica y su conflicto con la empresa Ticketmaster. Los acusó de prácticas monopólicas y cobros abusivos. Era cosa seria ponerse contra la industria y los peces gordos en ese minuto. Pearl Jam es una banda sobreviviente de esa hegemonía industrial que todavía sigue dominando. Además, se suma Live Nation y otros, por supuesto. En lo musical fue un disco más diverso que los anteriores, el No Code, metiendo más garage rock y world beat. Pero es como una especie de ciclo, ¿no? El Ten hasta el No Code es como un primer ciclo de Pearl Jam, a quienes escuchamos con Why Go a continuación. La ley del rock en futuro.

Otro aniversario, el del disco Songs for the Deaf, lanzado por Queens of the Stone Age el 27 de agosto de 2002. El último que hicieron con el bajista Nick Oliveri, uno de sus integrantes emblemáticos. Muy querido por la fanaticada, pero además hay pura estrella aquí. Pura estrella. Dave Grohl está en la batería, por ejemplo. Por primera vez en Queens of the Stone Age. También participa Alan Johannes. Y también está el fallecido Mark Lanegan, a quien recordamos con mucho afecto. Este fue el disco, el Song for the Deaf, que transformó a la banda en un fenómeno de masas global y contribuyó a redefinir el sonido del rock a comienzos de los 2000. No One Knows, por ejemplo, viene ahí, que es la que escuchábamos de fondo. Go With The Flow también es otra canción que viene en esta colección y la escuchamos a continuación para celebrar el lanzamiento de Songs for the Deaf, Queens of the Stone Age en Futuro.

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1: 16 grados.
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9: Vamos al Unplugged de Alice in Chains. Esta es Wood, La Ley del Rock en Futuro.

0: Now! Señoras y señores, ¿qué bandas son copia de otras? Ha respondido mucho a mucha gente en el fallo de video de hoy día. Rescato lo que dice Rick. No es lo mismo una copia de una banda que copiar a una banda. La diferencia es la primera es descarada, es casi un tributo, pero con composiciones propias. Y copiarle a una banda es la llamada influencia. Como Black Sabbath lo fue para Soundgarden, por ejemplo. ¡Cha! Y deja caer ahí el mazo. Rata Blanca es Iron Maiden con Yngwie Malmsteen en la guitarra, dice Dante Silva. Alguien ahí apunta que Nirvana se parece a Silverchair. Varios mencionaron esa relación. Seba es uno de ellos. Después dice... Coldplay es copia de Radiohead y fue una copia maravillosa. Los superaron con holgura, dice Eduardo Almuna, y le ha caído una cantidad de comentarios. Ni te digo.
1: ¿Qué dijo?
0: La voz de Scott Stapp de Creed hace que suene mucho a Pearl Jam. Por supuesto que sí. Uno escuchaba a Scott Stapp en Creed y uno pensaba que era la nueva canción de Pearl Jam. Eso pasó mucho rato también. Christian se acordó de eso. Si escuchan con atención, este es controversial. Sebastián Alburquerque dice... Si escuchan con atención, Maná es la misma banda que The Police.
1: Sí.
0: Sí, me dicen acá. Seba Vera dice, mira, eso es darle mucho crédito a Maná, pero sí, suenan parecido. Está bien igual. Unrealistic Painter Marisol Manzano dice, a los que critican a Greta Van Fleet por sonar a Led Zeppelin, actualícense. Ya hace tiempo que suenan a Greta Van Fleet. Si quieren una banda que suena igual a Led Zeppelin en estética, busquen a la banda inglesa Javer se llama eso. Así que vamos a tener que, por recomendación, vamos a tener que buscarla. Yo no la conozco. Maneskin le copia a Queen, dice Christian Jones. ¿Cómo? ¿Pero cómo? Marillion al principio se parecía mucho a Genesis. Sí. Mucho de lo que es Genesis lo trajo Marillion en su primera época. Corintio dice eso. Bueno, también está Quijote, que también señaló la relación entre Airborne y AC/DC, que la dijimos hace un rato y tocamos dos temas, de hecho. También está Fergot, que dice Los Ratones Paranoicos, Los Rolinga en castellano. Sí, por supuesto. Un grupo muy copiado son los Smiths, dice Jerko, especialmente las melodías de Johnny Marr. Por supuesto, están por todas partes. Mira, el primer disco de Rush es puro Led Zeppelin. Eso es real. Es súper real. Uno escucha el primer disco de Rush, es igual a Led Zeppelin, es una imitación descarada de Led Zeppelin. Después se van hacia otros lados, por supuesto, y encuentran una ruta que muchos de ustedes han señalado eso. Oye, se parecía el primer disco a esta cosa o a este otro, y después se actualizan y va bien. Acá la última, antes de pasar al WhatsApp del rock, Luis Mauricio González, que dice: los Cadillacs imitan a The Clash, The Clash imita a The Specials. Qué grandes Specials, los mejores. También acá Luis Mauricio González dijo también: los inicios de Marillion y IQ se parecen mucho a Genesis. ¿Qué pasó con el WhatsApp del Rock? Más 569-96-96-93-20-24-75. ¿Qué bandas son una copia de otras? Dice así.
2: Estimadísimo Patricio, fiscal, juez del Tribunal del Rock, aquí Boris de la Serena. Oye, ya la banda no existe, pero en la década de los 80, cuando salen Los Prisioneros, Aterrizaje Forzoso, Aparato Raro y todo eso, acá en Chilito hubo una banda que trató de copiar el estilo de Los Prisioneros y de Viena. ¿Ah? Y eran unos cuiquitos que cantaban una canción esa. ¿Y por qué tengo que estudiar historia?
0: En grupo.
2: Si nunca me entraría en la memoria. La banda se llamaba En Grupo. ¿Ah? Eran unos rusiecitos de ojitos azules que a lo mejor no tenían otra cosa que hacer en la casa. Creo que fueron famosos hasta que les llegó en una fiesta o algo así, les sacaron cresta y media y ahí quedaron. De esa banda me acuerdo que era una copia mala de Los Prisioneros y Viena, weón. Aguante el rock.
3: Ya, si hablamos de bandas que le han copiado todo a todos, no podemos dejar a un lado a los más copiones de todos. O sea, a los Bunkers, que han hecho una carrera imitando a los Beatles, y a caer de bandas más, porque esos de originales no tienen nada. Lo siento.
4: Hola amigos de la Radio Futuro, acá Rodrigo de La Pintana. Ya que estás tocando el tema de Pink Floyd, creo que Anatema podría ser un gran referente.
0: Claro,
4: Pink Floyd para Anatema un gran referente.
0: Claro.
4: Desde el Judgment, disco Judgment en adelante, creo que es bastante Pink Floydiano. Muchos temas por ahí, muy Pink Floyd. Eso, un abrazo.
1: Hola Pato, hola Futuro, ¿cómo están? Respecto a lo que están preguntando hoy día, parece que Greta Van Fleet se parece un poco a Led Zeppelin.
0: Un poco.
1: Pero igual hacen los medios temas.
0: Sí, son buenos.
1: Hacen excelentes canciones los Greta Van Fleet. Es una banda que me gusta caleta. Gracias, Futuro.
5: Muy buen día, Pato Cuevas. Luis de Puente Alto. Cuando escuché por primera vez a Crocus, me pareció inmediatamente como si estuviera escuchando a AC/DC.
0: Ajá, buena.
5: Creo que hay una... De repente son... No es que los copien, sino que son muy parecidos. Y la otra banda, que es una banda pero espectacular, es Kingdom Come con Led Zeppelin. Saludos.
0: Totalmente, totalmente. Lo mencionamos.
5: La banda, que es una banda pero espectacular, es Kingdom Come con Led Zeppelin. Saludos.

0: Hola Pato, ¿cómo estáis, amigo de la ley del rock? Aquí Sergio nuevamente de Maipú.
1: Metas en el personaje.
0: Hablando de los compañeros del rock. Bueno, la primera vez que escuché a Greta Van Fleet, dije, no, esto es Led Zeppelin. La forma de cantar del vocalista. La guitarra. O sea, todo, por lo menos en el primer disco, o en el disco que se hizo famoso y que lo conocimos a nivel mundial, que llegó a Chile. Para mí era Led Zeppelin. Antes decían que Kingdom Come, como la música está de fondo, era Led Zeppelin. Kingdom Come era Kingdom Come, no se parecía a Led Zeppelin. Yo nunca entendí por qué lo comparar. Kingdom Come tiene un estilo propio muy bueno, pero Greta Van Fleet, no, Led Zeppelin. Led Zeppelin 2. Eso, un abrazo. Aguante el rock.
2: 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Llegamos hasta acá nomás. Pero usted se queda en sintonía de futuro porque viene Futuro Fútbol Club. Black Sabbath con NIB, este es el que influenció a todos los demás. Abrazos. Gracias por escuchar. Chao.

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1: 3:50.
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0: 12 con un minuto, buenas tardes. Bienvenidos a Futuro Fútbol Club en este jueves 27 de agosto del año 2026. El día después de el debut oficial de la sensación del Mundial, de la sensación que ha habido en el último tiempo en el fútbol chileno, la participación de Bocinha en un estadio nacional. Muchachos, los saludo de inmediato. Estuve presente y sé que tengo varias copuchitas.
1: Eso que
0: esas caminatas, como lo sabe muy bien mi David Oyarzún, que lo tengo a mi derecha, que dejan en el entretiempo en el Nacional, siempre tiene más posibilidad de conversar en el Nacional que en el Monumental, por ejemplo. ¿Cachai? Porque nosotros estamos en el Monumental en Océano, y ahí las figuras no se pasean, claro. Por ahí. Están más bien arriba en los palcos, pero en el Nacional, qué manera de copuchaco. Tuve, pero no, es que te morí, güey.
1: Es más bueno el entretiempo el previ post.
0: Llegué a las 7.
1: Era las 8:30.
0: 8:30. Perfecto. Ahí empezó todo. Bueno, tuve que trabajar un rato también.
1: Obvio.
0: entre medio. Bueno, estuvimos con Iván Zamorano.
1: Nuestro Iván.
0: Iván Zamorano, que mira, lo vamos a escuchar un rato más, lo vamos a ver porque lo grabé. Va a hablar de este partido de ayer, que jugaron muchos juveniles, sí. No sé si, varios chicos que son muy interesantes en Colo-Colo y también en la Unión Española, porque la Unión, obviamente, eliminada, su foco es el torneo, el ascenso. ¿Cierto? Donde juega la Unión Española. Ayer nos guardamos de ti.
2: El arquero bien, Uribe.
0: Muy bien, Uribe. Muy bien.
1: Muy bien.
0: Y lo dije al aire, una frase de Julito Martínez que decía: venimos a ver a Bocinha, terminamos viendo Uribe.
1: Es verdad.
0: Así decía, cuando uno iba a ver una gran estrella.
1: Tu harto trabajo.
0: Tu harto trabajo. Y en algún minuto también comenté, podríamos haberlo cambiado, ¿no? Haber puesto un rato a Bocinha,
1: claro.
0: Porque a los 15 minutos recién le llegó la primera pelota.
1: Sí.
0: Y Uribe, meta que atajada. Bueno, y Zamorano nos va a hablar de eso, habló de Bocinha. Le pregunté por el chico Raipán, que me parece está tocado con una varita mágica. No lo quiero mufar, sé que tiene 16 años,
1: sí, chiquito,
0: pero cada vez que ha entrado y uno lo ve, ese goleador que está siempre ahí, ese es el pepero, ese que aparece, el Manolito Neira.
1: Claro, el goleador tiene ese aura diferente. Aura.
0: Y bueno, para la pelota, ¿cierto?
3: Sí.
0: A propósito, sí, tiene esa aura.
1: Exacto.
0: Diferente. Y también nos habló de Maureira, en fin.
1: ¿De Negrito Palma habló?
0: Con Bamba.
1: No lo vi. ¿Esa dupla que está formando maravillosa?
0: Hablé con él ayer por teléfono, pero andaba.
1: ¿Bamban? ¿Te quedaste en contacto con él?
0: No, con el negro. Con el negro. Estaba en su nuevo canal.
1: Sí.
0: Y andaba Bamban en el estadio. No, y Bamban esperó como media hora, más o menos, terminaba el partido y ahí estábamos haciendo.
1: Haciendo la vigilia hasta que lo pudieran casar.
0: Este
1: es extraordinario.
0: Ustedes que lo han entrevistado.
1: Maravilloso.
0: Bueno, eso y mucho más. Vamos a analizar, justo hoy día no vino Valde, pero lo vamos a guardar para mañana, porque quiero el análisis especialista, se lo comenté el otro día a Valde, pero justo hoy día no vino, pero mañana lo vamos a hacer, algo súper entrete para que nos dé el conocedor del puesto.
1: El especialista.
0: Pero algo podemos comentar nosotros también sobre
1: algo.
0: Pocaso.
2: Que tenga manos puedo opinar de aquello.
0: Tengo anotado.
1: Buen punto.
0: Tengo anotado. Hola chicos, ¿cómo está Pajarito?
2: Muy bien, muy contento.
0: Aquí, ¿no?
2: Un poco caluroso.
0: Sí, ¿no? Ya.
1: No tanto, ¿no?
0: Dante Eugenio.
1: Hola, querido
0: Muy
1: Nacho.
0: Bien. ¿Vio
1: bien,
0: algo de Bocinha? ¿Vio algo de partido?
1: Vi una mezcla, sí, pero vi algo, vi el primer tiempo completo y después ya me fui al partido de River, que ya teníamos programa pegado a lo de River, que fue una definición de penales impresionante. Bueno, si hablamos de fracaso en el mundo, lo de River últimamente es impresionante. Pero vi a Bocinha también, ciertas cosas, estábamos todos esperando un poquito, impresionante como la transmisión. Estaba desbordando volado, pero la cámara estaba con Bocinha. Cualquier cosa que pasaba era Bocinha, el director lo pinchaba permanentemente, cosa que por supuesto fue muy bueno. 20.000 personas.
0: 21.000 personas llegaron a las 8 de la noche.
1: Con frío, con lluvia.
0: No,
1: ya clasificado.
0: O sea, es una locura.
3: Copa Chile.
1: No era como un gran escenario,
0: mucho
1: pero
0: niño.
1: Lo de Bocinha llegó
0: público,
1: un poquito a la noticia.
0: Mucho público familiar, Waldito, el que hubo ayer ahí en el estadio, los niños, y era muy chistoso. Porque cualquier cosa que hacía Bocinha era el aplauso.
1: Sí.
0: Pero era así como, no sé, la tocaba.
3: La estaban esperando.
1: Claro, alguien dijo que como que quería que lo atacaran a Colo-Colo para poder ver a Bocinha. Era una cosa insólita. Pero bueno, lo que ha provocado el fenómeno Bocinha.
3: Así es. Y bueno, también el Coquimbo Católica ayer.
1: Está todo bueno. Todo muy bueno, sí.
3: Todo bueno. Yo ahí vi un ratito también.
0: Lo de Vuelta Católica, ¿no?
1: Sí.
3: Y también el Colo-Colo. Bueno, lo que toda la gente esperaba hace mucho tiempo, el debut de ahí del gran Bocinha.
1: De Yosimar.
0: ¿Cómo te va, Davicho? Bienvenido.
2: Bien, bien. Mira, yo quiero reparar lo que decía el Nacho. Eso entre telones de ir al estadio, la previa, el post, es re entretenido para nosotros que trabajamos en los medios.
1: Absolutamente.
2: Yo lo asimilo, Nacho, De repente dice, bueno, es costoso y todo lo que tiene que ver, pero el hecho de quedarse cuando sale la selección al extranjero y de quedarse en el hotel de la selección.
0: Ah, claro.
2: Ahí la cantidad de información que uno recibe porque te cruzas en el ascensor con alguien, porque en el lobby más de alguien baja, el señor siempre bajaba al lobby en su tiempo de la selección, andaba medio escondido.
3: No hablaba, pero
2: te veía y arrancaba. Sí, el señor te veía y arrancaba.
1: Que nunca le gustaron las comunicaciones. Ahora está instaladísimo acá, no deja hablar a nadie, güey.
2: ¿Sabe quién tenía esa facilidad para entablar comunicación? Siempre Gonzalo Jara, sí, por ejemplo, que hoy día también está del otro lado. Sí.
1: La personalidad, desde claro, la forma. Sí,
2: de la forma. Y que siempre paraba también en el sector de zona mixta. A Waldo lo entrevisté una vez en la cancha. Después de un triunfo en el Nacional de Lima.
3: Ya.
2: Histórico triunfo, no se acuerda, porque una vez le pregunté.
3: No, me acuerdo del partido, sí, pero de
2: Alexis Sánchez fue la gran figura.
1: Impresionante. ¿Ese fue el 3-1 o no?
3: Sí, 3-1.
1: Sí, con el gol de. Fue un partidazo.
3: Gol de.
2: ¿O fue en el Monumental?
3: Fue en el Monumental de la U.
2: Ahí me dio una nota al borde de cancha, el señor. No quería, se quería correr, pero me dio una nota larga. Y en esos tiempos se destilaba mucho que uno le ponía los fonos.
0: Ah, claro.
1: Para que hablara con la gente.
2: Estuvo hablando con Milton Milla un ratito.
1: Ah, pues con fono y todo.
3: No, viste, bien.
1: Le vendiste el sistema, en el fondo.
2: No, ahí está preparando su camino.
1: Exacto, por eso te digo.
2: Ah, futuro fútbol.
3: Claro, si hubiéramos perdido, ¿qué hubiera pasado?
1: No, porque ahí se elimina cualquier tipo de entrevista.
4: Se nota que es de la escuela de Milton. A Milton le encantaba eso, que uno entrevistara a un jugador inmediatamente. Los fonos.
2: Sí, pero Milton tenía una particularidad. Que no era como...
0: Era antiguo, ese era don Nicanor Molinares. Sí, póngale los fonos.
2: Nica decía, póngale los fonos y tú te...
0: Es de mucho antes, claro.
1: Sí, porque depende de la reacción del entrevistado también.
2: Hay que sopesar. Una vez le digo a Bosellur, y me mandó a la cresta. Le digo, ¿está Milton en línea? No, entrevístame tú. Me dice, me lo hizo al aire.
1: Sí, eso sí.
2: Claro. O sea, dependiendo del jugador.
1: No, voy a hacer
2: eso. Pero yo quiero validar aquello de llegar temprano al estadio, muy temprano, e irse tarde, porque se dejan muchas cositas, lo que decía recién Nacho, como buen periodista, tiene hartas copuchas.
0: Estuvo entretenido.
4: Oye, Nacho, ¿sabes qué? Y amigos de Futuro Fútbol Club, la prensa internacional resaltó el debut de Bocinha en todas partes. Fíjate que en el diario...
1: ¿Está traduciendo o en...?
4: The Washington Post en Estados Unidos tituló...
0: ¿En español? ¿En inglés?
4: The Washington Post. Que mi apellido es inglés.
1: Irlandés.
0: Por eso te queda un distinto de la
4: zona. Bocinha, figura mundialista, debuta con Colo Colo. The Independent de Inglaterra sostuvo Bocinha, quien causó sensación con el debutante Cabo Verde en el Mundial concluido el mes pasado, hizo el miércoles su primera aparición con la camiseta de Colo Colo, 3 semanas después de desembarcar en Chile. Bocinha dejó su arco en cero en Perú también. El diario The Sport. En todas partes.
2: Mira, toda de moza. Porque le damos mucho a la gente de Colo-Colo, pero en un partido de Copa Chile, con Colo-Colo clasificado, solamente esperando saber su lugar, porque lo estaba disputando con O'Higgins.
1: Que ganó, y
2: con 21.000 personas, en un partido de Copa Chile. Eran
1: planteles alternativos que no se juegan mucho.
2: Es un poco levantar
1: el impacto mediático de
2: nuestro fútbol, que está tan gris, que está tan alicaído. Es una forma de poder contribuir a nuestro deporte.
1: Ahora, ¿cómo fue el debut? Vamos a las cosas, desde el análisis general.
2: ¿Es para evaluarlo?
0: Sí, mira, lo que pasa es que...
1: Yo soy honesto, ¿sí? A mí no me gustó.
2: Ya, mira.
1: A mí no me gustó. O sea, ¿en qué aspecto? No vi mucho el segundo tiempo, insisto, vi después la jugada. Porque hay 3 jugadas calificables. Sí. Me gustó cómo salió jugando, desde la tranquilidad, qué sé yo. No me gustó cuando sale a cortar el centro, se equivoca. Yo creo que canchereó más que otra cosa cuando sale con un brazo.
0: Termina chocando
1: en el primer tiempo. Sí. Después cuando la pisa, pero es parte de su repertorio. Sí. Me da la impresión de que juega bien con los pies.
2: Caro.
1: Sí, pero yo creo que es más accidental. El que no me gustó fue lo del tiro libre.
0: ¿El doble? ¿La doble atajada?
1: La doble atajada para cuando se repone, digamos, después del error.
0: Se repone porque es largo.
1: Porque sé que el cálculo, hay muchos temas, es el debut, hay un montón de cosas, pero la técnica cuando lo ejecuta y todo lo que no me pareció tan bien. Entonces, en ese aspecto, siento que si yo tuviera que calificar el debut de Bocinha desde lo técnico, desde las cosas muy puntuales, sin ser tan atacado, no tiene el check para mí hacia arriba.
2: Mira,
1: lo que hace, perdón, y con esto concluyo, y se los dejo a ustedes, que Moreira en ese aspecto hoy no corre peligro.
3: Pude, fuerte.
1: Así no, oye, yo soy un Bocinha lover, soy un Bocinha lover. Me encanta que haya llegado, pero
3: lo que pasa, claro, que vamos a temas técnicos. Estamos tan pendientes de Bocinha que de repente le vemos cosas que yo también me fijaba mucho en cosas técnicas. Que yo como defensa a lo mejor no sé mucho de técnica de arquero.
1: No,
3: pero claro, yo me fijé la del tiro libre, la que decís tú, del Pato Rubio, que no la embolsa, no sé si
1: claro, se la embolsa, todavía. Sí.
3: Y se le va adelante, tuvo suerte que no le quedó tan larga y que después se pudo reponer. Pero bueno, muchos detalles. Yo creo que el más técnico va a dar la opinión certera de esto es el Valde. Y justo hoy día no.
1: Sí, pero a ver, desde el análisis de cada uno, también claro, de general, los años que llevamos sí. en el fútbol,
3: claro,
1: no,
3: pero,
1: en
3: su lugar. También. Puede,
1: pero a mí, perdón, es que esa sensación me quedó de que no es que sea anecdótico, porque tenía que debutar, hay mucho nervio, a pesar de que él dice no existe la presión en el fútbol, y él lo explicó muy bien. Pero yo creo que desde el análisis en general, mi conclusión real como entrenador, viendo lo que está pasando con Fernando Ortiz y todo el cuento, que Moreira en ese aspecto no es que sufrió el impacto de un tipo que atajó 4 o 5 cosas, que fue un super líder, que uno dice, este uno es diferente. O es tan extraordinario lo que realizó que en realidad hay que pensar si el próximo fin de semana pudiese incluso ser titular. A mí me parece que eso no pasó.
3: ¿Pero tú crees que Ortiz va a pensarlo de no poner a Bocinha?
1: Yo creo que él con esto ya reconoce y que creo que le da garantías de que su decisión de que Moreira era el titular es inamovible.
2: No estoy de acuerdo contigo, Dante.
1: Pero me encanta que no lo estés.
2: Porque creo que Unión no es para evaluarlo. Creo que el partido no da para poder evaluar a Bocinha. Un partido que en un momento determinado 3-0, llegó poco Unión.
1: No es
2: para calificarlo.
3: Lo que pasa también, David, que el llegar poco en los equipos grandes.
1: Es un arquero equipo grande.
3: Claro, los equipos grandes a los arqueros llegan muy poco.
2: Sí,
3: pero. Y claro, y en los momentos que tiene.
1: Un super error.
3: Claro, quiso salir jugando, que eso no para mí no es lo de Bocinha, sí, los pero, pies, medio pies cuadrados. Pero, claro, los equipos grandes, el arquero tiene que estar en la mitad o en la mínima que le lleguen, tiene que estar preparado.
2: Pero reitero que es un partido.
1: Donde Colo-Colo está clasificado,
2: donde se jugó con equipo absolutamente alternativo, estaban todos los titulares en la tribuna.
0: Fue casi una. A mí me quedó la sensación por el ambiente.
1: Exhibición.
0: Sí, exactamente. Sí. Me quedó esa sensación.
3: Pero era bueno que debutara en un partido así.
1: Pero así todo es evaluable para el entrenador.
0: Sí, de todas maneras.
1: Esto es alta competencia.
3: Para
1: esto
3: todo.
1: Es ver quién en definitiva está con la opción de pelear el puesto titular. Y con lo que pasó ayer, con ese contexto, sin la gravedad de nada, entendiendo todo lo que tú me estás agregando, él no amagó la posibilidad de Moreira como titular.
2: Sí, desde la perspectiva punto, de nosotros, pero el técnico lo ve.
1: Técnico con menor razón.
2: En los entrenamientos permanentemente y seguramente con el preparador de arquero también tienen una retroalimentación. Ahora, no va a cambiar nada lo que pensaba Ortiz, porque no. Para mí Ortiz dice desde cuando lo trajeron, que no quería que lo trajeran, porque hay que decirlo. Ortiz sí, pues, no, fue si como digo, con force la llegada de Bocinha.
1: Era Mele,
2: era Mele, y además Mele ahora no está jugando, está con serios problemas, pero lo cierto es que. Desde lo mediático, un gran acierto. Yo lo dije recién, lo de Mosa y todo el cuento. Ahora, desde lo futbolístico, independiente del partido que hizo, yo creo que sigue siendo Moreira. ¿Por qué lo va a sacar?
4: Yo creo que estaba ansioso Bocinha ayer, por ejemplo, cuando empezó la transmisión.
2: Un tipo de 40 años.
4: Sí, que se le notaba en la cara. Fíjate, yo estaba en la casa viendo la transmisión cuando Arturo Vidal llega al camarín y le llega a dar todas las buenas energías. Vamos, que te va a ir bien. Se lo dijo 2-3 veces. Ayer jugaba Unión Española frente a Colo-Colo, pero jugaba Bocinha, más que nada. La gente, toda la gente viendo a Bocinha. Era un partido que no tenía mucha importancia. Y fíjate que a mí me pasó, yo siendo Unión Española, y me pasó, yo sé que a mucho público le pasó que le quería dar buena energía a Bocinha. Porque imagínate, tan mediático fue.
1: ¿Ibas en contra de Unión?
4: No, te cuento algo. Cuando pierde. Cuando pierde el balón Bocinha, cuando se manda a Sanchambona, que quiso pasarse el jugador de Unión Española, yo dije, por favor, que no sea gol. Porque imagínate que hace ese gol. Imagínate.
1: el hincha de Unión bien especial te
4: está, no, pero
1: reconocido.
4: No,
1: lo que pasa aquí, habla de lo que significaba Bocinha,
4: sí,
1: estamos en ese contexto, yo estoy de acuerdo.
4: ¿Usted no está de acuerdo con que estaba ansioso Bocinha? Yo no estoy ansioso.
2: No,
4: sí.
2: Un tipo que jugó su último partido con Argentina en un mundial.
5: Es que no demuestra ansiedad,
2: estadio
5: además,
2: completo.
5: No lo siento.
2: Que anteriormente jugó con España.
1: No, pero es como, su perfil cuando, es como tranquilo.
5: Es como operado los nervios.
4: Cuando terminó el partido y habló con Dalina Rieta, él señaló, yo no juego desde el mundial. Hace 3 semanas que llegué a Chile, no hice pretemporada. O sea, estaba conforme con su actuación. Sí. Hizo lo justo y necesario. Pero, al final...
1: Pero yo concuerdo que lo vi siempre muy tranquilo, muy, sí, muy mesurado. Sí. No. Después las intervenciones desde el juego y después sale rápidamente a corregir lo que fue eso que no embolsa la pelota, es parte de, digamos...
5: Y tampoco
1: momento,
5: fue tanto,
1: pero...
5: porque mira, en el primer tiempo, a los 15 minutos, la primera jugada donde toca la pelota... Que toca la pelota con los pies, sino claro. Que se la devuelven, sí. Qué sé yo. Después viene esa jugada del centro.
1: Pásense la bocina, güey.
3: Tóquenla para atrás.
1: Por lo menos, tóquenla para atrás.
5: Pero si en el estadio está. Porque los primeros 15 minutos sí, Colo-Colo fue de 3/4 para adelante y la Unión no llegó. No pateó al arco.
1: Entonces
5: ahí me escribe Ray, que está en el estadio con su familia, y me dice: oye, ¿se podrá hacer un cambio, güey? Que pase bocina a atacar a la Unión, güey. Claro, que pasara para otro. Oye, no me distraiga a los panelistas, pues, señor.
1: No, me distrajo, no me
5: distrajo. Porque le estaba hablando a él y no...
1: Hasta vos.
5: No, por favor.
1: Marcelito.
5: Oye.
1: Está castigado.
5: Además, amarillo, está tomando vino blanco hasta ahora. ¿Cómo está tomando?
1: Por eso digo...
5: ¿Viste? Está tomando vino blanco hasta ahora. Bueno, déjame terminar el resumen. Era esa, en el primer tiempo. No, el centro
1: sí, se iba a cortar.
5: Después, en el segundo tiempo, bueno, no sé si fue cronológicamente, pero está la chambonada. Está una que saca abajo... que en el primer palo,
1: claro,
5: ¿te acuerdas?
4: Sí, que muy buena.
1: Fue muy plástico.
4: Esa fue la mejor.
5: Claro, al primer palo, otra que se tira al palo.
4: Que lo quisieron fusilar con la zurda.
5: Claro.
4: Esa sí.
5: Otra que pasa... No, si fueron 4 jugadas.
1: Fueron 4.
3: La mejor atajada, la que el Pato Rubio estaba outside y que le pegó cruzado y se tiró abajo. Esa fue la mejor atajada, claro. Y que no valía.
1: No valía. Pero mostró cierta plasticidad.
4: Y también una cuando atajó un cabezazo de Aja. ¿Se acuerda que Aja cabeció? Y ahí saltó, ahí se quiso mostrar. Pero...
5: Sí.
3: Aja.
4: Aja.
1: Aja. Pero bueno, estuvo simpático.
5: Fue un momento muy familiar el que vimos ayer.
1: Sí, fue muy...
5: De verdad, porque da ese contexto de exhibición, porque había mucho niño. Colo-Colo solamente con suerte se estaba peleando si ganaba el grupo o no. Lo termina ganando, ¿cierto? Pájaro, ahí lo van.
4: Exactamente.
5: Mucho más, pues, 21.000 personas.
1: Por eso, usted que está en el estadio, porque yo sigo creyendo que el fenómeno Bocinha es impactante.
5: Sí.
1: Porque él tampoco es un tipo tan carismático. Cero. No es un loco lindo que tú dices,
5: no sé,
1: aprovecho todo este momento de fama
5: y
1: va a la tribuna y lo levanta y que tenga super ángel.
5: No.
1: No te provoca nada.
5: Ah, pues así,
1: es impresionante. Entonces,
5: es
1: súper tranquilo, súper pausado, súper respetuoso, bajo perfil. Entonces,
5: humilde.
1: ¿Dónde está este impacto que ha hecho que toda la gente esté tan pendiente de él?
5: Cuando se bajan los jugadores de los buses. Puta, el audífono más charcha es del 2032, pues moderno. Y Bocinha venía con cables.
1: ¿En serio?
5: Enchufado. ¿Ah?
1: Claro,
5: de Casa Royal.
2: Está volviendo eso
1: de
2: los audífonos con cable.
5: ¿En serio?
2: Está volviendo. Tú empiezas a ver a jugadores de Real Madrid. Andan mucho con cable por un tema de radiación y todo lo que tiene que ver. Cuidado, ojo.
1: Verdad que
2: ojo
1: en el fútbol.
2: Ojo,
1: verdad.
2: Ojo.
5: Mira,
2: propósito.
5: Entonces no es de humildad el acto, fue un acto de humildad.
1: O sea, quiere decir que Bocinha está adelantado con la moda europea.
5: La próxima semana Vidal va a estar con unos audífonos con cable.
1: En su programa.
5: Oye, escuchemos a los chicos de streaming que también están atentos para escuchar y ver a los que están en streaming, a Iván Zamorano, quien también nos comentaba ayer, y ya es de sabido conocimiento público, que va a ser uno de los comentaristas, el comentarista principal.
2: ¡Qué dupla!
1: Maravilloso.
5: Comentarista principal con Claudio Palma en Megavisión. Megavisión, qué antiguo. Es que yo trabajé en Megavisión.
1: Almacenes París.
2: Manda la factura primero y después en el canal que transmite.
5: En el canal que transmite en la avenida Vicuña Maquena, que está ubicado ahí, comuna de Ñuñoa. Y nos decía que va a estar ir y viniendo, que su familia, sus hijos están en Europa, se van a seguir quedando allá, no es que se vengan...
2: En Madrid.
5: Exactamente, y que va a ser un ida y vuelta y que él estaba muy contento. Eso no lo dejé se las cuento yo, porque llegar a un canal al cual a él le transmitieron su partido de gloria.
3: Sí, claro.
5: Entonces, exactamente, Juan Manuel Ramírez, el recuerdo para él. Para él era especial, por eso. Porque, ¿te acuerdas que esa era cadena nacional los días que jugaba Zamorano en el Real Madrid?
1: Pero si era titular del Real Madrid en esos años. No,
5: nosotros,
1: locura,
5: viendo el partido, pero todo Chile lo ve.
1: Pero veíamos tantos partidos internacionales.
2: Mire, ustedes no dimensionan el estatus que tiene Zamorano a nivel mundial.
5: Me asusté incluso.
2: Tuve la oportunidad de observarlo en el Mundial. Él comentaba por una cadena americana.
5: Sí.
2: Un despliegue.
1: ¿Qué comentó, en inglés?
2: No, para la señal en español.
5: ¿Mexicana?
2: Pero.
5: En español.
2: Americano.
5: Americano.
2: Y un despliegue que tienen. Ellos arrendaban o compraban los derechos en la parte posterior de los estadios. Un set de televisión, Dante, pero nunca visto en Chile.
1: ¿Como el de futuro cuando estabas ahí?
2: Claro. Y después de aquello, cuando salen, porque al lado estaba,
3: la lona atrás,
2: qué sé yo, otros comentaristas importantes en la señal en inglés, cuando salen, salen con guardia, custodiado, porque la gente va encima.
1: Son rockstar.
2: Yo creo que lo de Mega es un pleno. Pleno.
1: Yo creo que aparte la dupla parece muy entretenida, porque los dos son muy buenos. Entonces,
2: es un pleno,
1: un acierto absoluto.
2: Reitero, no
1: sé qué hace Rodrigo Sepúlveda así, pero.
2: Ah, ya.
1: Pero bueno, hay que ingeniársela de alguna manera para meterse en la transmisión.
2: No dimensionamos el nivel
1: con
2: que
1: cariño,
2: tiene.
1: Tranquilo, que va a pasar. Lo hace años, lo digo con cariño, por supuesto.
2: Bueno, lo que te quería decir es que no dimensionamos el estatus a nivel mundial de Van Basten.
1: No vamos a dimensionar.
2: No,
1: la gente, por favor.
2: Nosotros estamos para transmitirle a la gente.
1: La gente no dimensiona.
2: La gente no se da cuenta del nivel que tiene Zamorano a nivel mundial.
5: Van es extraordinario.
1: El respeto que existe.
3: Aparte, ahora con todos los años que ha trabajado en los medios, por supuesto que ahora tiene caro.
1: La peluca me tiene un poco preocupado, sí.
5: Ayer andaba con un gorrito, lo vamos a ver.
1: Un gorrito como que lo zafó un poco, pero la peluca yo le daría una vuelta.
5: Una vuelta, sí.
2: Siempre he tenido problemas con la peluca.
1: Pero es que antes era como muy típica, muy
3: identidad, identidad.
1: Pero ahora como que, no sé.
5: No ha llegado la estilista. No ha llegado la estilista que le genera el look.
1: Que
5: le encuentra el look así final. No, pero un grande bambán.
3: Pero bambán con pelo corto.
2: Seguramente vamos a escuchar a bambán ahora. Usted tiene que haberlo visto.
1: ¿A quién?
2: La disposición que tiene.
1: ¿Iván?
2: Iván, una disposición.
5: Después llegó un colega que ya hay un poquito más. ¿A placer?
1: ¿Ya?
5: Por
1: eso.
5: Pero buena onda, pero buena. Ahí sí. Y te apuesto que quería ser lo solo, que soy el distinto. Quería hacer una pregunta distinta. No, claro, güey.
1: Es como lo que le está criticando a Alexis Sánchez. Claro, con toda esta guala de MLS que tiene que quedar sentado en un banquito firmando autógrafo. Claro. Firmó 50 y ya dijo, bueno, ¿cuántos van a venir?
5: No, me dio risa. Así que no va a conseguir ahí con los chiquillos.
1: Es un genio, es un genio.
5: Ya, a la una, a las dos y a las tres vamos a escuchar a Bambán Zamorano, que conversó con Futuro ayer en el Estadio Nacional. Cualquier minuto aparece nuestro Bambán volando por los aires. ¿No? ¿Todavía no? Ya.
1: La copa de vino lo tiene, pero absolutamente descoordinado. Marcelito, por el amor de Dios.
2: Tirarle acá en la Futuro.
5: Pero acá estamos coordinando. Les decía, habló sobre los juveniles de Colo-Colo y de Unión.
1: Son varios.
5: Habló sobre el debut de Bocinha. Ah, de que conversa siempre con el Tano Ortiz porque son cercanos. Ellos son muy cercanos, claro. De hecho,
1: México,
5: se conocen de allá. El mismo Moza en su momento.
2: Lo reconoció, lo recomendó.
5: Y después no sé si le habrá dicho, oye, lo sostengo o no lo sostengo. Pero él siempre le habló muy bien. Habló muy bien de él. Así que,
1: absolutamente. Me acuerdo que lo conversamos en el momento en que llegaba Tano Ortiz, que nosotros no lo conocíamos demasiado. La referencia a Iván fue importante en eso.
5: Estaba apareciendo en el streaming, pero vamos a coordinarlo bien para que también se escuche por el aire, ¿ya? Porque no todo el mundo está solamente viendo el programa. Habló de eso, le pregunté por Raipán, porque. Y le brillaron los ojitos, ¿eh?
1: Centro delantero.
5: Porque una situación que se ha dado de un jugador que cada vez que entra, y entra poquito, pero entra, hace goles.
2: ¿Sabes quién hizo esa? Hoy día Lucho Reyes da un dato. Porque te acordabas de Manuel Neira. Pero Francisco Chamaco Valdés, cuando debuta en los primeros 5 partidos, hace 5 goles.
1: ¿En serio?
2: Chamaco.
1: Bueno, Chamaco Valdés.
5: Ahora sí, a la una, a las dos y a las tres, Bambán Zamorano en Futuro.
6: No, bien, yo creo que un partido muy sólido de Colo-Colo. Creo que hoy día se vio también que Colo Colo tiene un buen plantel. Creo que los chicos están respondiendo, están bien físicamente, motivados por el pasar del equipo también. Y eso hace que el equipo se complemente bien, y creo que hoy día ganó bien. Un partido muy cómodo, creo que la gente también disfrutó con Bocinho. Muy bien, yo lo vi en todo el Mundial, tuve la oportunidad de verlo en el Mundial y me pareció es un arquero muy interesante, un arquero que puede atajar muy bien, sale muy bien, con los pies juega muy bien. Entonces yo creo que puede ser un aporte a Colo Colo a pesar de su edad, pero con su experiencia, con su madurez, yo creo que puede ser un aporte muy importante, sobre todo para los jóvenes de Colo Colo.
7: Maureira se encontró con el arco de forma inesperada y ha respondido a la perfección. Creo que es un chico de mucha proyección, es un chico de mucho futuro, y yo creo que el hecho de que tenga Bocinha también le va a servir muchísimo para la competitividad, para mejorar, para seguir progresando, así que fantástico.
0: Iván, lo de Raipán, que es un jugador que cada vez que entra, un chico de 16 años, está como marcado con la varita mágica.
6: Lo que pasa es que hay jugadores...
0: Te lo pregunto a ti porque ¿quién más que tú sabes eso?
6: Hay jugadores que de alguna manera nacen con esa estrella, y creo que él está, creo que marcando un poco una etapa importante de su vida. A corta edad ya se enfrenta a esta responsabilidad de aparecer esporádicamente en algunos partidos y responder de la forma en que lo hace. Cada vez que el Tano lo requiere, ha respondido con goles, con esfuerzo. Así que me parece un chico muy interesante. Creo que tenemos delantero para el futuro. Bueno.
0: Ahí está, con esa sonrisa final de Bambán, con su simpatía de siempre.
1: No, es que eso lo grafica completamente lo que viene.
0: Te confundiste en un instante, pensaste que...
1: Sí, pensé que era la tía Alicia, pero no, en realidad era el estimado. Es adorable. Es realmente...
2: pedazo de crack.
1: Aparte, con todo lo que tiene que decir, digo, que es lo más relevante de todo. Pero bien, eso. Buena entrevista.
0: Buena entrevista con el Bambán. Fue un poquito más extensa, pero la cortamos con los temas que...
2: Bien.
1: Por honor al tiempo.
0: Por honor al tiempo.
2: Nacho, bien ahí.
1: Sí.
0: Raipán ahí.
2: Y después atendiste al colega que llegó tarde, le pasaste la cuñón. Bien.
1: La hizo completa.
0: Le pasé la más mala, sí.
4: Al que
0: no ocupe.
4: Al que
1: obvio.
2: A los chicos días. A los chicos días.
4: Al que se emocionó ayer fue Volados.
0: Sí.
4: Volado, se emocionó, hace mucho tiempo que no jugaba. Bien. Incluso al final de la transmisión habló con Daniel Arrieta también y se puso a llorar. No, muy bien Volado. Incluso estuvo a punto de irse a préstamo. Sí, estaba listo para irse de Colo-Colo y ahora viene el renacer de Volado.
1: Una buena noticia para él.
0: Un buen jugador,
1: estando bien físicamente, siempre ha sido muy determinante.
0: Muy determinante. Ya, vamos a ir a la pausa. Tenemos un gran invitado a la segunda media hora, futbolero, música, rock, todo lo que a ustedes les gusta.
4: ¿En serio,
0: señor? Y va a marcar también un poco nuestra memoria emotiva de los ochenteros. Mi compadre joven.
1: Joven.
0: Mi compadre muy joven. Mi compadre... Entra los 90 más o menos, 90, lo suyo, ¿no?
1: Pero sí. Tiene un alma vieja.
0: Eso sí.
1: Ojo con eso.
0: No, sí.
1: Sí, la tenés.
2: No, se pone escuela, gruñón. De vieja escuela.
0: Cuando se pone gruñón.
1: Sí, pues por eso digo, eso es un...
2: ¿Es para el genio?
1: No tanto. Tremendo.
0: Ya, pues, Jarido, ¿quién me quiere...? No.
4: Sí, hay que dar a conocer los octavos de final. La Copa Chile, por grupos. Coquimbo va a enfrentar a Cobreloa. Católica ante Unión La Calera. Deportes Antofagasta frente a Deportes Iquique. Universidad de Chile ante Everton. Colo-Colo frente a Audax Italiano. Ñublense frente a frente, cara a cara, se medirá ante Puerto Montt. Club Deportes Santa Cruz ante O'Higgins. Y Deportes Concepción ante Curicó. Por ahora no hay programación oficial. La NFP no ha publicado fechas. Y ustedes se preguntarán, ¿hay algo especial en estos 2, 4, 6, 8, 10, 12, 14? Hay 16 equipos en estos octavos de final.
0: Claro.
4: Huachipato.
0: Claro. Generalmente.
4: Sí. Huachipato y Deportes Limache.
0: ¿Ya?
1: ¿Ya?
4: No clasificaron. Y ustedes se preguntan, ¿y qué tiene que ver eso,
0: joven? ¿Y qué tiene que ver eso, pajarito?
4: Joven Rubio. ¿Qué tiene que ver eso, joven Rubio?
0: ¿Qué tiene que ver eso, joven Rubio?
4: Huachipato y Limache jugaron la final el año pasado.
0: Muy bien.
4: Entonces,
1: por ende,
4: están totalmente eliminados. Están eliminados y no van a poder participar de los octavos de final. Y ahí se ve que estos equipos tienen mejor competencia que Huachipato y Deportes Limache, que jugaron la final y que, recordemos, Huachipato derrotó al cuadro limachino por 2-1 el año pasado.
1: No, me confundí un
4: y que
1: poco,
4: fue campeón.
1: Pero lo terminaste explicando muy bien eso de final.
2: Pero ciérralo con el taratatán, ¿cómo es?
4: Con el...
1: eso es... ah, pues. No, pero eso ya, es instintivo. Oye, no,
4: antes de la pausa quisiera destacar lo de Agustín García Basso ayer. Muy buen futbolista, usted que fue central, mi querido Waldo.
1: Buen debut.
4: Buen debut del defensor de la Universidad Católica Argentino, que jugó en Racing, también jugó Boca. En Boca y fue campeón en Independiente del Valle. 34 años, 1,78 m, buena salida, buena zurda.
2: Y los dos centrales jóvenes de Colo Colo también hay que destacarlo.
4: Sí.
1: A mí Torre me encanta. Bruno Torres.
4: Ah, sí, buen jugador.
0: Y el otro chico que... Holguín.
1: No sé si me lo aprendo. Los centrales me lo aprendo siempre. Porque la verdad es que los dos son chicos que tienen...
0: Oye, voy a ir a pausa, un datito, porque esta semana Colo Colo juega de local el domingo. Estaba la duda. Con Audax. Estaba la duda porque ayer todavía... podía ser que se volviese a jugar en el Nacional.
1: Claro.
0: Porque la cancha, sobre todo en el sector norte,
1: la Monumental de Santiago, que está reservada, ¿no?
0: Exactamente. Pero hasta ayer el partido volvía al Monumental. Ya. ¿Ya? Porque también está, no sé, no he visto el informe del tiempo hasta hoy día.
1: No, está no. Como viene la cosa, no con tanta lluvia.
0: No tan intenso. No, entonces, no. Si es así, se va a jugar en el Nacional. ¿Ah, en el Monumental, en el Monumental. Ahora bien, el próximo partido de Colo-Colo es por el campeonato con Huachipato.
1: Ya.
0: Se va a jugar en el Esterroa. Me comentan que las entradas van a ser, para la hinchada visitante, un mazazo en la cabeza, lo que van a cobrar. Ahora yo me pregunto, ¿hay que pagar los abogados? Ya, no te pusiste pesado.
1: Es verdad.
0: No sé si para qué cachoca.
4: Ese partido con Huachipato se juega en el Esterroa, no se juega en el CAP.
1: Pero eso están...
0: Lo acabo de decir, pajarito, en el Esterroa, reoído. Lo dije hace 10 segunditos.
2: Hay un dictamen de ese tema respecto a los precios de la entrada visita.
0: Siento
2: que por la ley del consumidor. Cuidado con aquello.
0: Sí, cuidado con aquello. Pero creo que se van a tirar mal. 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
0: 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Apúrate, hacemos la pausa y venimos.
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4: Ok.
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0: Vamos a la pausa, ya venimos.
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10: 14 grados.
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0: Estamos 12:39 de regreso en Futuro Fútbol Club. Muchas gracias a toda la gente que se conecta. No los he podido saludar hoy día porque estuvimos en el primer bloque hablando de este debut, de la sensación del Mundial que fue Bocinha ayer en el Nacional con 21.000 personas y que fue una jornada bastante familiar. Pero como nosotros siempre, de alguna u otra forma, nuestra radio, que es la radio del rock, el fútbol, que siempre yo lo he asociado con la música y el rock, bueno, Futuro Fútbol Club, siempre con músicos, también con escritores que vienen a mostrar su trabajo. Y hoy día tenemos el honor, de verdad, de decirlo para quienes vivimos una época, porque yo me veo joven, Alejandro, me veo, pero tengo 52, así que viví toda tu música en los 80, como todos los cabros ahí bailando a Valija Diplomática. Por ejemplo, ¿cómo estás, Alejandro Capelletti, acá en el Futuro Fútbol Club?
1: Gracias, muchachos, por recibirme y un honor acá estar al lado de gente tan connotada en el fútbol y todo, y el Radio Futuro siempre nos abre las puertas, así que es un placer venir para acá.
0: Alejandro, que es uruguayo, se hizo famoso en Chile y hoy día vive en Colombia, ¿no?
1: Sí, sí, así es, exactamente. Esa es la seguidilla de acontecimiento.
0: Esa es una banda que marcó los 80 en nuestra música, sí, en el rock latino en Chile, y que fue parte de esa camada grande que conversábamos antes de entrar al aire con Cristian Orchard, donde sumábamos a varios, ¿no? A Prato Raro, a UPA, en fin, los mismos Prisioneros. Y ahí me quiero llegar porque quiero hablar también un poco de la banda, así que con tu estadía ya viviendo en Colombia, siguen activos haciendo conciertos, pero nos convoca también una canción que acaban de lanzar, Futbolera, junto a nada más ni nada menos que Jorge González, y que nada menos y nada más habla de uno de los grandes ídolos del fútbol chileno transversal, que es Carlos Caselli, que la estamos escuchando de fondo un poquito.
1: Sí,
0: cuéntanos de esa, cómo surgió, de cómo se dio, y ahí te voy a preguntar algunas cosas sobre Jorge también.
1: Bueno, con Jorge nos conocemos el año 86, como te comentaba, que fuimos invitados al Festival Montevideo Rock, y que fue un festival muy grande que se hizo.
0: Muy grande.
1: Fueron grandes bandas, G&T, Fito Páez, Sumo, había bandas de Brasil, Palarama, bueno, en fin.
0: No, fue increíble ese con...
1: Sí, muy grande, y fueron como 2 o 3 días, más o menos. Sí. Bueno, ahí nos conocimos con Jorge y ellos nos vieron tocar en una circunstancia bastante contradictoria, porque nosotros nos subimos a un escenario con 50.000 personas y no nos conocía nadie, esa es la verdad. Entonces es súper peligroso porque en algunos casos te pueden tirar tomate, piedra y todo. Sí, sí, y sí. Ha pasado. Que bajan a las bandas a piedras. Claro. ¿Qué hacen? ¿Quiénes son estos fantasmas? Sí. ¿No? Bueno. Entonces. Pero la verdad que no fue bien. Levantaron una bandera chilena, por ahí empezó a surgir esto y no fue muy bien. Y bueno, Jorge vio todo esto y siempre me comentó que nosotros habíamos hecho algo que era como increíble y que él nos admiraba mucho por eso, y yo le dije, bueno, muchas gracias, Jorge. La verdad que viniendo de una persona como vos, le digo, es súper importante. Y bueno, ya surgió esa amistad que quedó en el tiempo hasta el año pasado, más o menos, que nos conectamos vía redes sociales. Uh-huh. Y empezamos a hablar y de nuestra infancia, en cuestión, nos acordamos mucho de las jornadas triples del Estadio Nacional. Donde claro. Eran 3 partidos de fútbol. Claro. Yo no sé si
2: ustedes
1: son muy
2: sí.
1: jóvenes.
0: No, sí,
2: me acuerdo.
0: Sí, yo la viví también.
3: A mí las doble, no, triple no alcancé. Claro,
2: yo vi las triple.
1: Yo fui a las triple.
2: Nacional y Santa Laura también, los dos
1: señor,
2: estadios.
1: Sí, sí, señor. Sí.
0: Vi muchas triples.
1: Y mi padre nos llevaba a mí y a mis dos hermanos, éramos 3 hermanos. Y bueno, nuestro ídolo obviamente era Carlos Caselli. Nosotros queríamos ser como el chino Caselli. Yo estuve el día que hizo el gol contra Melec y todo. Y le conté esta anécdota al chino y me dijo, mira, eres el 5.584.000 que me dice que estaba en ese día en el estadio. Y yo le dije,

0: 10 millones de personas.
1: No, chino, yo estaba ahí. Yo
2: había
1: estaba
2: gente del estadio ese día.
3: Es real.
1: No, fue,
3: es real.
1: Claro, era tremenda el público que había. Y bueno, entonces con Jorge surgió este diálogo, esta cuestión, y de repente yo le dije, ¿por qué no hacemos un tema a Carlos Caselli, ya que es nuestro ídolo? Sí, me dice, ya, perfecto. Yo te voy a... Hazte un tema de cancha, me dice, un tema así que claro, tenga onda de cancha. Y yo voy a aportar con un speech que va a introducir la canción y va a ser todo un contexto de lo que yo creo que es Carlos Caselli para Chile como futbolista y como persona, ¿no? Porque eso creo que él trasciende la figura de simplemente un futbolista, ¿no?
3: Exacto.
1: Él fue un tipo que tuvo una vida,
3: exacto,
1: muy complicada y eso lo convierte en un referente moral para las futuras generaciones y toda la gente que lo conoce, ¿no? Porque Carlos es así, ¿no?
3: Jorge hincha de Unión Española.
1: Jorge sí, hincha de Unión Española.
2: Claro, se voy a preguntar
3: yo. Sí, sí. Acá en Chile te simpatizaste con algún equipo, ¿no? Porque sí, eres de Nacional, ¿no? Del Bolso.
1: Sí, yo soy del Bolso. Acá en Chile, obviamente, por lo que te conté, sí, queríamos ser como el chino. Claro. Íbamos a ver al chino Caselli de Colo Colo.
3: Colo, claro.
1: Claro, entonces los tres hermanos éramos de Colo Colo. Sí, sí, sí. Bueno. Somos. Actualmente, pero yo, bueno, ahora no sé mucho del fútbol chileno actual, pero sí, en ese momento éramos fanáticos totales. De Colo Colo, de la revista Barrabás, de aquella época, no sé si ustedes se acuerdan.
0: Y me imagino, un artista siempre está ingeniando, o sea, siendo creativo, haciendo cosas, Alejandro. Me imagino que eso es lo que mantienes hasta el día de hoy, más allá de esta canción de Caselli, con esto de Jorge González. Tú sigues desarrollando todo tu talento, tus cosas musicales allá en Colombia, viene de vez en cuando a Chile, sí, también haces conciertos, algo así, ¿no?
1: Tengo un bar en Colombia que se llama Blues Café de Medellín, en la ciudad de Medellín, en el barrio de Laureles, que es un barrio bien así como entre Providencia, Las Condes, bien, bien concurrido, bien bonito. Y bueno, y ahí nos juntamos, la gente que es amante del rock en español, del blues, de los vinilos, hacemos jueves de vinilo, conversatorio, tocamos en vivo y es muy, muy entretenido para un viejote ya como yo. Esto ya es es una yapa, claro, realmente es disfrutar la vida, sí, sí, a esta altura ya.
0: Y extraña Chile porque se va a quedar hasta las fiestas patrias de nuestro país, ¿no?
1: Sí, sí, lo que pasa es que aprovechamos ya a hacer algunos concertitos, vamos a estar en el Estadio Nacional, en las Fondas, y hay que quedarse, y hay que disfrutar, y hay que pasarlo bien, reencontrarse con los compañeros de banda, claro, y amigos.
0: Buenísimo.
1: Y
0: todo.
3: Alejandro, ¿cómo ir un poquito más atrás? ¿Cómo recuerdas esa época ochentera, bien ochentera, ¿no? Cuando empieza a surgir esta movida que ya venía bastante, probablemente un poquito más adelantada por el lado de los argentinos, ¿no? Uh-huh. Que empezaron a llegar poco a poco las bandas a escucharse acá en Chile, pero esa movida fue interesante, la que hubo a mediados de los 80 con bandas como las tuyas y las que, bueno, nombramos hace un rato, porque no era fácil tampoco tocar, digamos, no. Dentro del contexto político que vivía el país, fácil no era, habían casi no existían lugares donde tocar, o sea, estaba el Café del Cerro y un par de cosas más y las otras eran casi todas medias clandestinas, sí. Entonces, ¿cómo pudieron ustedes sobrevivir un poco a ese momento?
1: Bueno, yo cuando llegué a Chile el año 84, yo vine para estudiar tecnología en sonido, que en Uruguay no había.
3: Oh,
1: y mi hermano menor se metió a ingeniería civil y se dedicó a eso. Y bueno, entonces yo ahí empecé a preguntar, a averiguar y todo. Y acá no me daban mucha pelota. Me decían, no, el rock es en inglés y toda la cuestión. Uh-huh. Acá en Chile no existe el rock en español. Le decía, pero ¿cómo no? Le digo, hay que cantar. Hasta que un día me invitaron a un concierto de Los Prisioneros en el Teatro Cariola.
3: En el Teatro Cariola.
1: Que debe haber sido uno de los primeros conciertos de ellos
3: en
1: los
3: San
1: años
3: Diego.
1: 80. Claro. Y fui con todos mis compañeros del instituto y le digo, ¿vieron? Esto es rock en español. Ah. Y esto es lo que viene. Yo vengo de un lugar donde se hace rock en español. Sí. Y Argentina y Uruguay era muy común eso.
4: ¿Y dónde nace Mi Vida Vale Más, Vale Más?
1: Bueno, justamente Mi Vida Vale Más es un tema que nace como un grupo de canciones, un lote de canciones que yo tuve que componer para el primer ensayo de la banda, que me junté con dos muchachos, un baterista y un bajista, y me dijeron, pero oye, uruguayo, tú tienes temas y todo. Yo le dije, sí, tengo.
0: Un montón. <¿no? risa>
1: Libros, así. Nada, y esto fue, esto fue un jueves. Yo el lunes tenía ensayo. Entre jueves y lunes tuve que hacer todas las canciones. Llegar al ensayo. Y bueno, empecé a mostrarles canciones. Todo, sí, esta está buena, no, esa no, sí, está bien. Bueno, el Miguel Alemán pasó. Entró en el lote. Y la armamos y la montamos y todo, y empezamos a tocar y mucha gente, ¡ay, qué buena esa canción, qué buena esa canción! Hasta que, bueno, llegó un momento que nos contrató el sello EMI, que en ese momento contrataba a todas las bandas. Éramos 12 bandas que estábamos en el sello EMI, imagínate, desde Aparato Raro, Prisionero, Valija, Viena,
4: UPA,
1: Aterrizaje Forzoso, UPA, Electrodoméstico.
3: Electrodoméstico, se demostró.
1: Todo.
3: Emociones clandestinas, por ahí.
1: Emociones clandestinas, claro. Mi gran amigo Yogi Alvarado, de Concepción, que le mando un saludo. Y bueno, y eso fue el movimiento que dio, para mí, yo siempre lo comento, ¿no? El movimiento de pop rock chileno en los 80, para mí es uno de los mejores de Latinoamérica, porque nosotros éramos muchachos que teníamos en ese momento, ¿qué? 20 años. Y nos juntábamos en un garage, cuatro amigos a hacer música, y no sabíamos música, sabíamos tres notas, ¿entiendes? Entonces, un poco se dio lo que se dio en Inglaterra con el New Wave, que eran bandas de garage también.
3: Claro.
1: De gente que no eran músicos, que eran amigos de barrio.
3: Exacto.
1: Y jugaban a la pelota y vamos a tocar un rato, vamos.
3: Claro, el punk, el post-punk, el New Wave, y ahí empezó todo. Exacto.
1: Eso fue el movimiento chileno.
3: Sí.
1: A diferencia del movimiento argentino, que Charlie, Spinetta y todo, tienen 10, 15 años más que todos nosotros.
3: Exacto.
1: Y eran músicos de conservatorio, Mateo, todo. Fito Páez, todos son gente muy instruida, muy de conservatorio, músicos, no, de verdad. Entonces, esa era la diferencia entre nosotros y ellos. Que en ese momento se veía un poco como que no, ellos eran los profesionales y nosotros éramos los amateurs. Pero nosotros éramos chicos que teníamos buenas intenciones nomás y nos colgamos la guitarra y salimos. Y como tú dices, era una época difícil, complicada, época porque primero, económicamente, comprarse una guitarra o un amplificador era...
3: Ah, una locura. Sí.
1: Era comprarse un auto.
3: No sé, los prisioneros se conseguían...
2: Comprarse un auto, claro.
1: No, los prisioneros, los primeros tocata llegaban sin nada y pedían los instrumentos a los que estaban antes.
2: Claro, lo espontáneo de la juventud, ¿viste? La irreverencia que tiene la juventud en desarrollarse en lo que le gusta, lo que le apasiona.
1: Exacto.
2: Claro, yo creo que ese fue lo que
1: les ha pasado a muchos de ustedes cuando empezaron a jugar al fútbol, ¿no? Que,
2: claro.
1: Que loco, no tengo los botines y
2: claro.
1: Que el otro me.
2: Y vamos a jugar igual, ¿no?
1: Igual vamos a jugar y jugamos a patapelá.
2: Claro, claro.
0: Ni pelota había.
1: No había ni pelota, sí. claro. Entonces, esto era un poco eso, era improvisar sobre la marcha y tratar de hacer algo que nosotros teníamos mucho anhelo de hacer en un país donde estaba realmente restringido el tema de la noche. Era una cuestión muy complicada. Los chicos de hoy no saben eso.
3: No, claro.
1: No lo dimensionan.
3: Alejandro, y ahora que la tecnología lo permite, ¿cómo? ¿Te juntaste con Jorge o él mandó su parte y armaron después la canción?
1: No, la tecnología permite hoy en día que hayamos trabajado de manera remota y...
3: Claro.
1: Y mandándonos las pistas y mandame esto, mandame el audio de la voz, mandame esto, mandame las pistas. El loco mezcló, hizo esto, me mandó. Y yo,
3: activo, bueno, él, ¿eh?
1: Jorge está muy bien.
3: Bueno, sacó un disco hace poquito.
1: Jorge.
3: Quería preguntarte cómo lo ves, hasta ahora ha surgido, ha hecho
1: una evolución tremenda.
3: Eso me han dicho.
1: La última vez que estuve con él, ya. No, mandame unas progresiones para. Armónica, para hacer algún tema y esto y el otro, y ya estoy tocando el piano, estoy tocando el bajo y estoy cantando un poco. Y bueno, y eso hace un tiempo él no lo podía hacer. Hasta el otro día fue al concierto de Santa Olalla,
3: sí,
1: entró caminando al Teatro Municipal, la gente como que lo miraba, no lo cacharon bien, yo creo.
3: Sí,
1: pero bien, después, cuando Santa Olalla lo presentó ahí, lo aplaudió todo el mundo, porque Jorge es un referente, ¿no? Para todos nosotros.
0: Claro. ¿Pudieron hablar con Carlos Caselli? ¿O le presentaron la canción antes? ¿Cómo
1: no, lo que
0: fue
1: pasa
0: eso?
1: Es que con Jorge dijimos, mira, no hagamos lo que hacen todos, que hablan primero y se juntan con la persona y te vamos a entregar un galvano. No, esto fue espontáneo. Hagamos el tema, lo sacamos a la calle y que el loco se entere por la prensa, como decían muchos por ahí.
3: Está bueno.
1: Entonces fue espontáneo. Y Carlos se enteró por la prensa y la gente que trabaja con Carlos, Juan José, bueno, Lizana, un amigo que es el biógrafo de Caselli, me
3: contactó. José Antonio Lizano, sí.
1: José Antonio.
3: Sí,
1: claro. José Antonio me contactó y empezamos a dialogar y todo. Me dijo, bueno, yo te pongo en contacto con Carlos. Tanto es así que Jorge me dijo, no, tráeme a Caselli a la casa, una cuestión. Ya lo voy a intentar, Jorge. Le dije, voy a ver si. Y le dije, voy encantado. Carlos es un tipo súper abierto.
3: Sí, claro.
1: Macanudo.
3: Estuvieron juntos ahí.
1: Y estuvimos los tres ahí.
3: No.
1: Yo ver a estos dos monstruos conversando ahí era una cosa de loco, ¿no? Era una cosa de loco. Pero, y no, y Carlos contó la anécdota que el mejor gol que le había hecho había sido el arquero de Unión Española. Y Jorge le dijo, sí, yo me acuerdo. Sí.
3: Pero Jorge, de hecho, su bajo, ¿te acuerdas ese bajo clásico que
1: sí, tenía?
3: Tenía
1: todos los insignias
3: de los clubes de fútbol chileno.
1: Sí.
3: Cuando vuelven los prisioneros, esos dos nacionales históricos, apareció con ese bajo. Sí. Con todos los logos de los equipos. Oye, Alejandro, bueno, se nos hace corto siempre acá este programa, pero que bueno, vamos a estar ahí rotando la canción.
1: Dale.
3: Y mucho éxito y que, bueno, sin lugar a dudas, alguna vez tenemos la oportunidad de darnos la vuelta. Yo conozco Medellín por la selección, alguna vez viajamos por clubes. Vamos a pasar a tocar un
0: rato.
3: A tocar.
1: Claro, así, allá vendemos todo, choripanes, música, blues. Y lo pasamos bien y bueno. Y está en el Instagram, así que cualquier cosa se mete en Blues Café Medellín y ahí está.
3: Vamos
1: estoy,
3: a seguir.
1: Estoy siempre atento a la llegada de algún
3: muy entretenido.
1: Chileno, uruguayo, muy en fin.
0: ¿Qué era?
1: Sí.
3: Ya hemos querido, este aplauso para ti.
0: No, muchas gracias.
1: Chao.
0: Honor realmente.
3: Oye, nos tenemos que ir, pues. Nos tenemos que ir. Aguantan un ratito, Ale, vamos a comentarle acá a la gente que sabe que la pintura preferida de los chilenos es Zipa y que te presentan el esmalte al agua semibrillo y el látex extra cubriente que rinde, cubre, nivela mejor y no salpica. 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
3: 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Un gran abrazo a todos quienes se comunicaron. Te mandan un montón de saludos, Alejandro.
1: Gracias.
3: La gente, Marcelito Redondo, Dante, Pajarito.
0: Chito querido.
3: Cualito, nos vemos mañana. Muchachos, un abrazo, que sigan bien. Cuídense hasta mañana.
0: Gracias, Alejandro.
5: Gracias.
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19: ¿Qué tal, rockerícolas? Como que llueve, que no llueve, pero así va a ser también toda esta semana. La próxima. Bueno, hasta noviembre más o menos. El asunto es que me queda cada vez menos para pasar agosto. Y con una ayudita de mis amigos estamos al otro lado porque hoy es jueves 27 de agosto del 2026. Entre mis amigos no solo están ustedes, ella, tú, él, por supuesto. Están el equipo que hace con la ayuda de mis amigos, que son Pancho Sepúlveda en lo musical. También está a esta hora Marcelo Redondo, Marcelino, Marcelito, en la operación técnica y salida al aire del programa, y el gran Camilo, Camilo, que es el productor general de este horario. Así que a todos ellos también muchas gracias por el apoyo. Y comenzamos una nueva edición de Con la ayuda de mis amigos, que parte con Oasis y Wonderwall.

0: Estábamos examinando un poco cómo se viene la cosa en cuanto a conciertos de música rock y vimos que septiembre no solo es choripán, asado, panala, que te dije, y cuecas, y etcétera, etcétera. No le falta rock a septiembre. Fíjate que vamos a tener de visita a dos grandes guitarristas. Aldi Meola, sí, el que tocaba con Chick Corea, con Paco de Lucía, tienen un trabajo muy lindo, y John McLaughlin. Bueno, y también va a estar este personaje que se llama Paul Gilbert, otro excelente guitarrista, con su grupo. ¿Quién más van a estar? Ah, Helloween. Y bueno, la Rata Blanca, que ya está girando por nuestro país. Y una larga lista, o sea, septiembre viene cargadito al rock. Y comienza la cosa en septiembre, rockeramente hablando. Y también comienza la cosa que da origen a este programa, con la ayuda de mis amigos, que a través del WhatsApp más 56 99 320 24 75 nos piden o dedican su tema favorita, pero favorito. Antes dime tu nombre y cómo te llamas, así, y de dónde eres.
1: ¿Qué tal, Pirincho? ¿Cómo está? Saludos desde acá de Cuyahue nuevamente, pidiendo un temita de Racer X, Into the Night. Eso, que tengan buena tarde. Saludos.
0: Gracias, amigo. Qué lástima no saber cómo te llamas. Así que, oye, a propósito de tu pedido, Razor X, el grupo que lidera Paul Gilbert, se va a presentar el 4 de septiembre en el Teatro Cariola. Este 4 de septiembre, pues sí, puntito, en el Teatro Cariola. Razor X, que es el grupo que lidera precisamente Paul Gilbert, de quien estábamos hablando. El título de la canción que compartimos es Into the Night.

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0: 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Porque un día como hoy nació León Teremin, a fines del siglo XIX. Ruso, claro, pero hizo gran parte de su carrera en los Estados Unidos. León Teremin, que estaría de cumpleaños hoy día, es el inventor, para muchos el padre, porque él inventó el primer instrumento considerado electrónico, el famoso Teremin. Es un instrumento muy particular, búsquenlo ahí. Van a ver que se manejaba enteramente con las manos interrumpiendo ondas magnéticas. León Teremin. Después a él realmente lo raptaron los rusos. Y muy viejito lo encontró una niña que lo estaba buscando. Y lo encontró en un asilo para ancianos, pero estaba a punto de morir ya. El gran León Teremin, digamos que es el inventor del primer instrumento electrónico. Estaría cumpleaños hoy día, por eso te recordamos, gran Mr. Teremin. Ya, nosotros seguimos en futuro, a esta hora con Led Zeppelin, Who Lord Alone.

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4: 14 grados.
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8: Ok, ya estamos de vuelta para iniciar el segundo bloque en este día jueves 27 de agosto del 2026, a punto de pasar el mes de agosto con la ayuda de mis amigos que siguen la sintonía, lo cual agradecemos en este día en que está de cumpleaños un maestro de la guitarra, Alex Lifeson, el guitarrista de Rush. Ellos se van a presentar, acuérdate, y podemos saludar a Alex Lifeson en los conciertos que va a hacer Rush el 17 y 19 de enero en el Estadio Bicentenario de la Florida. Ahí lo podemos celebrar saltando, como lo hace Jump, así se llama la canción, con Van Halen.

0: Y si continuamos saltando por aquí, por allá, saltando para arriba, para abajo, ¿cómo voy a saltar para abajo? Si está el piso, no, pues si está ahí al borde de un precipicio, puede saltar para abajo, pues. O la terraza de un edificio, teca. Ya, el asunto que esta noche llega lo mejor del rock nacional de todos los tiempos en el show del Dr. Rock and Roll. Este programa de futuro que muestra los clásicos de ayer en materia de rock hecho en Chile, también lo que está sonando ahora y lo que viene también, por supuesto. Todo presentado por el Mandy, quien es el conductor del show de Dr. Rock and Roll. Como todos los jueves, esta noche a las 23 horas, en el ciclo especial en nocturno de Futuro, la radio del rock. Tu cita a las 11 de esta noche, en Futuro, por supuesto, con el Mandy y el show del Dr. Rock and Roll. Y tu pedido, cuando quieras, a la hora que quieras. Cuéntame de dónde estás haciendo tu llamado y cómo te dicen, pu. Te escucho.
1: Hola, soy Dafne Lira, de acá de Villarrica. Me gustaría escuchar Chevrolet, de la nueva agrupación Saving Grace, de Robert Plant.
0: Gracias, Dafne. Lindo lugar donde vives, Villarrica. Abrígate nomás, que están las ondas polares y todas estas cuestiones y las lluvias, ni hablar. Tú nos pediste a Robert Plant y aquí lo escuchamos con Chevrolet.

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También hay que compartir las noticias malas en el mundo de la música, y no solamente del rock en algunos casos, porque se trata de personajes que son así transversales. Por ejemplo, un gran vocalista norteamericano está, pucha, súper mal, que es Barry Manilow, el hombre que cantara esa canción tan bonita que se llama Mandy. Bueno, así como nuestro doctor rock and roll, Barry Manilow se encuentra en un delicadísimo estado de salud, según las últimas informaciones, sin aclarar qué es lo que le afecta realmente. Y también que nos enteramos ayer por la tarde de la muerte de Rubén Rada, el Negro Rada, percusionista, cantante, compositor, arreglador uruguayo, el rey del candombe, pero también hacía música brasileña. Grabó con muchos íconos del jazz, porque tenía esto de la percusión latina, los bongó, las tumbadoras y diferentes instrumentos y características latinoamericanas. Era un maestro y dueño de una voz también que es inconfundible. El gran maestro Rubén Rada, uruguayo, ha fallecido. Y lo lamenta el mundo de la música transversalmente. Que descanse en paz Rubén Rada, y dense la molestia de poner en vuestros buscadores Rubén Rada y escúchelo, porque es tremendamente bueno. ¡Wow! Ya, po. Esto es Génesis. Bueno, primero Dios separó la luz de la tenina. Ah, ya. Génesis en futuro con Jesús me conoce.

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2: 5 minutos para las 2.
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14: Ok, estamos comenzando el tercer bloque para este día jueves. Jueves que es 27 de agosto del 2026. ¿Qué me voy a quejar si estamos pasando, con la ayuda de mis amigos, de verdad, estamos pasando el mes de los gatos? A propósito de los gatos, está, ¿cómo se llama? Sale Marcelito de la operación técnica y entra Luciano, Lucianito. Oye, Marcelo, tenle paciencia a Lucianito. Y después te voy a decir un personaje importantísimo en la historia de la música, a todos se lo voy a contar, que falleció un día como hoy. Pero ahora, Marcelo, insisto, tenle paciencia a Lucianito, como la tiene también Guns N' Roses a esta hora en Futuro.

Hoy día recordamos la partida, la muerte, por una sobredosis de drogas, lamentablemente. La muerte de Brian Epstein. Brian Epstein, por algunos considerado el quinto Beatles, por otros el descubridor de los Beatles, tenía una disquería en Liverpool. Y de repente le llegó un álbum de Tony Sheridan, un rockero norteamericano radicado en Alemania. Y dentro de su álbum venía una canción que se llamaba My Bonnie. Y la gente empezó a pedirlo, a pedirlo, a pedirlo en Liverpool, ese tema. Entonces él empezó a averiguar. Y el grupo que acompañaba a Tony Sheridan eran de Liverpool. Y todavía no se llaman, espérate, algo así como... No eran ni Quarryman ni The Mundo, ya tenían el nombre algo, Silver Beatles. Así que lo contactó, le gustó el grupo y dijo, yo quiero ser su manager. Y así lo recordamos, por eso le decían también el quinto Beatle. Lamentablemente, Brian Epstein, por una sobredosis de drogas, según se dice, falleció un día como hoy a los 32 años de edad. Era muy, muy joven. Cuando recién estaban despegando los Beatles con todo el éxito, que es otra historia y que se va a convertir en un biopic también, según me contaba Camilo. Bueno, el asunto es que recordamos la historia, la vida en parte de Brian Epstein, el quinto Beatle, por una sobredosis de drogas, lo repito, un día como hoy. Y ahora continuamos con Hair of the Dog y Nazareth.

0: 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Ignacia Fernández. ¿Le suena ese nombre? Ignacia Fernández fue elegida el año pasado como la representante chilena para el Miss Mundo 2026. Es estupenda, muy bonita Ignacia Fernández y tiene su gracia. Canta pero como los dioses y es metalera. Esto fue lo que sorprendió en Vietnam en su presentación. Mientras las chicas bailaban así, hacían sus gracias, que ¿cuál es tu gracia? Bueno, así se pregunta antiguamente el nombre. Señorita, ¿cuál es su gracia? Ignacia Fernández. No sé yo. Bueno, así se preguntaba antes, la gracia era el nombre. Pero ahora, qué sé yo, desfilan como modelo, o tocan el violín, o bailan. Bueno, todos sabemos la gracia de Ignacia Fernández. El asunto es que llegó, se paró y comenzó con un sonido muy suavecito. Usó background, background de la base de su propio grupo. Estaba cantando suavecito, que tiene linda voz también, y después sale con toda esa onda metalera que ella hace también con la voz cultural y dejó todo el mundo peinado para atrás. Bueno, aquí la queremos mucho y en futuro la admiramos con cariño, respeto y porque es muy bonita. Basta Cárcamo Viejo Verde. Ah, por si acaso, ese momento lo pueden ver en la página de principal de Radio Futuro, futuro.cl. Y está bueno también los pedidos. El más 56 99 320 2475 es el WhatsApp de comunión que tenemos contigo. ¿Cómo te llamas? ¿Dónde estás?
1: Hola, buenas tardes. Soy Iván, tengo 15 años y quería pedir la canción Emerald Sword de Rhapsody. Saludos.
0: Gracias, Iván. ¿Eres un buen adolescente o malulo? Ahí lo vamos a ver. Tú nos pediste, tiene 15 años Iván, tú nos pediste a Rhapsody con Emerald Sword.

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2: 14 grados.
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18: Muchas gracias a todas aquellas y aquellos que nos están ayudando a pasar agosto. Y lo hacemos a través de la música, con una inyección directa a la vena de rock and roll. O del viejo querido y sagrado rock and roll, como decía mi sagrado amigo, inolvidable Rucio Ulloa. Okay, ya. Oye, hoy está de cumpleaños Glenn Matlock. ¿Te suena el nombre, verdad? Sí, Glenn Matlock era el bajista miembro original, miembro fundador de los Sex Pistols, el grupo británico que dio vuelta un poco la historia de la música punk. Ya, Glenn Matlock, que pases un muy feliz cumpleaños. Y espero que no sea para mí lo siguiente, la cuenta final, con Europe de Suecia.

0: Ay, ay, ay, ay, ay. Tenía apenas 35 años cuando murió. Un día como hoy, estoy hablando de Steve Ray Vaughan, ese maravilloso guitarrista tejano, casi una especie de country blues. Uy, tantas canciones buenas que nos dejó. Y lo hizo en un accidente aéreo. Había poca visibilidad, según cuenta la historia, y estaban volando muy bajo, en un helicóptero. Iba él, sus managers, sus ayudantes, todo su equipo. A propósito, entre las anécdotas, cuando dijeron que habían muerto todos, el avión que donde se trasladaba Steve Ray Vaughan y compañía, algunos medios incluyeron que en el avión también iba su amigo Eric Clapton, lo que prontamente fue desmentido por el propio Eric Clapton. De eso sí que me acuerdo, y ahí supe más o menos de Steve Ray Vaughan y toda su trayectoria como guitarrista. Tremendo, buenísimo, y un tipo muy querible y gran amigo de Clapton, en realidad. Steve Vaughan, se cumplen hoy 36 años de tu partida. Y lo recordamos como uno de los grandes entre los grandes, para que nadie te olvide. En futuro hacemos eso porque creemos en, digamos, en la música. Nosotros vamos pasando, pero nuestras obras van quedando. Ahí están esas interpretaciones maravillosas. Ok, y gracias a tu maravillosa paciencia y ayuda, por algo nos llamamos con la ayuda de mis amigos, al WhatsApp, +56 99 320 2475, podemos variar la pauta. De ti depende, cuéntame, ¿cómo te llamas y dónde estás?
1: Buenas tardes, Pirincho Cárcamo. Un saludo desde acá, desde la región del Biobío. Soy Rodrigo. Sabes, en esta tarde me gustaría pedirte la canción Open Car del grupo Porcupine Tree. Muchas gracias, que tengan buena tarde. Grande la futuro.
0: Gracias, Rodrigo, de la región del Biobío, que la han pasado con estos temporales, bueno, como gran parte del país, también súper mala cosa, fregada, y dura, no sé hasta cuánto. Bueno, Rodrigo, tú nos pediste la siguiente canción para compartir en las ondas de futuro la radio del rock. Porcupine Tree, Open Car.

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Y estos van a tocar este fin de semana en el Nescafé de las Artes. Congreso, súbate a la vereda.

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Ya, antes de terminar, queremos enviar un saludo a Carlos Cleaver. Él tiene su grupo, Carlos Cleaver, el guitarrista chileno que hoy está de cumpleaños. Muchas felicidades. Sigan la sintonía porque ya viene Rainero Guerrero, espero con noticias frescas, entrevistados y todo lo que hace en Rock Shop. Nosotros nos estamos despidiendo recordándote que esta noche no te pierdas el show del Dr. Rock and Roll. Desde las 23 horas con el mando y la conducción como todos los jueves, lo mejor del rock y su historia en Chile está en el show del Dr. Rock and Roll con la conducción de mi querido hermano el Mandy. Y para el final le pedimos a los dioses que iluminen nuestros pasos, como decía una canción de los 80 de rock chileno, para que la fuerza nos acompañe y que estén bien. Sigan la sintonía, última canción, Nadie se enoja, los irlandeses U2. Chao.

0: 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Termina por hoy esta mágica reunión, pero tú puedes seguir enviando tus mensajes al WhatsApp del Rock. +56 993 20 24 75. 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
5: 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Ahora quédate en nuestra sintonía. 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
6: 3:06.
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1: ¿Qué tal? ¿Cómo están todos y todas? Bienvenidos y bienvenidas al Rock Shop de Futuro, la radio del rock. Hoy 27 de agosto, jueves 27 de agosto, ya casi cerrando el mes de agosto, días parcialmente cubiertos. Podrían caer algunas gotas, pero lo cierto es que hoy día ya apareció el sol en algunas horas de la mañana aquí en la capital del Reino de Chile. ¿Cómo te explico que hoy día tenemos un tremendo programa para acompañarte de aquí hasta las 18 horas con la mejor música, con grandes celebraciones? Y ojo, esto marcado con la presencia de Pearl Jam. ¿Por qué? Porque Pearl Jam hoy día tiene aniversario doble con discos. Y mientras seguimos a la espera de saber qué pasa con Pearl Jam en términos de girar por el mundo, que es lo que todos estamos esperando, vamos a celebrar dos discos de Pearl Jam hoy día que están de aniversario, el No Code y el Ten. Y con respecto a Ten, probablemente uno de los discos debut más exitosos de todos los tiempos, pero ya vamos a profundizar en eso. Mientras tanto, te invito a que participes en las redes sociales dejando tus comentarios con respecto a ¿cuál es tu disco favorito de Pearl Jam? Hoy día, en el aniversario doble con esta gran banda, ¿cuál es tu disco favorito de Pearl Jam? Tenemos cosas interesantes para hoy día. Vamos a estar con una chica influencer que nos va a contar su proceso de traducción de canciones con respecto a Iron Maiden. Una metodología muy interesante. Ella la van a ubicar ahí en redes sociales como Frank Booster, así que la pueden encontrar. Y ella se dedica justamente a explicarnos e ilustrarnos las letras de Iron Maiden y también ayudándote a decir, estudia inglés, que te va a servir. ¿Para qué? Para entender y comprender no solo las letras, sino el contexto de las canciones y sobre todo de nuestra querida doncella de hierro que viene a Chile. Y tenemos cumpleaños de Alex Lifeson hoy día, el gran guitarrista de Rush, está cumpliendo 73 años y lo último no se los puedo adelantar, porque es una gran sorpresa que tenemos para el cierre del programa, pero no les voy a decir nada. Quédense en la radio del rock porque tenemos una gran sorpresa para la última parte de esta edición del Rock Shop, sobre todo si te gusta el rock argentino, y que pronto va a estar en Chile tocando, pronto en los próximos días. Así que no te separes del 88.9 y no te separes del Rock Shop, que comienza con adelantando la fiesta del rock, la noche del rock de futuro, próximo 8 de diciembre, con Deep Purple, Smoke on the Water, arrancando el Rock Shop siempre después de Pirincho, porque lo mejor está en la radio del rock.

Hacemos el Rock Chop en Futuro, la radio del rock. Y por si recién te estás integrando, hoy vamos a hablar de Pearl Jam, porque un día como hoy de 1991 aparecía en el mercado el disco Ten. Y no solamente la aparición en el mercado, sino que aparecía el disco debut. Este es el primer disco de Pearl Jam, que es una sucesión de bandas y agrupaciones y proyectos a finales de los 80, principios de los 90, que van a finalmente confluir en este proyecto finalmente llamado Pearl Jam, con Jeff Hammer, con Stone Gossard, con Mike McCready, con la última integración de Eddie Vedder, ¿no? Como hombre que se suma a este gran proyecto, porque faltaba un cantante, ¿no? Y Eddie Vedder, tercero, ese es su nombre, se suma al proyecto y, contra todo pronóstico, este disco se va a transformar en un verdadero fenómeno. Estoy hablando del tremendo Ten, que suena muy bien, que compone probablemente de las grandes, grandes canciones e himnos de Pearl Jam, y que está considerado dentro de los grandes debut en la historia del rock and roll. Y si ahí tenemos que hablar de grandes debut en la historia del rock and roll, el primer disco de The Doors, ¿no?, de 1967, el primer disco de Cream también en 1966, el primer disco de The Police, cuando aparece también en el mercado con Outland Humor. Hay muchos discos que marcan comienzos, pero que desde el disco 1 ya están destinados a crecer y ser grandes. Y Pearl Jam, con Ten, sin duda alguna que provocó esa gran explosión en el momento de que el grunge estaba explotando, en el momento de que la industria musical estaba muy bullente de vender discos compact, sobre todo. Así que creo que es un lindo aniversario para celebrar los 35 años de Ten. Como primera cosa, después vamos a hablar del No Code, que está cumpliendo 30 años. Es por eso que te invitamos a participar en las redes de Futuro y en el WhatsApp más 569-93-20-24-75. ¿Cuál para ti es tu disco favorito de Pearl Jam? Partamos entonces con los 35 de Ten, con Pearl Jam Even Flow en Futuro, la radio del rock.

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Seguimos haciendo el Rock Chop en futuro y si recién te integras, escuchaba recién a Pearl Jam con el sonido del disco 10. Escuchamos Jeremy porque estamos celebrando los 35 años del debut de Pearl Jam en el mercado, en la industria, como banda, como proyecto, como nombre, como historia grande hoy día, considerado unos clásicos, ¿no? Increíblemente cómo pasa el tiempo y quizá por una cosa generacional, para nosotros que vimos el debut de Pearl Jam, siguen siendo los jóvenes que tenían 18, 19 años, pero no, ya llegaron a los 60. Son clásicos, son súper clásicos. Y a ello le sumamos otro aniversario de disco que marca un quiebre también en la historia de Pearl Jam, porque es un quiebre en términos de sonido, en términos de experimentación. Y un día como hoy, pero de 1996, aparecía No Code, ¿no? Ya una banda completamente establecida, una banda completamente en el mercado, en el mainstream, una banda que ya había dado muestras sólidas de ser un gran proyecto musical y que debía seguir reinventándose permanentemente para no repetirse, y eso es lo que ha hecho permanentemente me parece Pearl Jam, y lo ha hecho a través de esa experimentación y esos cambios o esos giros en su línea musical, en su línea editorial. Y No Code, con el ingreso de Jack Irons más encima, marca ese primer quiebre para decirle a la gente: ojo, no nos vamos a seguir repitiendo la fórmula, queremos cambiar, queremos hacer otras cosas. Y me parece que ese ha sido el camino siempre de Pearl Jam, lo que le ha traído obviamente no volver a tener un éxito como Ten, pero sí tener grandes éxitos de forma permanente a través de sus canciones en los discos. Personalmente, y a propósito de la pregunta que tenemos, ¿cuál es tu disco favorito de Pearl Jam? A mí me gusta mucho el Yield. Es un disco que me fascina, lo encuentro muy lindo, donde la banda se transforma como una banda de fábrica, ¿no? Como que ellos se marcan tarjeta, llegan a grabar, llegan a trabajar y se van. Como que plantean esto como un trabajo hecho y derecho. Pero volvamos a 1996, un disco que tiene nuevas influencias, un disco que marca una diferencia y un disco que sigue siendo muy valorado por la gran fanaticada de Pearl Jam. Celebramos también los 30 años del No Code con High Heel, con Pearl Jam en futuro.

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4: 16 grados.
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23: Seguimos haciendo el Rock Shop en Futuro. Comenzamos la segunda media hora en esta tarde rockera junto a todos ustedes y hasta las 18 horas. Interstate Love Song con Stone Temple Pilots en la radio del rock.

0: Vamos, Luciano, hacemos el Rock Chop en futuro, son las 3:44 y queremos hablar de una forma de aprender inglés que tiene que ver con Iron Maiden. Si no hubiese sido por eso, quizás no estaría acá, no la hubiésemos llamado, porque se trata de algo como un servicio que lo puede ofrecer muchas personas que han estudiado inglés y que se dedican a esta docencia. Pero cuando esto tiene que ver con Iron Maiden como motivo de estudio, como motivo de observación, ¿no? Para conocer sus letras y para entender que si en 1992 probablemente Cifrán hubiese estado presente, los curas se hubiesen dado cuenta que Maiden no era metal, no era satánico, y probablemente podría haber tocado. Pero no estaba Fran en esa época, probablemente capaz que ni había nacido todavía en 1992. Pero acá está con nosotros, ha pasado mucho tiempo, y ella se dedica a este tema de la traducción de música, pero con las letras de Iron Maiden, lo cual es muy interesante para conocer el mundo. Fran Varela, más conocida como arroba Fran Booster, bienvenida a Futuro, la radio del rock. ¿Cómo estás?
1: Gracias. ¿Todo bien? Gracias, todo bien, todo increíble. Estoy feliz de estar acá. Muchas gracias.
0: Excelente, porque esto es, a ver, esto es como un fenómeno que apareció en redes sociales con muchas visitas, con muchos seguidores. Y recién hablábamos fuera de micrófono, tú eres profesora de inglés, estudiaste todo este mundo. Pero este año, como que algo pasó,
1: sí.
0: Algo pasó que detonó, que diste con una tecla con Iron Maiden.

0: y tus videos se transformaron en virales y me imagino que eso te ha cambiado un poco en tu dinámica de trabajo, pero también en el entendimiento de la música. Cuéntame cómo parte primero este cariño o esta interacción con Maiden.
1: Con Maiden específicamente fue pensando desde chica que era satánico.
0: ¿Ya?
1: Así, tal cual.
0: Así como el Chile del 92.
1: Exactamente. Era un perfil en donde crecí en una familia que esta música era demasiado fuerte, entonces no era posible escucharla. Y no la entendíamos hasta que me casé con un hombre que era...
0: Satánico.
1: Sí.
0: Él tenía al demonio adentro.
1: O sea, lo que me decía, Fran, esta música es de guerra. ¿Qué onda? ¿Qué pasa? Sal de tu cueva. Así tal cual. Esa era nuestra discusión.
0: Bueno, ese es un fanático de Maiden que entiende y dice, oye, pero ¿qué pasa acá?
1: Sí,
0: ¿no?
1: ¿Qué onda? ¿Qué está pasando? Entonces, esas eran nuestras discusiones en el auto, hasta que un día me dice, ya ok, le di un poco de oportunidad, y me dice, ¿qué significa Hallowed be thy name? Y empezamos a reflexionar. Literal en un semáforo, Hallowed tiene que ser de Halloween, de qué, de... Y ahí picó el bichito y dije, este es un lenguaje antiguo, entonces vamos a ver qué pasa atrás. Contexto, una cosa dio a la otra, empecé a hacer un reel de Hallowed be thy name y tenía que ver un poco con Halloween, tenía que ver con santificado, claro, sea tu nombre, porque Iron Maiden está cantando de una de las frases más icónicas de Cristo, y ahí ya me voló la cabeza. Una cosa de la otra, y aparte que fue un enamoramiento, yo creo, de verdad, con Maiden, porque tiene mucha historia, tiene nada literal, y eso sirve un montón en el proceso de aprender inglés. Cuando uno quiere ir a traducir, perfecto, te quedas en la superficialidad.
0: Claro, palabra por palabra.
1: Claro, pero hay un mundo detrás del metal que te abre a pensar y eso lo hace muy significativo.
0: Ahora, es interesante esa asociación de una banda, obviamente, que tiene esta imaginería, estos monstruos, ¿no? Estos colores, esta oscuridad también, ¿no? Y que en la letra se aparezca esto, el santificado sea tu nombre. Mm. De alguna manera hay como un ganchito para pensar que se mete con temas religiosos, pero no hay que ver.
1: Lo encontré tan inteligente. Qué lindo no es no entregar un hoy día que la música es tan superficial.
0: Tan
1: nada.
0: Evidente, claro.
1: Tan evidente. Hay algo más allá. En relación a mis redes sociales, si hablamos de One, que fue la de Metallica, empezamos por Metallica en casa, tomamos desayuno, las niñas se iban al colegio, música a fondo, Iron Maiden, Metallica, y hacíamos gancho con este tipo de música, y un día hice un reel de One. ¿Qué pasa acá? ¿Qué está pasando? Más que melodía, y subí un reel, ni siquiera lo hablé, y decía que, no mi mamá, un saludo para mi mamá, pero mi mamá.
0: Otro satánico te dijo.
1: No nos dejaba, y finalmente dije, oye, a mi hermano, ¿por qué no nos dejaban? No sé, esto no se trataba de muerte, sí, pero de guerra y de estar escondido en un cuerpo que no puede salir. Y ese se volvió viral. Mm. Y mucha gente empezó a interactuar y se reconoció con esto. Y enganchó totalmente. Quiero aprender inglés porque quiero aprender la letra. ¿De qué se trata? Y una cosa de la otra, y saqué un curso de letras de Iron Maiden.
0: Hoy día tienes un curso de eso.
1: Sí.
0: Y nosotros lo hacíamos escuchando la música, finalmente. Uno tomó lo que les enseñaron en el colegio.
1: Sí.
0: Y escuchando música y viendo películas, finalmente fue desarrollando una forma de hablar inglés. Que en este caso, cuando dijiste Hallowed be the name, la pronunciación fue pero espectacular.
1: Hallowed be thy name.
0: Hallowed be thy name. ¿Cómo es?
1: Be thy name.
0: Be thy name.
1: O sea, tu nombre. Es claro. Tu antiguo, en este caso, inglés antiguo.
0: Ya, eso es muy usual en las letras de Iron Maiden, el uso del inglés antiguo.
1: Sí, de hecho que sí habla de mucha lírica, ocupa mucha literatura y habla de cosas increíbles de la humanidad, escondidísimas. Por ejemplo, The Rime of the Ancient Mariner.
0: Uh-huh.
1: Cero literal. Cero literal. Entonces,
0: cero literal.
1: Nos provoca una curiosidad, a mí como profe, me ha enseñado a enseñarlo, uh-huh, y descubrir que lo que estamos viendo no es... Y por ejemplo, algo que me pasa cuando empiezo a diseñar los reels. ¿Qué está pasando en el mundo? Ok, ya, guerras. ¿Qué pasa? Y lo relato empiezo a alinearme con letras de Iron Maiden, haciendo un poco de contingencia.
0: Claro.
1: Y hablo al público en relación a lo que está pasando y muestro que Iron Maiden tiene mucho para decir. Y ahí es como se ancla el ciclo de la historia, como es todo cíclico a la larga.
0: Sí.
1: Y hay algo que es increíble, que ya estoy como que me vuela la cabeza, que es la mente humana, pero de un perfil de hombre de 40 años que ya logró, se consolidó un poco y se refugia mucho en las letras de Iron Maiden porque lo representan. Y es el perfil de mi estudiante hoy día, así, tal cual.
0: Mira, qué interesante, porque efectivamente eso que nombras tiene que ver con las historias que uno recibe cuando va a hacer estas transmisiones y hay gente que entiende y dice, efectivamente, la letra de Iron Maiden a mí me sirve para, me ilumina, me inspira. Sí, hay historias muy grandes, son historias grandes también, bien como imponentes.
1: Sí. De hecho, Ace is High es muy lindo, la perspectiva... Muy lindo, lo digo, suena tan tierno. muy potente, muy power, sí, obvio que sí. Super beautiful, pero de verdad es muy linda la perspectiva desde un piloto, top en este caso, VIP. Los Aces High son los pilotos increíbles de England, en donde su perspectiva es de no saber qué hacer, una desesperación, y lo describe tan bien, le pone tanta emoción y nada más ni nada menos con un sentido musical detrás que vibra. Cuando uno le hace match en la melodía, que no está for granted, no es por casualidad ese rock, esa guitarra perfecta, y la letra, y ahí se hace la magia.
0: Mira.
1: Todo es arte, todo tiene un sentido y una ingeniería muy linda atrás de lo que hace Iron Maiden.
0: Mira, aquí traje una letra, ahí la voy a leer, con mi inglés, por favor, te pido ya, desde ya las disculpas, para que hagamos una pequeña traducción y le demos el contexto. Dice, I'm waiting in my cold cell... When the bells begins to shine, ¿no? No, pero no, porque esa música de fondo.
1: Halo, eso es Halo Vidaine.
0: Reflecting on my past life, yes. 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Gallows Poles, ese es un nombre de una canción de Led Zeppelin también que había aparecido hace mucho
1: increíble.
0: Antes.
1: Siempre
0: the sands of time for me are running low. Running low. ¿Qué es lo que quiere decir esa primera parte de Hallowed Be the Name?
1: Me acabas de lanzar una bomba. Tú sabes que cuando yo tengo ese tipo de letra, yo medito al respecto. No es como, a ver.
0: No, pero hay tiene que uno conoce esa historia, sí. Por eso digo, pero yo creo que si la puedes...
1: Sí, dale. Tiene que ver con... mira, el detalle de esa lyric, porque es lírica, es un poema. Sí. La letra, en este caso, tiene que ver con dar un contexto en detalle de la aflicción que está pasando alguien que está encerrado en una celda y lo van a matar. Está esperando afuera la horca. ¿Qué significa eso? Que traspásalo a la vida de hoy día. Estamos presionados por millones de cosas y en este caso realmente sentimos presión. Imagínate, pues mira cómo lo conecta más encima con la melodía de fondo que estamos escuchando.
0: Claro.
1: Increíble, o sea, ya no puede ser más potente.
0: Sí, y ahí empieza, ya acelera el ritmo.
1: Y aparte, tono medieval, que Iron Maiden fanático, obviamente, y tiene todo el sentido. Entonces tiene que ver con ocupar figuras literarias, el lenguaje antiguo, y todo esto se extrapola para mi situación hoy día. Por eso entender la letra es lo que hace la magia.
0: Una más, antes de ir a la canción. Porque también tú la mencionaste como uno de tus ejemplos que se transformaron viral. Y claro, el ritmo, la rítmica de One, de Metallica, el ta-ta-ta-ta-ta, en el año 88, 89, 90, cuando eso apareció, digo, y uno la escuchó o la puso en la casa, era, saca esta cosa, por favor, te decía, ¿qué es este ruido? ¿Qué es esta basura? ¿Qué es este metal? Saca, por favor, esto es diabólico. Mi abuela le decía los diabólicos, de hecho. Y sobre todo, pero uno algo entendía. Y acá dice, darkness imprisoning me. 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
1: Este hombre está ciego, no puede ver después de la guerra. Y sufre, le duele. Y lo único que ve es oscuridad y con dolor. No puede haber una mejor forma de demostrar lo desesperado que está. Extrapolémoslo a lo que nos pasa muchas veces. Así me siento muchas veces y no puedo salir. Uh-huh. Eso sí, obviamente está alineada esta película, o sea, esta canción con una película.
0: Sí, claro.
1: Y tiene imágenes específicas de cómo se siente. Uh-huh. Y es muy lindo cómo le sigue también un mensaje detrás de la persona que lo quiere ayudar, pero no puede. Entonces, es sentirse atrapado.
0: Y la batería y el sonido finalmente son las metralletas.
1: Increíble.
0: Es eso, el metralleo de la guerra misma.
1: Pero lo tiene en su inconsciente, no puede salir.
0: Está ahí. Uh-huh. Oye, qué interesante, qué entretenido. Mira, mucha gente acá en comentarios en YouTube, dice acá, Alejandra González, no se escucha estar con... ahora sí. Vale. Up the Irons, grande Fran, dice Julia Méstica.
1: Él es mi estudiante, saluda.
0: Mira,
1: a Julia Méstica.
0: Acabo de seguirla, ojalá yo hubiera sido mi profesora, dice Jorge Espinosa Barros. No olvido que Bruce es doctor en egiptología, otro nivel de cultura. Sí, pues viste, mucha gente ahí dejando tus mensajes. Y por último, tengo otra más, ya, una más. Yo creo que esta fue la letra que causó escozor en Chile en 1992, cuando los curas iban al gobierno a decirle, esta banda es satánica, sáquenla, que no entra a Chile. How to you. Woe to you. Exactamente. O earth and sea, for the devil sent the beast. with wrath. Because he knows the time is short, let him who understanding reckon the number of the beast, for it is a human number. Its number is 666. ¿Qué es lo que es ese? Es como sonido que sale de la tumba, como vengo a buscar algo, ¿no?
1: Guerra, total. Esto es guerra. Esto es la oscuridad de la guerra, que estamos condenados para el infierno de la guerra. Porque esto es que me gusta, porque esto es cíclico, a la larga siempre ha estado. No sé de qué año está.
0: El 82, esto.
1: Guerra, total. Yo tengo, de hecho, saqué un reel. No recuerdo muy bien el contexto más, pero lo único que yo me acuerdo es que es guerra total. Y hablemos de, si hablamos de la marca de la bestia, es que tiene que ver con condenación y que siempre va a haber alguien buscando meter la cola. En este caso tiene que ver con el diablo, pero el humano en sí
0: claro,
1: mismo.
0: Claro, no es la figura misma, sino que es el humano dejando la escoba.
1: Oye, infierno en tierra.
0: Esto deberíamos tenerlo toda la semana, una sección de traducciones e interpretación de canciones con la Fran, porque esto está muy interesante. Y prendió, dice, que genial, Fran, maestra, nuestra ídola, dice Gina Rock, 698. André Oloy, dice 20. Y Fran, soy tu fan, dice también. Dice acá alguien que ya se hizo fan tuya. Así que, excelente. ¿Qué más te puedo decir? Gracias en las redes sociales para que te sigamos ubicando. Yo creo, esto lo voy a dejar acá instalado. Yo creo que deberíamos tener una vez a la semana esta conversación con alguna letra específica.
1: Oye, puedo decir que me siento vibrando. Me gusta esto. Yo sabía que me gustaba, pero no me gustaba tanto. Gracias por la pregunta.
0: Bueno, así descubriste sin querer el esto de la música por una canción. Hey, bueno, viniste a la radio y ahora descubriste también esta otra pasión.
1: Muchas gracias por este insight.
0: Sí, ¿viste? Insight. Oh, esa es la palabra que hemos aprendido en este día también.
1: Insight, perfecto. Bueno, en verdad, mis redes sociales, Frank_Booster. Booster viene de la palabra de potenciar, porque yo
0: el
1: dije,
0: booster, claro.
1: Potenciar un catalizador, y esto no se va a quedar con que sabes inglés. Sí, apuesto que puedes saber más, y yo empujo violentamente, suavemente, depende. Y al principio era un inglés muy profesional, no, ahora nos metimos a...
0: Funcional.
1: Claro. Y bien, ahora estoy por la minería, porque el inglés es un idioma, se puede hacer todo, pero el foco es personas que quieren aprender inglés con y por el metal, y en este caso Iron Maiden. Y vamos a estar cantando en noviembre y a finales de octubre.
0: El 31 de octubre y el 1 de noviembre.
1: Ya, yo tengo un súper llamado. Yo soy súper chamuyenta para las letras de las canciones.
0: ¿Cómo?
1: Perdón, sorry. ¿Cómo? Sorry, not sorry. Algo no calza. Menos de Iron Maiden. Iron Maiden yo puedo cantarlas porque las estudio. Si vas a un concierto de Iron Maiden, lo más probable que esté escuchando, vas a ir, apréndete las letras, que se ponen a tararearlas. Sí. Y dale un sentido. Y te juro que el concierto va a ser por mil mucho mejor disfrutado. Mucho más disfrutado.
0: Es verdad, es verdad. Cuando uno aprende la letra o logra darle un sentido, entiende el intérprete también, entiende el disco, entiende el contexto, entiende todo, y es verdad eso.
1: De verdad, uno vibra cuando entiende y le da sentido.
0: Francisca Varela con nosotros, @Frank_Booster. Gracias por estar acá en Futuro. Esto va a quedar disponible en nuestra cuenta de YouTube. Síganla en sus redes sociales. Y acá te dice...
1: Up the Irons.
0: Claro, dicen que también el texto que yo cité del Number of the Beast, un texto de la Biblia. La nueva integrante de Futuro, dice Arevalo Rock. Y saludos a Fran Opanchi, como la conocemos en La Serena. Así que tu fanática también te cree. Gracias por estar acá, Fran.
1: A ti, Reinero, muchas gracias.
0: Ya, pues vamos con Maiden entonces. ¿Cómo presentamos esta canción? Mira, se llama... Bueno. Ahí está, mira. Te la dejo ahí. Esa que donde dice...
1: ¿Salió?
0: Sí, dale.
1: ¿Cuál?
0: ¿A dónde dice Iron Maiden? Abajo, más abajo, más abajo, más abajo.
1: ¿The Trooper?
0: Sí.
1: Amo.
0: Yep.
1: Esta canción para correr. Pero esta canción me dan ganas de trotar, lo máximo. The Trooper, gigante. Esta canción, si no te prende mentalmente, te prenda el alma. Ahora escúchenla con conciencia y vibren de otra manera. Y si no se la saben, vayan a traducirla y aprendan inglés, porque te estás perdiendo demasiado contenido de los gigantes de Iron Maiden. Muchas gracias.
0: The Trooper con Maiden en la radio del rock.

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0: 4:03.
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18: Seguimos haciendo el Rock Chop, comenzamos la segunda hora de esta emisión a esta hora de la tarde y te queremos acompañar con esta gran canción que también es un nuevo gran clásico del rock de todos los tiempos, obviamente venido desde el mundo del thrash metal. 1988 marca el Unjustice for All de Metallica y One se transforma en otra gran canción. Metallica en la radio del rock.

0: Vamos con Rush a Radio Futura.
1: Así es pues, vamos con Rush, lo dice Alex Lifeson y lo dice Geddy Lee. Y hoy día el músico canadiense, guitarrista, fundador y fundamental en la historia del rock canadiense y de Rush, está de cumpleaños. Feliz cumpleaños al gran Alex Lifeson. De 1953 está celebrando 73 años. Y ante eso me gustaría decir que parte de la conversación que tuvo con Pato Cuevas hace unas semanas y que se estrenó y que ha dado mucho que hablar es justamente reconocerse en su edad, ¿no? Decir, mira, para nosotros ensayar es un agrado, tocar ha sido muy entretenido, ha sido muy relajante, junto con Enica Niles, por cierto, pero obviamente son desgastadores, decía Alex Lifeson y Geddy Lee, son conciertos desgastadores, y a la edad nuestra no es menor que estén girando. Yo creo que ese es el punto que hay que rescatar de estos grandes héroes, que con 80 años, con 70 años, siguen girando, porque no se trata solamente de un concierto de música de 2 horas, se trata de una preparación, de ensayos, de estar sobre el escenario 2 horas con todo el desgaste que eso implica, y después al día siguiente agarrar un avión, irse a otra parte del mundo y estar haciendo lo mismo. Claro, a los 25 años puede sonar muy entretenido y lo sigue siendo, pero a los 73 años ya es un mérito que lo hagan gente como Alex Lifeson, y lo hagan de buena manera y lo hagan de forma muy feliz, que es lo que recalcaron ambos en esa conversación que te invito a que la revises con Pato Cuevas. Gran guitarrista, gran creador de melodías, gran creador de riff. Es un tipo muy ingenioso en la guitarra, muy entretenido a seguir, casi indescifrable, porque tiene algo de rock, tiene unas cosas soul, tiene unas cosas blues, tiene cosas progresivas. Se va moviendo libremente y siempre nos sorprende el gran Alex Lifeson. ¡Feliz cumpleaños! 17 y 19 de enero, Rush en nuestro país, Futuro, la radio oficial de Rush, porque lo mejor está en la radio del rock. Celebramos el cumpleaños de Alex con Live Blind en 88.9.

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5: 16 grados.
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0: Seguimos avanzando en esta tarde de Rock Chop. Comenzamos otra media hora más. Y si esta media hora comienza con Black Hole Sound de Soundgarden, no te puedes separar del 88.9. Hacemos el Rock Chop en Futuro.

Hacemos el Rock Shop en Futuro, la radio del rock, y déjame comentarte algo sobre un gran, gran festival de música que se realiza en Colombia y que está celebrando 30 años y que se llama Rock al Parque, que es una institución musical que es impulsada por la comunidad, es impulsada por la alcaldía de Bogotá, de alguna manera, por el gobierno central de Bogotá, a través de IDEARTES, que una suerte de la oficina del Ministerio de Cultura. ¿Alguna vez tuvo algún problema sobre el financiamiento, sobre algunos políticos que dijeron que por qué tenían que gastar la plata en estas cosas? Y salió la propia ciudadanía en una votación popular a decir: el Rock al Parque no se toca. Es una fiesta de Colombia y que es muy entretenida. Me tocó personalmente estar ahí hace un par de años y es una fiesta que genera. Y salió la propia ciudadanía en una votación popular a decir: el Rock al Parque no se toca. Es una fiesta de Colombia y que es muy entretenida. Me tocó personalmente estar

de esta fiesta. Si tienes intereses de viajar, yo te recomiendo que lo pongas en el radar y visites Bogotá el día 10, 11 y 12 de octubre y asistas al Parque Metropolitano, porque es una actividad gratuita. Esa es la gran gracia. Es un festival gratuito y que está cumpliendo 30 años. Así que bien por Rock al Parque, una linda iniciativa que ya cumple 30 años y que es una iniciativa digna de imitar y de mirar como ejemplo de cómo la organización gubernamental puede aportar a la ciudadanía a través de este tipo de espectáculos que hacen curatoría musical local, definiendo qué artistas van locales y que son parte también de esta tribuna inmensa llamada Rock al Parque. Artistas chilenos que van a estar ahí, Los Prisioneros con Claudio Narea, We Are Sudamerican Rockers en la Radio del Rock.

Hacemos el Rock Shop en Futuro Pasado, recién Bambú, la primera banda de Quique Neira. Qué gran banda, ¿no? Con este clásico In Jamaica de 1995 y que apareció nuevamente en formato 7 pulgadas después de la Feria del Día del Vinilo, que está muy, muy bonito ese archivo. Seguimos avanzando en esta jornada y te recuerdo que el próximo 8 de noviembre nos encontramos en el Movistar Arena o Santander Arena, en lo que será el concierto de Def Leppard junto a nuestros amigos de Extreme, para tocar y cantar canciones como esta. Photograph con Def Leppard en Futuro.

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2: 4 minutos para las 5. 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
0: Futuro, la radio del rock, y ya estamos de regreso para comenzar esta última hora, el 88.9, y como ya lo anunciamos también, teníamos una sorpresa, y ya se pueden conectar a través del YouTube también, porque estamos en vivo y en directo. Bajamos acá a las catacumbas de Radio Futuro, al menos dos, un lugar donde nuevamente recibe grandes estrellas, y en este caso le queremos dar la bienvenida, primero con el aplauso que estamos acá, a nuestros amigos de Rata Blanca. Por favor, bienvenido, muchas gracias. Gracias por estar acá, chicos. Sé que se vienen bajando el avión, pasaron por el hotel, pero ya esto no pasa mucho, no pasa esto que las bandas vengan, a veces vienen de a uno, si es que, pero de verdad que agradecemos mucho esta instancia que haya venido la banda completa. Y nada, lo primero, darle la bienvenida a Walter, a nombre, me imagino, de la banda. Gracias por estar acá, y bueno, ¿cómo están? El público chileno ya está escuchando, y nuevamente me imagino expectante de lo que será una nueva visita de este clásico ya del rock argentino.
15: Contento, contento siempre de estar. Además, una radio que nos apoyó siempre y que pasa nuestra música para toda la fanaticada de Chile. Mm. Y la verdad que no podíamos no venir. Tuvimos la oportunidad y acá estamos.
0: Muchas gracias, de verdad. Bueno, y un poco eso, tú dices, una radio que pasa nuestra música, y eso pasa, tiene un componente, ¿no?, que tiene que ver con cómo se hacían las radios, digo, hace 30 años atrás, la música, cómo era un difusor la radio, y afortunadamente quedan estos espacios donde se sigue difundiendo música, que es muy popular. Yo creo que ahí hay un componente, ¿no, Adrián?, de la popularidad de ustedes, de la masividad de Rata Blanca, siendo una banda que viene de un hard rock muy, muy propio de Argentina, que combina elementos solamente anglosajones, pero que se hace popular finalmente. Las historias, la música, hace que esto sea transversal y que sea vigente hasta el día de hoy.
16: Sí, primero, qué lindo que exista la radio todavía. Digamos, realmente uno entra al estudio y dice, wow, y qué bueno que está, y realmente da gusto venir como hace años. Y lo que vos decís, son casi 40 años de Rata Blanca, ¿no? Mm. O sea, 4 décadas de escenarios, de ensayos, de viajes, de tocar en el mundo, y esto es lo que creo que, aparte de hacernos felices a nosotros, hace feliz al público, y el público está ahí presente.
0: ¿En qué parte se puede hacer un clic, digo, o un quiebre en la historia, en términos de que hay una pregunta recurrente, ¿no? ¿Se aburren de hacer siempre lo mismo? Y es evidente, uno ya lo entiende, que los músicos se dedican a esto, ustedes se dedican a esto, este es su trabajo. Pero en algún punto de la carrera, antes, digo, no ahora, porque hoy día quizá hay cosas más resueltas en términos mentales, de música, de historia, etcétera. Pero en algún punto hubo así como decir, sabes que yo no, ya no quiero seguir tocando, ya me cansé de esto, no sé, ¿le pasó a alguien, Walter, a ti, Adrián o Juan Pablo, etcétera?
15: Sí, hace un rato, cuando me tuve que levantar para venir para acá, dije...
0: Sabía. Hoy día cuando te levantaste para tomar el avión, a las 5 de la mañana...
15: Bueno, eso es otra historia. Vengo de allá de Europa, de España, pasé por casa y nos venimos para acá. Así que, eso...
16: Imposible aburrirse.
15: Lo que nos pasa a nosotros es algo maravilloso que realmente... no es aburrido, uh-huh. Primero principal, porque tampoco es un libreto que estamos repitiendo todas las noches, ¿no? Hay ciertas cuestiones, vivencias y cosas que pasan que nos hacen que cada noche sea diferente, que cada cosa pasa diferente. Uh-huh. Y la verdad que nada, somos lo que somos músicos. O sea, en mi caso yo lo disfruto muchísimo, creo que en el caso de los chicos también.
0: ¿Es así?
17: Sí. No, y además te pone todo el tiempo una energía nueva y estás esperando. Sí, cansa quizás estar 4 meses de gira, 3 meses de gira, porque viajar y demás. Pero cuando parás un mes decís, necesito salir de vuelta. Entonces, eso es una fuente inagotable de energía que por lo menos en mi caso... la disfruto 100%.
0: Y yo creo, bueno, a los más jóvenes también, ¿no? Que son, lo más reciente en la historia.
18: No tanto.
0: Pero digo, en términos de los... Dijeron 40 años de la historia de la banda. Pero me imagino que... A veces se nos olvida, ¿no? Estamos en el 2026, pero hace 6 años estuvimos encerrados. Y me imagino que ese fue un momento donde ahí se dieron cuenta de lo vital que era salir a tocar, ¿no?
18: Por supuesto, claro. Mm.
0: Ahí sí. Se dieron cuenta como que nos falta algo.
18: No, por supuesto. Aparte, no, como decían recién, viste, hay un día por ahí, nos pasa a todos, somos humanos, puedes estar más cansado o más bajo de energía, pero en el momento que te subís al escenario, la energía aparece y uno le disfruta mucho. La verdad que estar en el escenario es una bendición.
0: Totalmente. Alan, por en tu caso también, lo mismo, energía y dándole también nuevos fríos también a la sonoridad de Rata Blanca.
19: Sí, muy contento, la verdad, junto con Juan Pablo. Nosotros hace poco que estamos en todo esto de girar tanto, por eso. Estar mucho más, así que tan cansados no estamos. Claro. No, pero súper contento, la verdad. Es una bendición, como dijo él.
0: Estamos conversando con los chicos de Rata Blanca acá en Futuro, la radio del rock. Lo pueden estar escuchando a través de las señales de aire y obviamente a través de YouTube. Para que lo vean y se conecten, van a haber preguntas seguramente del público. Hablemos de estos orígenes, ¿no? 40 años, dijeron, de un rock en los años 80 en Argentina, quizás marcado por esa prohibición de los anglos, con momentos políticos que volvían a la democracia en 1983, pero influencias, ¿de dónde sale la influencia de ustedes? En tu caso, lo pregunto a Walter primero, ¿dónde estaba esa raíz que te impulsó a decir, yo quiero ser esto, quiero tener mi banda, voy a ser un gran guitarrista? ¿Quién fue esa primera figura? Me imagino que en Argentina hubo grandes referencias como Papo, pero también de afuera también hubo referencias que te dijeron, este es el camino.
15: Sí, en Argentina pasaron muchas cosas. O sea, yo viví una época de los 70. Uh-huh. Yo era muy chiquito, pero... después fui adolescente, también en los 70, o sea, y realmente había muchísimos buenos músicos. Claro. O sea, había una escena muy potente. Quizá no todos eran de mi agrado, pero de mi agrado musical, sí, ¿no? Claro. O sea, eran buenos músicos, pero que
0: tocaban otra cosa.
15: Uh-huh. O sea. Como nombraste a Papo, pero también hubo otro grande guitarrista, qué sé yo. Hubo una banda que se llamaba Crucis, que nunca la nombran. Pino Marrone, que era un fenómeno. Y después los demás también. Estaba Box Day, estaba Reloj, estaba, qué sé yo, era una movida. Es cierto que paralelamente y muy rápido yo conocí bandas de Inglaterra en ese momento. Uh-huh. Y ahí, digamos, es como que me dirigí directamente a ese estilo de música. Deep Purple, ¿no? Black Sabbath, Pink Floyd. Mm. Me marcaron mucho. O sea, también me marcó mucho Creedence, qué sé yo. O sea, son... Yo me crié entre mucha música, desde el rock hasta lo popular. Uh-huh. En mi barrio se escuchaba todo. Se escuchaba todo. Para mí la música no tiene un... O sea, una nación o pertenece a un grupo de gente que pueda decir que es de ellos, ¿no? Uh-huh. O sea, para mí la música es de todo el mundo y está bueno que uno respete cada parte. Y yo me crié así, por eso también Rata tiene esa impronta de no respetar demasiado no los estilos propiamente dicho, como decir, bueno, tocamos metal nada más que metal, o tocamos rock, claro. O nada más que rock. O sea, Rata hace de todo y tiene que ver con eso, con cómo me crié.
20: Y en ese sentido, Adrián, la sociedad, digo, el público, la gente, pero también los medios de comunicación, ¿cómo ustedes se enfrentaron eso, que no solamente era tener una banda, sino que también era vestirse de una manera, representar algo que en ese minuto era bien, era el rock duro, digamos, como se conoció también, era algo que la sociedad en un principio decía como, esto está muy raro porque estamos acostumbrados a otra cosa. ¿Cómo fueron esos momentos de juventud en esa pelea, no?
16: Como todo, hoy pasa algo similar con las nuevas bandas, las nuevas movidas, donde la gente al principio tiene ese
20: resistencia,
16: freno, ¿no? De decir, ¿qué es esto? ¿Qué pasa? Y nosotros, como decía Walter, venimos de la misma época y tuvimos que enfrentar un montón de situaciones donde pasar por la época de un proceso militar era muy difícil después de eso salir a querer hacer rock, ¿no? Donde no te daban no te ofrecían los teatros porque tenían miedo a que vayas a ver qué pasaba, ¿no? Y nos pasó eso de muchas maneras, pero claro, la banda estaba abriéndose paso y estaba mostrándose y había una energía increíble y la música hizo y logró, a través de la música, lo que hoy estamos escuchando, ¿no? O lo que hoy somos. Me parece que lo principal, más allá del público que se juntó a seguir a la banda, después el crossover, las radios, como bien decías, sonaba mucho Rata en una época en la radio y eso hizo que la banda creciera de manera descomunal. Y agradecidos por esto, ¿no? Porque el hecho de no abandonar la idea, ¿no? De seguir, de perseguir el sueño y de no y afrontar todo eso, ¿no? Y no abandonarlo.
20: Ese es como un signo de los músicos en general que han llegado a carreras como la de usted, la convicción, ¿no? La convicción sobre lo que están haciendo.
16: Sí, la música es... Eso es pureza total. Nosotros, desde muy chicos, yo en la primaria, el folclore, el tango, el pop, el rock pesado, el folk rock, toda esa ensalada musical, en un momento, te hace sacar cosas propias, ¿no? Hacia afuera. Y es el aprendizaje. Es el aprendizaje que el músico va teniendo en el paso de los años.
20: Pero decía recién una banda que creció, pero me da la impresión que Rata Blanca también es una banda que está en permanente crecimiento, ¿no? Y ya está en una situación en términos de cruces de público, generacionales, nuevas generaciones. ¿Cómo ven también ese cruce generacional de nuevos públicos que van a sus conciertos y que ya obviamente no van solamente los papás que los descubrieron, sino que van con los hijos e incluso algunos con los nietos, ¿no? ¿Cómo han visto esa imagen desde arriba? ¿Cómo se ve?
15: Eso lo que mejor le hace un músico es sentir que a pesar de que nosotros sí envejecemos, la música no está envejeciendo. La verdad que la energía que se siente en los shows es como que no pasó tanto tiempo. O sea, vemos muchos chicos, mucha gente joven que viene a ver a Rata, que se identifica con la música nuestra, y lo que se hizo hace más de 30 años en muchos casos, ¿no? De esas canciones. Entonces quiere decir que la música tiene ese efecto mágico que yo siempre digo, ¿no? Que la música es magia pura y que genera en la gente lo que genera. O sea, y por eso pasan estas cosas. O sea, precisamente Rata no es una banda muy promovida, ni siquiera tiene el marketing de tantos artistas que la pasan muy bien en los top 5 o en los top 10, y sin embargo Rata tiene ese estatus, ¿no? De banda de culto, de banda importante que bueno, que la, los chicos eligen desde la música, no desde, desde la publicidad ni el marketing.
20: Bueno, y el este ejemplo yo lo colocaba también porque hablo de estos nuevos públicos o nuevas generaciones, pero estos nuevos públicos no siempre son nuevas generaciones. Tengo un ejemplo muy cercano con mi viejo, que él, folclore, mucho folclore siempre históricamente, y el año pasado, ¿cuándo fue? El año pasado estuvo en Chile, ¿cierto? Sí, claro. Sí. Y me manda una canción por WhatsApp, me dice, esta canción, me dice, ¿quién? La estábamos tocando acá en la radio. ¿Quiénes son? Me dice. Rata Blanca, le digo.
15: ¿Cuál era la canción?
20: Mujer Amante, ah, claro. Bien. Me dice, ¿cuál es esta canción? Me dice, Mujer Amante de Rata Blanca. Puta, la canción buena, me dice. Esta es la canción buena. Dos semanas después estaba ahí en el concierto por primera vez un tipo de 70 años que fue a ver a Rata Blanca. O sea, yo creo que, y ahí lo lleva el tema del poder de la canción, el poder de grandes discos, ¿no? En este caso, como
15: Mago se puede.
20: Claro, y Mujer Amante, que sigue siendo un clásico, y les podría preguntar cuál es el secreto, porque, pero eso obviamente es imposible saberlo. Pero,
15: bueno, podemos,
20: pero ¿qué hay? ¿No?
15: Podemos,
20: ¿qué hay
15: en eso? Podemos arreglar, después hablamos de
20: eso. Pero ¿qué hay? ¿Qué hay en ese tipo de cosas que trascienden? Era justamente la gira de los 35 años el disco. ¿Por qué? ¿Por qué pasa eso? ¿Por qué es esa conexión? Qué tiene esa magia de la música que efectivamente sobresale sobre los estilos musicales? Puede ser folclore, puede ser rock, puede ser metal, puede ser hard rock, puede ser blues, jazz. Es la canción, ¿no? ¿Hay algo en un poder importante de la canción misma?
15: Las canciones no...
20: No se defienden solas.
15: No son, sí, claro, no son cuestiones que se piensan tanto, ¿no? O sea, hay una idea y las cosas empiezan a funcionar. Algunas canciones quizás contienen una cantidad de virtudes que la hacen más popular. O sea, y otras que a través de, qué sé yo, de sus formas, de la dirección musical, ¿no? No es tan bienvenida al oído de la gente tan rápido. Pero la pregunta es, ahora te la hago yo, ¿qué opinó tu papá de todas las otras canciones? O sea,
20: claro,
15: ahí es.
20: Pero te pasaron, claro.
15: Por eso te digo,
20: se quedó con esa, claro.
15: Está bien, porque esa es la canción que lo acercó a la banda. Pero lo interesante es saber si le gustaron las otras canciones, sí, también. Bueno, entonces eso tiene que ver con lo que te hablé antes. O sea, lo que asoma de Rata es una canción que por alguna razón se hizo himno o se hizo tan grande.
20: Es,
15: ¿no?,
20: un himno.
15: Sí, es una canción. ¿Qué sé yo? Por eso te digo, artísticamente o como músico, te digo, es una de las canciones más simples, es una de las canciones más fáciles, entre comillas, pero al mismo tiempo te das cuenta de que, o sea, todo funciona de una manera que no es la lógica en la gente. O sea, la gente elige algo y lo elige porque le pasa algo cuando lo escucha. O sea, nada más que eso. Ahora, la introducción es lo que está bueno, porque cuando a mí, no sé, me gustaba una banda, por una canción, después me daba cuenta de que todas las otras canciones también me gustaban, claro, en general, ¿no?
20: Claro.
15: O sea,
20: y
15: eso es lo que pasa a veces con bandas que tienen más que dar. Como dijiste, se siguió evolucionando, no nos quedamos cantando esta canción,
20: claro.
15: O sea, como lo único, aferrados, ¿no?, al éxito de una canción. O sea, todo lo contrario, es más, nos molestaba bastante.
20: ¿En serio?
15: Sí, nos molestaba, claro, bastante. Claro. Porque nos relacionaban con algo que era una parte de nuestra forma de hacer música.
20: Claro.
15: Y había un montón más, o sea, y que está buenísimo, y que la gente a veces se lo pierde porque dice, ah, no, es muy, qué sé yo, aquello que el otro. Pero bueno, al final todo termina siendo música y es lo que te trato de decir.
16: Bueno, lo bueno es que como tu papá a los 70 descubre Rata Blanca, hay un chico que el, exacto, papá lo trae y se encuentra con una banda que no hubiese imaginado y ya no mira tanto o no escucha tanto en el teléfono o en internet lo que a él lo lleva a escuchar música y descubre algo que por ahí ni pensaba que lo iba a conmover, ¿no? Eso está buenísimo, que nos redescubran a través de las generaciones. Tiene que ver con que hay un montón de canciones, como dice Walter, que cuando las escuchan, la gente dice, ¡guau! Quiero volver a ver eso, quiero escuchar de nuevo, y ahí es donde empieza la búsqueda, ¿no?
20: Y eso explica por qué vienen a Chile, vinieron el año pasado, siguen viniendo, estuvieron en Puerto Montt, de hecho, el año pasado, me acuerdo que estuvieron recorriendo parte de Chile.
16: Del año 91.
20: Imagínate, sea mucho tiempo y no hay un cansancio, porque efectivamente la música, las canciones, esto que siempre están renovando, tiene también que ver con el público y mostrar nuevas formas. Estamos conversando con Rata Blanca acá en Futuro, la radio del rock. Cuando son las 5:19, nos pueden ver también por YouTube. A los más jóvenes de la banda.
16: A mí. De la banda.
20: Okay. A los más jóvenes de la banda. El hecho justamente de sumarse a esta gran historia, ¿cuáles son esas... Eso apriete, ¿no? Interno que uno puede tener como joven y decir, te voy a sacar al lado de estos bestias, no puedo fallar. ¿Cómo ha sido ese proceso permanente, ya sea en el escenario, ya sea en el estudio de grabación, en el día a día también? Porque me imagino que hay formas, digo, que uno ve con los que les tiene respeto. Entonces dice, no, mejor no hablo, mejor hablaré. Joderial.
3: Por favor.
21: Mejor vos.
20: Se hizo cargo de los más jóvenes.
3: Claro,
20: muy bien.
3: Bueno, ¿ves? Ahí le está pasando la jerarquía.
20: Sí,
21: ¿viste?
20: Eso.
21: Dijo, yo, pues soy más jóvenes.
18: Es como, seguís siendo de los nuevos después de casi 15 años, ¿no?
3: Él tiene un corazón muy joven.
18: A ver. Con mucho entusiasmo, la verdad, por sorpresa la noticia, fue como que aparece el contacto y uno dice, pucha.
20: ¿Es verdad esto?
18: Sí.
20: Me están haciendo un...
18: No, y ahí decís, te agarra desprevenido, ¿qué hago? Aparte era, mira, te llaman y en una semana hay una prueba. Así que, bueno, dale, a cebar mate y a tocar, a estudiar. Nada, y a la semana estábamos con Alan.
3: Ya nos conocíamos.
18: En la sala de ensayo, ya nos conocíamos previamente. Y bueno, habremos hecho una lista entera de 16 canciones más o menos. Y bueno, y todo funcionó, ¿viste? Y más o menos a partir de ahí arrancó todo. A los 3 meses estábamos arrancando la gira. Así que nada, muy, muy contentos. Y bueno, fue un desafío igual. Al menos para mí, en ese momento. Y ahora, por suerte, nada, fluye y lo disfrutamos, que es lo más lindo de todo. Disfrutar de todo esto.
3: Totalmente. Ahora lo podemos disfrutar un poquito.
20: Sí.
3: Ahora sí. Al principio...
20: Estaba más apretado hoy.
3: Y sí, viste, yo como baterista, sí la cagó. Estamos complicados. Lo he hecho bastante.
20: Más encima como baterista, si la cagas, te van a mirar todos,
3: Pero claro, estoy muy expuesto ahí. Pero ahora se disfruta un montonazo. Así que nada, muy contento.
22: Los chicos hicieron un buen trabajo. Dani los ayudó un poquito, los apoyó para precisamente poner más cerca todo en el momento de la prueba. Y realmente la audición fue una sola. O sea, llegué a la sala de ensayo, estaba todo armado, empezamos a tocar, terminamos de tocar y le dije, chicos, son ustedes, listos, chau, felicidades. O sea, nos fuimos. O sea, fue así de simple.
16: Yo te voy a confesar una cosa. Yo solamente le dije, cuando venga Walter está la verdad.
22: Bueno.
20: Claro.
22: Pero estaba todo. Realmente trabajaron muy bien, muy fuerte, muy duro y se notó.
16: Yo me acuerdo, a vos te pasó lo mismo.
20: El otro más nuevo. El otro más joven.
16: Ya hoy, a partir de hoy, no soy más nuevo.
20: También viviste lo mismo.
16: Estoy bautizado como no nuevo.
20: Pero viviste también lo mismo, sí.
16: Sí,
20: claro.
16: Sí, porque es mucha ansiedad la que tenés. O sea, te están pasando cosas que quizás buscabas hace mucho tiempo. Suponías que no pasarían o las buscabas, pero te llega de sorpresa. Y tenés que... Sentís y sabés que tenés que estar a la altura de las circunstancias. Y no siempre tenés la posibilidad y se da la situación de estar con el, digamos, rodeado del timing que tiene una banda de esta magnitud. Entonces, indefectiblemente, tenés que trabajar muchísimo. Y la presión que te pones, porque además querés aprovechar la oportunidad y querés estar ahí, es muy grande. Entonces, hay muchas cosas que en un primer momento las haces casi por inercia.
17: Y con los años, que era un poco lo que iba a decir al principio, para dar la introducción y después dejarlos a ellos, relajás un poco más y empezás a interactuar con lo que sucede. Cuando eso sucede, ¿no? Claramente, o sea, yo lo puedo decir después de muchos años.
20: Claro.
17: Y agradezco eso y soy un agradecido, voy a ser un agradecido toda la vida porque no te puede pasar en otra cosa mejor, a un músico no le puede pasar otra cosa mejor que te den la oportunidad de estar en un lugar que yo lo miraba desde abajo y decía, yo quiero estar ahí.
20: Claro.
17: Nunca pensé que iba a ser Rata Blanca, pero yo quería estar en un escenario grande. Y los miraba de abajo y lo disfrutaba de abajo. Y yo le decía, varias veces hemos tenido en la charla, le digo, yo tengo la posibilidad que ellos no tuvieron, que es, yo sé lo que pasa con Rata Blanca desde abajo.
20: Claro, claro.
17: Ellos saben también, claramente, sí. porque técnicamente lo saben.
20: Pero tú fuiste público de ellos.
17: Pero yo fui claro. público, entonces sé lo que sucede y lo que se siente de los dos lados, y eso es maravilloso.
20: Cosas que no pasan en otros lados, no me imagino en el fútbol sacando a alguien de la tribuna para que vaya a jugar en el, sea de Nueva de Boca o de River o del equipo que sea, eso no... no sé. Salvo, puede, por ahí podría pasar alguna.
19: Alguna calza pelota, algo así, ¿no?
20: Sí, puede ser. Oye, para ir cerrando esta conversación, un par de preguntas que tienen que ver con el momento actual de la música a nivel de industria. Un poco estamos todos felices por el regreso del vinilo en términos de poder consumir música sin que el digital o cualquier otro formato sea negativo, pero el algoritmo también nos está llevando a esta cosa de no poder seleccionar o no ni siquiera tener tiempo de una pregunta tan clásica como usted hace, no sé, 30, 40 años, que le dijeran ¿qué estás escuchando ahora? Y había una lista de 10 bandas y esperando ciertos discos porque tenías que ir a la tienda o escucharlo en la radio. Hoy día no, hoy día es como, no sé, no te podría decir porque son millones de canciones que salen todos los días. ¿Cómo ven ustedes también ese o cómo, desde dónde se plantea nuevamente en ese comillas combate contra esta cosa que más encima se le suma la inteligencia artificial hoy día, donde también amenaza fuertemente? Por eso también vuelvo al principio cuando agradecía que estuvieran acá los 5, porque creo que esos son hechos humanos, orgánicos, que a veces estamos extrañando y que se agradecen. Y en ese sentido, yo te lo sumo a la pregunta, ¿no? ¿Cómo ven esta industria hoy día, en el 2026, de cara a una banda que ya tiene 40 años y que ha trabajado de otra manera y se tiene que adaptar también a esta forma? Adrián, no sé.
16: A mí me ha pasado hace muy poco, a mí las voces, que es la parte que más me seduce, encontré una chica en internet que tenía una voz maravillosa, no recuerdo el nombre ahora, y la empecé a seguir, obviamente. Yo soy bastante neófito en esto, no poco que es. Y vi la foto y dije, wow, encima es bonita. Y cantaba en español, con un acento español muy lindo, unas canciones muy interesantes, melódico, una cosa melódica. Hasta que un amigo mío, se lo empecé a pasar a la gente, amiga, y un amigo me dijo, esto es IA, Tito, o sea, ¿cómo IA?
19: Tito te dijo.
16: Me dijo, sí, Tito, por encima, boludo. Esto es IA, es una mentira, no existe. Le digo, ¿y cómo? Claro, empezó a mirar,
20: claro.
16: Y no existe, tiene más de... Sacan un tema por semana o dos.
20: Claro, sí.
16: Y es maravilloso lo que suena. Y dije, ¡fua! No lo puedo creer. O sea, ¿cómo uno cae en esa... no se da cuenta dónde cae a buscar. Y resulta que te puede gustar o no, pero no existe. Y me enteré que estaban... incluso estaban vendiendo entradas para algo que no iba a suceder.
20: Ah.
16: Sí, no, es tremendo. Es tremendo lo que pasa. Y obviamente no estoy de acuerdo, y ahora ya miro mucho antes de empezar a... Porque es como... es mentira. Es mentira. Esa es la...
22: Hacete problema cuando la pongan fea y la sigan escuchando.
16: Ahí
22: hay un verdadero problema.
16: Claro, pero no va a pasar. Eso no va a pasar. Es muy difícil. Y así estamos. O sea, antes uno... Yo recuerdo íbamos a ver una banda, a ver al guitarrista tocar.
20: Claro.
16: No íbamos a ver una pantalla, íbamos a ver a los músicos en el escenario, o al menos a mí me pasaba.
22: La gente elige.
16: Claro.
17: Sí, igual creo que, perdón, Walter, sí, creo que dijo algo que me llamó la atención, o sea, esta cosa orgánica que extrañamos. Creo que ahí está la respuesta.
20: Claro.
17: Porque va a llegar un punto en que justamente va a pasar esto, o sea, quizás la nueva generación... Esto que sucede hoy es algo que nunca lo puedo sentir, lo puedo vivir, porque todo es digital, todo es y va a necesitar esto. Me parece que en algún momento.
16: Como la vuelta va a pegar del vinilo, la vuelta, ¿no?
17: Sí.
20: Como la vuelta al vinilo. Y, claro, la, guitarra, claro. y la guitarra va a estar ahí siempre. Para sí, hacer una canción.
22: El problema es la música. Mm. O sea, el soporte. Claro. Son recuerdos, son melancolías. O sea, que se transforman en una moda. Y que en un objeto de deseo, porque resulta, mira, que yo nunca tuve un disco de Rata Blanca y ahora lo tengo porque está en. Bueno, qué sé yo, pero el problema es lo que está pasando desde la sustancia. O sea, ¿qué pasa con las bandas? ¿Dónde están? ¿Por qué no aparecen? ¿Por qué no hay bandas que arrasen? O sea, ¿por qué no hay bandas que salgan a la calle con una propuesta? Como pasó con Rata, como pasó con todas las bandas del mundo. O sea, eso es rock. Mm. O sea, el rock no es tocar bien nada más. El rock es un montón de cosas. O sea, desde cómo vivís, cómo pensás, cómo te jugás la vida en un montón de aspectos. Entonces, esto que estamos hablando de estar acá al orgánico, exactamente, y a veces no se está viviendo en todo el sentido, ¿no? O sea, un músico que toca bien en su habitación, digamos. Toca bien a su habitación, o sea,
20: no sale de ahí.
22: Y si sale de ahí a llenar estadios, hay un montón de cosas en el medio que no conoce, básicamente. O sea, no sabe, o sea, el rock no se hace nada más que por el gusto musical del rock también cuando tenés una banda, sino lo que vivís durante ese camino. O sea, la calle, el bar,
20: la tocata con dos personas,
22: el dolor, claro, el sufrimiento, la alegría, todo junto, claro. Eso te hace soltar cosas en tu arte y no hablo nada más que la música, hablo en ese aspecto.
20: Y me parece otra pregunta. ¿Tienen recuerdos de esas primeras actuaciones, de esa primera actuación, primerísima actuación, donde llegaron a presentarse como Rata Blanca? No sé si ya tenían un grupo de seguidores o efectivamente tuvieron que pasar por esa parte donde te cortamos 10 entradas, cortamos 15 entradas. Bueno, no. Pero la próxima cortamos 20, no.
22: No. O sea, Rata ya salió con una mentalidad. O sea, había.
20: Tú ya tenías un camino
22: Claro.
20: Sí, tú ya tenías una.
22: Yo era veterano. O sea, a los 25 años claro. Había empezado a los 12.
20: Claro.
22: Gustavo, el baterista original, o sea, ya había tocado en B8.
20: Sí, pues claro.
22: Una banda importantísima de Argentina, de metal. Y la mentalidad de la banda, no, o sea, era otra cosa. Queríamos salir a tocar en otras condiciones, con otra mentalidad.
20: Claro.
22: O sea, queríamos ser una banda grande. O sea, queríamos hacer algo diferente. Y lo que pasó fue que, digamos, durante todo ese tiempo que se preparó el grupo, que fueron prácticamente 2 años, pasaban cosas alrededor nuestro. O sea, la gente hablaba. O sea, hubo todo una mística que se formó. No, antes del primer concierto, que hizo que el primer concierto, que fue en un teatro, lo llenáramos.
20: Ah, de una.
22: De una. Listo. O sea, fue algo
20: debut
22: así.
20: Debut goleador.
22: Sí, no, así una cosa contundente, absolutamente. Mira. O sea, absolutamente, porque.
20: Claro. Se preparó ese camino. Claro, se trabajó ese camino.
22: Se sabía lo que se quería. O sea, se sabía lo que se quería. Y se logró poner en marcha. Entonces, ¿qué pasa? Rata salió ya como una banda diferente, o sea, salió como una banda, no como un proyecto.
20: Oye, nada, quiero leer algunos comentarios de la gente que llenó y está llenando los comentarios precisamente a través de las redes sociales. Pedro Esteban Muñoz, tremenda la banda, es un invitado de lujo traer a Rata Blanca. Saludos desde Pudahuel, acá en Santiago. Qué buen concierto ese, dice Marcelo. Quizás está creando. Pregúntale a Walter por el mito que existe sobre si fue discípulo de Richie Blackmore. Me pregunta alguien por acá.
22: Sí, sin duda, o sea, lo fui. O sea, sí. Él no lo sabía, claro. Pero
20: estuvo en tu casa siempre.
22: Pero no, nos conocimos claro. Con Richie y él lo supo. Así que, pero también fui discípulo de un montón de otros grandes guitarristas.
20: Me imagino.
22: Sí,
20: me imagino. Saludos, muchos cariños, de verdad. Mucha gente conectada hasta ahora en el YouTube de Futuro en esta conversación con Rata Blanca. Y por último. Y a propósito de esto que pregunté en un comienzo, o sea, lo que estábamos hablando recién, ¿no? ¿Cómo ven también el estado del rock, Adrián, Walter, cómo ven el estado del rock hoy día? Que quizás fue un género, es un género, sigue siendo un género musical, pero que en los 70, los 80, 90 fue Amigo Señor, predominó, pero probablemente del 2000 para adelante aparecieron muchos más, y no es que haya desaparecido, pero sí efectivamente la pelea es con más gente en el escenario. ¿Cómo ven la actualidad hoy día del rock en general en el mundo, con las bandas nuevas, con esos referentes, ustedes mismos que siguen manteniendo esta bandera arriba?
16: Yo creo que las bandas, las grandes bandas que todavía están en la carrera y existen desde hace muchos años, son los que siguen marcando, digamos, el camino, ¿no? Nosotros, yo escucho esas bandas. Yo, es raro que busque o que encuentre una banda que se me ocurra seguir por musicalmente hablando, sea la que me gusta. Por eso, digo, me parece mejor quedarme en los 80 y cuando aparezca una propuesta que diga, me mueve algo dentro y digo, quiero seguirla, bueno, ahí iré. Pero mientras tanto, las bandas que nosotros elegimos, lo que hablamos al principio, ¿no?, que nos marcaron de alguna manera, son las que a mí me siguen moviendo algo, ¿no? Como Deep Purple, que siguen tocando, como los, no sé, grandes bandas, Iron Maiden, hay un montón que siguen, Metallica, podemos nombrar un montón. Y otros artistas que yo siempre digo, antes volviendo atrás, dijimos, ¿por qué tantos años? Porque esto nos da vida. Esto nos da vida a todos. Si no, un Paul McCartney se hubiese bajado quizás hace mucho, ¿no?
20: Claro.
16: Y ahí uno entiende cómo es este camino, cómo es esta carrera, ¿no?
22: Ahora, yo creo que
20: Walter, por favor,
22: la responsabilidad está en nosotros, los que tenemos una posibilidad diferente, y que ese beneficio que tenemos hoy de ser quienes somos, y hay bandas que son muchísimo más grandes que nosotros, que son las verdaderas responsables. Creo que en ellos está un poco la responsabilidad de juntar otra vez una escena, o sea, a través de bandas que sí, para mí, existen en el mundo, que debe haber bandas haciendo las cosas bien, pero que es muy difícil hoy hacer las cosas, ¿no?, para un grupo. O sea, realmente, no creo que sea imposible. No creo que sea imposible, y creo que tiene que ser algo que, como de explicar esta mentalidad, esto de ir a ensayar. Vos me decías lo de cómo fue Rata. Y Rata, todo, de lunes a viernes, era un trabajo de 5 horas por día, o sea, en la sala de ensayo, todos los días. Y a veces, o sea, eso no lo entienden los chicos. O sea, esto, vos tenés que estar decidido a jugarte la vida. O sea, no a decir, y no voy a, si me voy a tocar y no voy a tener plata, o yo no sé. Y bueno, flaco, o sea, nosotros no teníamos plata, ¿entendés? O sea, te la pasábamos bastante mal en ese aspecto. Pero todo lo otro era maravilloso, porque estábamos haciendo lo que sentíamos, lo que queríamos. Y realmente, si vos te jugás la vida, seguramente van a pasar cosas. Pero eso lo tenés que hacer todos los días de tu vida. O sea, desde que lo decidís, capaz que tenés 15, capaz que tenés 14, capaz que tenés 16, no importa. Vos tenés que decir, yo voy a ser músico, sélo. Y después, el éxito o lo que suceda es una consecuencia de tu trabajo.
20: Exacto.
22: No es al revés. O sea, no va a ser nada, no va a pasar nada porque toques bien nada más. Porque en el mundo de hoy, sobre todo en el mundo de hoy, que toques bien, es una anécdota para muchos. O sea, vos ves todos los negocios más grandes del mundo arriba, que vos decís, ¿y esto toca bien? Y no toca bien. O sea, importa el aparato que está atrás y el producto que generan, y eso no hace que la gente decida que tocas bien. Por eso, vos tenés que jugártela y tenés que armar una banda, poner el proyecto por adelante tuyo. Por adelante tuyo, nunca por vos adelante del proyecto. Vos tenés que defender el proyecto. Y si Rata llegó a esto, por eso. Porque acá se defiende el proyecto antes que nada. O sea, capaz que sirve lo que estoy diciendo, que es lo que quiero que entiendan,
20: ¿no? Claro.
22: Que se trata de eso. Quizás las bandas más grandes tendrían que hacer algo para que devolver un poquito de todo lo que les pasó de bueno, y que de mañana digan, vamos a presentar esta banda que es la próxima. Ojalá que pase, ojalá que pase.
20: Totalmente. Las palabras de Walter Jardino sirven para darle este cierre y un corolario a esto que hablamos del trabajo diario, los ensayos. E insisto en el punto, que incluso con este recorrido, venir a la entrevista, venir a la radio, hacer el trabajo que corresponde. Y eso, de verdad que lo agradecemos mucho. Así que, Danilo, Juan Pablo, Walter, Adrián y Alan, un gusto, de verdad, un honor. Les quiero un aplauso. Yo sé que les damos este aplauso desde ustedes, desde nosotros. Y se transmite a través de las redes sociales a la gente que se conectó para escuchar y ver esta entrevista. Así que, bueno, que no se nos olvide, 28 y 29, este viernes y sábado van a estar presentes en el Teatro Coliseo. Entradas en Punto Ticket. El primer concierto está agotado. O creo la última entrada, lo leí, las últimas o no. Pero queda poco.
16: Aprovechen que...
20: Sí.
16: Que queda poco.
20: Así es. Oye, muchas gracias de verdad. Que sigan pasando bien en Chile. Y nosotros seguimos haciendo el Rock Chop. Adivinen con qué canción.
16: ¿Cómo?
20: Y vamos, sin la canción también. Mujer amante. 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
1: 15 grados.
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10: Y llegamos, sí, llegamos al final de esta edición del Rock Shop. Se nos fue obviamente mucho tiempo conversando con nuestros amigos de Rata Blanca, pero estas cosas pasan, ¿no? Y tiene que ser así. O sea, si viene Rata Blanca completo al estudio de Radio Futuro, tenemos que recibirlo y conversar largo, no estar conversando 10 minutos, ¿no? No, porque no vamos a saber mucho más de ellos. Así que nada, la entrevista ya está disponible en el canal de YouTube con nosotros para que la revises con todas las cosas que dejó esta gran banda que va a estar tocando el próximo 28 y 29 de agosto, ahora el viernes y sábado aquí en el Teatro Coliseo. Y nosotros nos comenzamos a despedir. Gracias a todos por sus comentarios. Ahora sí que de verdad no tengo tiempo. Me comprometo que mañana sí tiramos los audios, leemos mensajes, porque ya no nos queda más tiempo, sino el Palabra Sacan Palabra tendría que empezar como a las 7 de la tarde. Así que no vamos a permitir eso. Así que muchas gracias por la elección con Pearl Jam, hoy día celebrando 35 años de su debut Ten y 30 años del tremendo No Code. Así que felicidades Pearl Jam y nos vamos escuchando Porch. Que estén bien y nos vemos mañana como siempre después del enorme pirincho, porque lo mejor está en Futuro, la radio del rock. Chao. 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
2: 4 minutos para las 6.
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8: Seis de la tarde con 2 minutos, estás en Futuro, la radio del rock, somos Palabras sacan palabras, estamos contigo junto a Álvaro Pachi. ¿Cómo estás, Álvaro Pachi?
9: Bien, Andrea Moleto, estoy contento con 2 cosas que pasaron durante la tarde.
8: ¿Qué pasó?
9: Que tienen que ver con la presencia de Rata Blanca acá en Futuro. Rainiero Guerrero estuvo con la leyenda del heavy metal argentino, que va a estar presentándose estos días acá en Santiago, también en Concepción, entiendo. Buena conversación, vino toda la banda, una banda muy interesante, muy importante del heavy metal argentino. Y lo otro es lo que tiene que ver con un ambicioso proyecto que desde ya aplaudimos de pie.
8: De pie.
9: Porque
8: de pie.
9: Es lo que hemos estado.
8: De pie, de pie.
9: Hemos estado.
10: De pie. De pie. Todos de pie. Todos de pie.
8: ¡Bravo!
9: Porque hemos estado.
10: Oh, sí, basta.
9: Predicando bien sobre esto.
8: Total.
9: Durante los últimos 5 años, sí, tranquilamente. Sí. La falta de lugares para el espectáculo en Chile, la poca cantidad de escenarios que existe en Santiago, y esta jornada hemos, a través de The Clinic, que saca el artículo, ¿no?, accedido a borradores del anteproyecto del Renca Arena, que busca ser el recinto de esas características más grande de Sudamérica, con una capacidad de 22.000 espectadores. El alcalde Claudio Castro ha estado trabajando los últimos días para dar a conocer la noticia en las próximas semanas, pero ya se conocen algunos detalles, la estructura que tendría, la ubicación, y es una excelente noticia para el mundo del espectáculo.
8: O sea, maravilloso. Además, creo que, bueno, final decían unos, ahora sí que sí, Renca la lleva.
9: Ahora, ¿ah?, sí que,
8: ahora sí,
9: ahora sí que
8: sí,
9: la lleva, sí.
8: Renca la lleva. ¿Ah? Pero además, que me parece como una mirada en que por fin estamos viendo, como pensando la ciudad, pensando las necesidades de tu comuna, de los ciudadanos, a largo plazo, de largo aliento, no pensando en tu ombligo, no pensando en peluches, por decirlo de alguna manera, ¿entiendes? En la cosa pequeña. Realmente espero que exista todo tipo de colaboración de todas las instituciones del Estado para que se pueda llevar a cabo esta iniciativa. Creo que el alcalde, además, esto es como un preanuncio, yo creo que es como una exclusiva que tiene el The Clinic, porque es hasta algo que al parecer lo va a informar. Esperemos que no se agüe la fiesta de ninguna manera. Está ahí también trabajando con los arquitectos. Lo que hemos escuchado, que no hay espacios, que no hay lugares, es un espacio que queda más cerca de las carreteras.
9: Muy
8: ¿también?
9: Cerca. Una de las salidas, mira, cerca del aeropuerto, hay una de las salidas de Costanera. Buenos accesos, 22.000 personas. El trabajo ha sido, según se informa acá en The Clinic, el trabajo de los arquitectos Matías Klotz, Lilian Allen, Juan Purcell Mena, reconocidísimos arquitectos que garantizan también un trabajo de primera línea, ¿no? Además, desde el punto de vista visual, arquitectónico, también sonoro, que es muy importante.
8: Total y absolutamente. Creo que es una. Más insisto de nuevo, pensar tu comuna para que tu comuna esté en el mundo. Esa es la mirada que tiene Claudio Castro, el alcalde de Renca. O sea, está pensado desde ese lugar.
9: Está cerca de una futura estación del metro también. Está todo bien,
8: o sea,
9: pensado.
8: Es que está todo pensado, insisto, para los próximos 20 o 30 años, cuando dejas de pensar y vas a hacer esta relación que tiene con lo público-privado, porque efectivamente se requiere inversión privada también. Lo público no puede movilizar todo eso, pero tú como tienes el territorio, es decir, tienes el terreno, que es una de las cosas más difíciles, tener el terreno, tener el proyecto, tener la iniciativa. Dejar de pensar en el chiquitaje, insisto, y pensar en políticas públicas que sean para y por los ciudadanos. Ayer cuando hablábamos también estuvimos hablando con Martina Yopo con respecto al tema
9: natalidad.
8: De la natalidad, y sin pensar ella que todo lo que tengamos que hacer con respecto a las políticas de familia sean pro que todos tengan hijos, sino que efectivamente hacer políticas públicas que sean enfocadas a aquellos y aquellas que sí quieren tener hijos. ¿Cuáles son los primeros? Los que están esperando para poder hacerse algún tipo de tratamiento de infertilidad y que no tienen la plata en el sistema público. ¿Por qué no partimos por ahí, por ejemplo? ¿Por qué no vamos hacia allá en vez de tratar de abarcar todo? Que entiendo que queramos tener un mejor país en general, pero que las políticas públicas o las ideas que se tengan sean con data, bajadas, con número. Aquí estamos viendo un proyecto que tiene un acceso posible, no un, oye, queremos un estadio, ¿Me entiendes? No queremos seguir hablando y hablando. Está como bajado, tiene una lógica. Por supuesto que puede ser que tenga algunas cosas que haya que entender y comprender, pero entiendo, según el artículo, que gana. O sea, ya me imagino que estamos llamando al alcalde para poder tenerlo sentado acá y hablar de Matías, de rock, de música, de todo tipo de espectáculo, para poder tener también, insisto de nuevo, políticas públicas que sean aterrizadas, que tengan bajada, que sean además que aporten. ¿Hasta cuándo seguimos creyendo que el tema de la música es un problema? Solo un problema, que tener un concierto es un problema.
9: Estaba leyendo algunos detalles que son increíbles. La configuración del recinto permite adaptar el espacio a distintas tipologías de eventos. Conciertos, por supuesto, experiencias 360, deportes, espectáculos familiares, convenciones, producciones televisivas, con tiempos de conversión optimizados. Una back of house, circulaciones claras para equipos técnicos, áreas de carga, descarga dimensionadas para las giras de gran escala, logística interna que minimiza interferencias con la experiencia del público. Es decir, una serie de, a veces, exigencias de los artistas que limitan la capacidad de los recintos. No, acá no se puede hacer porque no cumple tal característica. No, mira, este local no se puede porque no cumple con uno de los requisitos que puso la gira. No, acá está todo pensado para alto estándar, para espectáculos de gran nivel y para 22.000 personas, que es una muy buena cifra. Siempre habíamos dicho, está el Movistar Arena, que hace 15.000 lleno, y de ahí ya te pasas, qué sé yo, al Monumental o al Claro Arena. No hay un espacio intermedio. 22.000 personas es una súper buena cifra, así que no, notable el anuncio. Esperamos los detalles, vamos a hablar con el alcalde muy pronto en estos días. Apenas, me imagino que Renca estaba guardando esto como un secreto.
8: Por supuesto, ¿no? Me imagino que esto también, yo, claro. No sabemos, ya, lo va a lanzar con bombo y platillo, pero no importa, lo mismo me pasa a mí con los estadios. O sea, el Estadio Nacional está, cada uno de los recintos que tiene ahí son hermosos, están en condiciones increíbles. Me tocó ir a ver voleibol internacional. O sea, ¿cómo va a ser solamente el problema de tener un estadio? Si yo no soy de la Chile, pero ya basta. ¿Por qué la Chile no puede tener un estadio?
9: Claro, que además no puede ser que la U no tenga un estadio.
8: No puede ser no solamente porque la U, porque no, sino que porque es un lugar donde no es que hay un partido de la U nomás. Es un lugar donde la comunidad puede hacer muchas cosas. Son recintos, o sea, hablamos todo el tiempo del tema de la droga, de todo el tiempo de los adolescentes y los niños, niñas y adolescentes que están en situaciones complejas. O sea, el deporte es una actividad que los saca de eso, los hace competir, los hace conectar con otros, los hace trabajar en equipo. O sea, hay tantas cosas que son más fáciles. ¿Qué fácil es cuando eso está en la esquina de tu casa? Cuando está cerca de tu casa y tú puedes ser parte de eso. ¿Me entendió? O sea, no encuentro que solo puede traer cosas buenas.
9: Totalmente, una gran noticia que nos alegró la tarde, esto de el nuevo recinto, el futuro Renca Arena, que ya vamos a conocer más información, pero hay harto de clínica, hay fotografías, hay harto detalle técnico que da auspicia, ¿no? un nuevo escenario para Santiago, de excelentes características, de una gran convocatoria, de una gran capacidad y también muy bien ubicado. Así que va a ser tema de aquí a los próximos días y vamos a también profundizarlo seguramente con el alcalde cuando ya se acerque ese anuncio, que me imagino estaban preparando con mucho celo.
8: ¿Eso traerá competencia y bajarán las entradas también? ¿A dónde?
9: No sé. Ahí nos metemos
8: nunca
9: en otra.
8: Nunca tan ilusa. Pero yo creo que también, ¿por qué no? ¿Por qué no?
9: Puede ser. Esperemos que sí. Esperemos que en algún momento sí la entrada. A ver, las productoras siempre te dicen, mira, son más o menos los precios internacionales, pero claro, es caro porque nunca parte bajo los, no sé, 50.000 pesos. Es difícil encontrar una entrada bajo los 50.000 pesos. Y de ahí,
8: bueno, ya,
9: arriba.
8: Mira, no voy a. Solo quiero tirar buena onda para que esto funcione, para que no empecemos con la cosa mezquina, porque efectivamente puede haber externalidades, en comillas, porque ese es el tema ahí. ¿Qué es lo que pesa más? ¿Qué es lo que implica más si es que tú haces un buen recinto también? Un recinto como, o sea, por ejemplo, el recinto, otro de los lugares que nosotros hemos conocido y hemos estado también, el Teatro El Bío Bío. El Teatro El Bío Bío es hermoso. O sea, es hermoso. Adentro es precioso lo que sucede con ese lugar de la ciudad que yo creo, yo me imagino que antes debe haber sido más o menos un descampado. Hay algunos que se quejan que les gustaría que estuviera más hacia el río, pero yo creo que llenó un espacio también en que ese bicho, además como que se prende, es como, no sé si algunos que han estado, pero es como si fuera, realmente es como si fuera una caja de luz que está como flotando ahí en medio de la ciudad. La vida que le da, la calidad que tiene ese teatro, del Teatro Bío Bío, es impresionante. O sea, cada butaca es hermosa, cada cosa como está pensada para armar, además es como una especie de Lego, cómo se arma y se desarma para poder tener más espacio, menos espacio, según la actividad que sea. Es decir, se están ahí también tantas nuevas maneras, y me gustaría igual hablarlo con Dino Bossi, fíjate, más adelante también, porque nosotros tenemos en general recintos que son antiguos. Tenemos pocos recintos construidos modernos, o al menos que uno va a los conciertos. O sea, el último que vemos es el de la Católica, donde efectivamente es otra cosa.
9: Es otra cosa, sí.
8: Es otra cosa. Es otra cosa el lugar. Estándar. Entonces, es otro estándar. Entonces, qué magnífico poder además construir algo para hacer conciertos con el nuevo estándar de ahora. No reacomodar, arreglar, porque el ya no se llama Movistar. El Claro Arena. ¿Claro Arena se llama?
9: Claro Arena.
8: El Claro Arena es una adaptación. O sea, no está pensado, no fue pensado, no fue creado con la tecnología de ahora. Como si, por ejemplo, pasa en el Teatro Bío Bío, en que la infra realmente es distinta. Y insisto de nuevo, cómo los vas armando como Lego, con un tipo de butaca que no conocemos, que no es la misma que tenemos a lo mejor en la cabeza. Entonces creo que también eso le da oportunidad para ver un teatro hecho ahora, en este siglo, digamos. Tiempos. Siglo XXI, ¿me entiendes? Porque todo es del siglo XX aquí. No sé si el Bío Bío del siglo XX, pero me parece muy interesante también poder... esto además es algo que podemos hablar con los arquitectos, con las personas que piensan el sonido. O sea, para nosotros se abre también una cantidad de otras conversaciones súper interesantes y potentes. También, por ejemplo, ¿dónde está? Ponte tú. Uno dice, oh, qué lejos. Pero si es que yo creo que hay muchos lugares que, en el caso Río, por ejemplo, de Río Janeiro, uno se mueve más o menos lejos donde está el, ¿cómo se llama? Rock in Rio. Rock in Rio no está en Ipanema.
9: Es verdad.
8: O sea, es parte de también.
9: Es verdad. Todos esos asuntos los vamos a ir detallando en los próximos días, pero por supuesto saludamos esta excelente noticia para la música, para la comunidad, es una increíble noticia para Renca, pero para toda la ciudad, básicamente. Así que estamos felices con este anuncio, que ya vamos a tener más información en los próximos días. ¡Saludamos!
8: A todos los rockeros, las rockeras, los pequeños y las pequeñas rockeras que están conectados con nosotros en sus ciudades, en sus diales. Estamos con ustedes en Arica, Iquique, Antofagasta, Copiapó, La Serena, Coquimbo, Santiago, Concepción, Temuco, Puerto Montt y Punta Arenas. Estamos también en Facebook, en Instagram, en TikTok, en Spotify, en X, en YouTube, en WhatsApp, ya lo sabes. Agradecemos a Luciano, que está con nosotros, a Cristóbal Orellano, nuestro editor periodístico, a Diego Puebla también, que está en digital con nosotros, a Antonio, que es nuestro estudiante en práctica, a toda la comunidad que está acompañándonos también para hacer posible este programa. Y si no estamos en tus ciudades, en tus diales, no importa, porque estamos en todos los rincones de nuestro país, en futuro.cl y around the world.
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9: Hoy vamos a hablar con José Miguel Insulza, ex senador, ex canciller, ex secretario general de la OEA, para conversar respecto a los aranceles impuestos por Estados Unidos, la reforma de seguridad y otros temas de contingencia, por supuesto.
8: Y como cada jueves, nos va a visitar nuestra consigliera y del audiovisual, Pati Rivera, acompañada de lo mejor del cine, la televisión y el streaming.
9: Bociña debutó con Valle Invicta en la goleada por 3-0 de Colo-Colo ante la Unión por Copa Chile. En la Liga de Primera, Católica remontó ante Coquimbo y subió al tercer puesto. Nuestros compañeros de ADN Deportes nos van a contar los detalles. Eso y muchísimo más aquí en Palabras Sacan Palabras, que la música empieza con este clásico de Guns N' Roses, Welcome to the Jungle, en Futuro, la radio del rock.

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1: 6 de la tarde con 21 minutos, momento de conocer las principales noticias de la jornada. Antonio González las trae a esta hora con los titulares. ¿Cómo estás, Antonio? Bienvenido.
2: ¿Cómo estás?
3: Muy buenas tardes, Andrea, Álvaro y a todos quienes nos escuchan. Yo bien, recuperándome de a poco del resfrío. He de admitir que anoche no me cuidé. Fui al estadio.
1: ¿Fuiste a ver a Bocinha?
3: Al Bocinhazo. Yo pensé que hoy día quizás iba a amanecer peor, pero como dicen por ahí, Colo-Colo hace milagros.
1: Mira.
3: Vamos con los titulares. Partimos con el gobierno, que confirma la participación del presidente Kast la próxima semana en el Foro Madrid, instancia ligada a la política de la ultraderecha en el mundo. La asistencia sigue generando incomodidad en partidos como RN y Evópoli. Se amplió para mañana viernes la detención del principal sospechoso del atropello en Providencia que causó la muerte de la cineasta y productora Paz Ramírez. La audiencia se suspendió por hoy tras la ausencia de un informe de carabineros. Todo listo para el Consejo de Gabinete de mañana en Cerro Castillo, en medio de una semana marcada por descoordinaciones entre ministros, las críticas a la restitución del cargo de primera dama y un nuevo guiño del ministro Quirós a su par de vivienda, Iván Poduje, por temas presupuestarios. La oposición se cuadra con denuncia al Ministerio Público y ofició a La Moneda para conocer los presuntos nexos con el llamado rey de los bots, Fernando Cerimedo. Evelyn Matei abrió ante Chile Vamos y el Partido Republicano tras revivir los ataques que recibió en su campaña. El Turco y el Gocho extraditan a dos miembros del Tren de Aragua por el crimen de Ronaldo Ojeda. Los dos individuos llegarán a Chile tras ser detenidos en Estados Unidos y Colombia respectivamente. Y por último, en materia internacional, a 390 muertos aumenta la cifra de fallecidos por la violenta riada en Nepal, en la frontera con China. Autoridades se abocan a la búsqueda de cerca de 1.000 desaparecidos.
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1: 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Vamos a la música hasta ahora con 10 Years After. 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
2: 13 grados.
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20: Son las 6 de la tarde con 33 minutos, estás en Futuro, la radio del rock, somos palabras, sacan palabras. Y ayer finalizaron las negociaciones entre el representante de la Oficina Comercial de Estados Unidos, Jeffrey Gutman, y la subsecretaria de Relaciones Económicas Internacionales, Paula Esteves, a propósito de la sobretasa del 12,5% impuesta a gran parte de las exportaciones chilenas.
21: Bueno, ese tema también, esas reuniones tenían el fin de sumar nuevos productos nacionales al listado que quedó exceptuado del gravamen aplicado por el país norteamericano hace poco más de un mes, que terminaron sin acuerdo, pero no han sido las únicas cosas además que nos han enfrentado o puesto en una situación compleja con Estados Unidos. Por ejemplo, el secretario de Defensa de Estados Unidos, Pete Hegseth, instó a abandonar la Corte Penal Internacional a los países de América Latina también en una reunión contra la coalición de los carteles de América en Panamá hace unos días, entre otras de las tantas cosas, ¿no?
20: Queremos hablar de todos estos temas y otros más también, por supuesto, con el ex senador, ex canciller, ex ministro del Interior, secretario general de la OEA también, José Miguel Insulza. ¿Cómo está, José Miguel? Bienvenido a Futuro, la radio del rock.
21: Hola.
22: Qué gusto de saludarlo tanto tiempo, Álvaro. Qué gusto de saludarlo. ¿Cómo
20: estás? Igualmente, pues, harto tiempo, pero acá estamos de nuevo llamándolo para saber sus impresiones sobre tantas cosas, partiendo por lo que mencionábamos, la tensión, la situación, la relación con Estados Unidos que se ha vuelto tan tan problemática, ¿no?, en los últimos meses, y esta situación arancelaria. ¿Cómo está viendo usted todo ese proceso, José Miguel?
22: Mire, nunca ha sido, siempre, hemos tenido tiempos buenos, tiempos malos y algunos tiempos especiales, ¿no? Como por ejemplo cuando el gobierno de Estados Unidos quería firmar un acuerdo de libre comercio con nosotros, pero la oposición republicana en ese país se oponía, no por Chile, sino porque no le gustaba el gobierno, no le gustaba su propio gobierno. Entonces esas cosas pasan a veces. Yo creo que realmente lo que estamos viviendo hoy día es una situación bastante anómala. Me parece raro que se hable de negociar para perfeccionar algo que ya se suscribió hace muchos años. El acuerdo de libre comercio con Estados Unidos existe. Entonces la pregunta no es ¿por qué el 12,5%? Sino por qué cualquier tasa, si se supone que entre Estados Unidos y Chile el comercio es libre. Deben haber algunas cosas concretas que realmente no han sido incluidas, pero el 99,9% de nuestro comercio en Estados Unidos ha sido libre comercio hasta ahora, y la verdad es que yo no acierto a entender por qué razón hay que renegociarlo. Lo que hay que tratar, por cierto, es de convencerlos de que nosotros somos un socio bien confiable, bien razonable, que tenemos un comercio muy balanceado. Y yo entiendo que hoy día estamos en este momento importando más de Estados Unidos que lo que ellos importan, que lo que exportamos. Pero creo que hemos estado razonablemente parejos por todos los años. Y ellos además son importantes para nosotros. Por ejemplo, el cobre nuestro, que es el que se exporta, el cobre que se exporta a Europa, y el cobre que se exporta a China, no tiene ninguna refinación. En cambio, el cobre, nosotros exportamos a Estados Unidos cátodos de cobre que tienen un valor más especial para su industria, y yo entiendo que esos es que están excluidos de la de las sanciones de estas cosas raras que nos están haciendo, ¿no?
21: Ahora, tal vez quizás es mejor ver o mirar o analizar este momento que estamos un poquitito más arriba, porque tal cual como usted dice, ¿no? Es muy extraño esto. ¿No será que estamos viviendo tiempos más extraños y que tienen que ver también con el segundo gobierno de Donald Trump, donde hay algunos valores que habíamos consolidado, lo han dicho historiadores, etcétera, etcétera, después de la Segunda Guerra Mundial, después de atrocidades y qué sé yo, parece que se están ese orden mundial ese es que los teníamos, incluso como los límites, los parámetros, parece que se han quebrado también, ¿no? Y Trump parece ser un actor fundamental en esto. ¿Lo ve así?
22: Andrea, usted tiene razón. O sea, yo creo que es importante reiterar que este gobierno norteamericano puede hacer cosas parecidas o no, pero no tiene absolutamente, desde el punto de vista de su concepto básico, no tiene nada que ver con los gobiernos anteriores que hemos conocido. El concepto básico es el de primacía o supremacía, si se quiere, que no es lo mismo que hegemonía. Uh-huh. Cuando un país tiene hegemonía, quiere decir que es indispensable para sus aliados, pero al mismo tiempo intercambia con sus aliados, interviene a veces de manera que no nos han gustado, etcétera, pero siempre es uno de algunos conceptos básicos en materia internacional que se refiere. Si usted mira los acuerdos que está firmando Estados Unidos, como el que quiere firmar con nosotros, todas las cláusulas, todas, son compromisos del país que las está firmando con Estados Unidos. No hay ninguna cláusula que sea compromiso de Estados Unidos. El artículo 1 al artículo 38 de un país que no voy a nombrar porque no me parece bien estar cuestionando a otros países, dice, este país X hará tal cosa. Artículo siguiente, este país hará tal cosa. Y todos los artículos son iguales, lo cual quiere decir que no es que yo les dé a ustedes para que ustedes me den a mí, ni siquiera en condiciones de conveniencia, sino que yo les doy a ustedes porque yo soy superior. Porque yo soy yo tengo el 29% del producto, el 23% del producto mundial, y ustedes tienen que hacer lo que yo quiero, si no los corto. Ahora, no siempre funciona. Estados Unidos ya no es el que era antes, y por lo tanto, algunas de las cosas que quiere hacer el presidente Trump con el resto del mundo, no le da el cuero para eso, digamos, porque ya no es la potencia que fue al terminar la Segunda Guerra Mundial. Pero no cabe duda que está provocando una convulsión en el comercio internacional. Mire, Canadá y Estados Unidos son como dos países que estaban llamados a colaborar uno con el otro. Canadá tiene una enorme riqueza de recursos naturales todavía inexplotados, tiene un montón de otras cuestiones, tiene una sociedad productiva. La mayor parte de los habitantes de Canadá viven a los primeros 100 kilómetros, en las primeras 100 millas de espacio con Estados Unidos, ¿no? Y sin embargo, el señor Trump quiere cambiar a Canadá. Eso es lo raro. Y la verdad es que todavía no se entiende por qué. Quiere gobernar el conjunto de Canadá y Estados Unidos. Esas cosas no habían pasado nunca. Esa cosa no había pasado nunca en nuestra política internacional. Y entonces en la mayor parte de las cosas no le está funcionando, pero el temor existe y el desorden también.
20: ¿Y cómo siente usted que ha reaccionado?
22: El mundo tremendamente desordenado.
20: ¿Sí? ¿Cómo siente usted que ha reaccionado el gobierno chileno frente a esta situación, frente a este nuevo orden, frente a esta nueva disposición, ¿no?, de Estados Unidos hacia el mundo, pero que también nos toca a nosotros, ¿no?
22: Mire, yo creo que dejando de lado un tema que no sé si usted ahora quiere conversar conmigo, pero que es el tema Bachelet, ¿no? Dejando de lado eso, yo creo que lo más desafortunado de este gobierno ha sido cuando el canciller dijo que Estados Unidos es nuestro principal socio estratégico. La razón estratégica principal nuestra es con Estados Unidos, porque eso es como entregarse atado de mano, pues si en cualquier medida en que usted saque. Nosotros tenemos tenido un comercio exterior y una relación con el mundo múltiple. Estamos en Europa, estamos en toda América Latina, estamos en otras partes de América del Norte, estamos crecientemente en el Asia-Pacífico. ¿Por qué esto de andar designando aliados privilegiados, ¿no? Además que no necesito decir que sería divertido esperar que Estados Unidos diga que Chile es su mejor aliado, su principal aliado estratégico, ¿no?
20: Es verdad, hay una ingenuidad, falta de experiencia. ¿Cómo entenderlo?
22: Yo creo que, mire, la verdad es que Estados Unidos y su gente, son bastante entretenidos.
20: ¿Cómo entenderlo?
22: Yo creo que, mire, la verdad es que Estados Unidos y su gente, sus

0: cuando uno está allá y es bien atendido, cuando uno es bien atendido, bueno, uno diría cualquier cosa, ¿no? ¿Cómo se le ocurre decir una cosa así? Pues, ustedes son nuestro principal socio estratégico, porque si nosotros, repito, por tamaño, no podemos subordinarnos, nosotros a Estados Unidos no tenemos política exterior.
1: Pero en general ha habido falta de experiencia en materia de relaciones exteriores de este
0: Yo creo que
1: gobierno.
0: sí, tiene que ver con, mire, el presidente Piñera adoptó en su primer gobierno una actitud bastante especial, que fue nombrar un hombre de negocios, Alfredo Moreno, como su canciller, y rodearlo de personal competente, inteligente en materia de política exterior, no cabe ninguna duda, y le fue bien. No solamente le fue bien, sino que Alfredo Moreno todavía es una personalidad desde el punto de vista de la política exterior, ¿no? O sea, realmente se fue desarrollando con ello tremendamente. Yo creo que el presidente Kast trató de hacer lo mismo, pero no están los tiempos para eso ya, porque no estamos en los acuerdos del momento de tener puros acuerdos de libre comercio y decir esto es solo económico. Nosotros, ¿no? Porque eso es lo que se trata para Trump, porque para Trump no es solo lo económico. Y porque realmente, aunque la globalización, porque el otro día vi que alguien, algún amigo mío, había escrito que la globalización estaba en riesgo. No, por favor, si la globalización, el comercio internacional es como 4 o 5 veces lo que era cuando se creó la Organización Mundial de Comercio. Entonces, la globalización económica está en marcha, pero está acompañada de una suerte también de consideración mucho mayor de los temas geopolíticos. Cosa que estaba ocurriendo, sin teoría, sin doctrina, sin nada, estaba ocurriendo ya hacía bastante en el mundo, pero eso ahora ha sido llevado de alguna manera a un papel fundamental. La política internacional no es solamente comercio, la política internacional es también geopolítica y en serio.
2: Ahora, y ahí, por ejemplo, ¿cómo ve enmarcado el tema de esta idea de en esta reunión que hubo en Panamá, en que se insta a los países de América Latina a abandonar la Corte Penal Internacional?
0: Mire, imagínese usted lo que siento yo, que fui el ministro de Relaciones Exteriores que firmó, que suscribió el Tratado de Roma, y lo suscribí precisamente cuando se cumplían 25 años del golpe militar en Chile. Y la verdad es que yo creo que la Corte Penal Internacional fue un avance muy sustantivo, ha sido un avance muy sustantivo. Y para conseguir esta cosa que quiere, yo no sé por qué el señor Trump quiere, o el señor Hegseth quieren terminar con una corte internacional que, bueno, que naturalmente ejerce la justicia desde ese punto de vista y al cual está adscrito una parte muy importante de los países del mundo. Estados Unidos no concurre a la Corte Penal Internacional, no quiso firmar el tratado en su momento.
2: Sí.
0: Estados Unidos, entre paréntesis, Estados Unidos, todos los Estados Unidos, completo, ¿eh? No es muy bueno para suscribir tratados de derechos humanos, no han hecho con tanto. Todo lo que se ha hecho en el mundo, pero aceptaron que podía existir, que debía existir. Y yo todavía no entiendo cuál es el problema que Estados Unidos puede tener con la Corte Penal Internacional. Salvo, claro, que hay una cantidad de países que están siempre amenazados por esto y probablemente quieren asociarse bien con ellos, ¿no?
2: Y que son sus aliados también, pues, ¿no? Por ejemplo, ¿no tiene que ver con
0: Bueno,
2: eso también?
0: es que ni, perdón, ni China ni Rusia han firmado nunca la Corte Penal Internacional, que quede claro.
2: No.
0: La Corte Penal Internacional es una cosa fundamentalmente de países de Europa, es fundamentalmente europea, y posteriormente también asiática, en alguna medida latinoamericana. En África tampoco están bien vistas, porque algunos de los países que han corrido a salirse es porque tienen casos pendientes en la Corte Penal Internacional.
2: Claro, pero
0: Entonces, claro.
2: es minar una y otra vez cualquier tipo de, digamos,
0: Por
2: de
0: cierto, por cierto.
2: institucionalidad global creada después de la Segunda Guerra Mundial, ninguneándola, extorsionándola en algunos casos. Aquí hemos visto que uno de los jueces, jueza también de la Corte Penal Internacional, ha tenido problemas en Estados Unidos. O sea, es decir, no es algo que al parecer parece ser tan inocuo para Trump, sino que efectivamente Trump.
0: Qué bueno que usted diga eso, porque la verdad es que yo creo que hay que decir algo importante nuevamente respecto al tema de la hegemonía y la primacía. El país que quiere ejercer hegemonía practica sus principios. El país que quiere ejercer la supremacía no tiene ningún principio que practicar, simplemente exige. Entonces, si mañana nosotros firmamos esto que se está negociando,

0: negociando ahora con ellos, lo firmamos, no se espere lo que sea, da lo mismo, no quiero saber si bueno o es malo, ni regular, no lo firmamos. A los pocos días, veces vendría una nueva exigencia, porque el gobierno de primacía no negocia, sino que obliga. Haga usted esto, nosotros queremos que usted haga esto, que se salga de esta corte, y usted que me da cambio, usted que pone el lugar de su... No, yo no pongo nada, yo soy el que manda en este mundo. Eso es lo primero. Entonces, aquí lo que es muy importante entender es que hay un cambio muy claro de política. Nosotros no, Estados Unidos ya no negocia, Estados Unidos exige. Nos llama a negociar porque era bonito ir a conversar con ellos, sentarse en una silla y recibir todas las exigencias que tienen, pero no espere usted que le den nada. Lo único que le dan es, lo amenazan con una serie de castigos terribles que a veces pueden llegar y otras veces no, pero no tienen ninguna cosa que entregar. No tienen ninguna cosa que quieran entregar. Eso es lo primero. En segundo lugar, creo que es importante decir que también ha cambiado la política base de Estados Unidos. Si la doctrina, mire, el secretario de Estado de Estados Unidos en los tiempos de Obama fue a la OEA y habló sobre el fin de la doctrina Monroe. Dijo que la doctrina Monroe se había terminado. El mismo presidente Obama lo dijo con más claridad todavía cuando fue a la cumbre de Trinidad y Tobago, que yo estaba ahí, la secretaria general. Y en esa cumbre dijo, mire, no, de aquí en adelante nosotros vamos a ser parte de algo que sea colectivo. Yo no les voy a, no voy a imponerles nada, pero ustedes tampoco me impongan nada a mí, pues tampoco me estén exigiendo cosas que yo no quiero hacer. Hagamos las cosas en igualdad. Y hoy día el Departamento de Estado de Estados Unidos dice que nunca más se cuestione la primacía de Estados Unidos en América Latina. Entonces yo creo que el cambio es demasiado, demasiado visible como para no entenderlo. Ahora, en muchos casos es retórica, recuerden, no se cumple. O sea, se han dicho tantas cosas respecto de lo que van a hacer con Irán y otras cosas, ¿no? Que de repente se nos confunde el resort que se iba a crear en Gaza. Esto es la idea de anexarse el Golfo de Hormuz y quedarse con Groenlandia, exigir que le entreguen parte de las riquezas canadienses, todas esas cosas, que le devuelvan el canal de Panamá, todas esas cosas van al medio de la retórica, pero la verdad es que ni siquiera ya está llegando un momento en que ya no se sabe dónde está la exigencia y dónde está la realidad.
1: Conversamos a esta hora con el ex ministro, ex senador, secretario general de la OEA también, José Miguel Insulza. Analizamos lo que está pasando con las relaciones internacionales, pero queremos también tener un diagnóstico más global de cómo ha visto en estos 5 meses y tanto, ya vamos para el primer semestre del gobierno de José Antonio Kast. Aparte de lo que hablamos en relaciones internacionales, ¿qué mirada tiene de lo que ha hecho este gobierno, de lo que pasó con la mega reforma, de lo que está pasando con la agenda de seguridad, del tipo de gestión, del tipo de liderazgo del presidente? ¿Cómo lo evalúa?
0: Bueno, yo la verdad es que, mire, lamento mucho al principio, cuando se dijo que el presidente Kast no iba a ir a la reunión que se estaba creando, a la reunión que estaba haciendo el presidente Trump en uno de sus hoteles, entre paréntesis, no en ninguna sede especial, no iba a ir porque no había asumido todavía el cargo. Y me dio un poquito de preocupación cuando vi que había presionado por ir de todas maneras, en circunstancias que no estaba invitado, pues. O sea, más bien estaba invitado como observador, porque todavía no asumía el cargo. Y desde entonces realmente hay una cantidad de gestos que son bastante negativos y que han repercutido, creo yo, en lo que está ocurriendo hoy día. Porque hoy día cuando Trump dice, si Chile no hace esto, yo voy a hacer tal cosa y le voy a tirar 12,5%, 12,5%, no 10, 12,5% de aranceles y otras cosas, es repito, porque él cree porque la gente que se salga a la Corte Penal Internacional y que tenga relaciones con China, o sea, bastante limitadas, etcétera, cuando se dicen todas esas cosas, bueno, es porque ya se piensa que se van a obtener. Ahora, y repito, si se llegan a obtener, después no creamos que ahí quedamos todos satisfechos, ¿no? Sino que ahí vendrán otras exigencias mayores todavía. Entonces, yo creo que este gobierno... yo leí el otro día, he leído con detención, un informe de política exterior que entregó la Cancillería. Que está hecho por las distintas secciones de la Cancillería y por lo tanto tiene mucho del año pasado más que este año, ¿no? Nosotros tenemos una política exterior, bastante clara, bastante definida en general, bastante articulada, bastante basada en lo que yo llamo principios, ¿no? Los principios no son principios etéreos, así, no son los 10 mandamientos, ¿no? Son simplemente formas de conducta que el país ha practicado siempre y debe seguir practicando, y que le han dado un prestigio en el mundo que antes no tenía. Entonces, el perder eso sería terrible. Sí, yo espero que el presidente Kast en esa materia reaccione y entienda que hay cosas que se pueden negociar y cosas que no se pueden negociar. Hay una gran diferencia, perdón, me salgo un poco para explicar lo que quiero decir, me salgo un poco de la política internacional para hablar de la política nacional. No es lo mismo decir, nosotros no nos parece bien el proyecto, tal proyecto de ley, y queremos que tenga grandes cambios. No es lo mismo que decir, como yo diría, voy a rechazar la idea de legislar. Hay una diferencia de matiz ahí. Porque de alguna manera la primera forma es como decir, sí, le voy algo que no tiene, a lo cual no tienen derecho, algo que ya negociamos, algunos acuerdos que ya tenemos, estoy dispuesto a cambiarlos. Y no decir, mire, sabe que eso está negociado ya, pues. Si nosotros tenemos libre comercio con una cantidad enorme de países en este mundo, ninguno de ellos nos ha pedido cambiarle algunas cosas al convenio y probablemente nosotros no estaríamos de acuerdo. Imagínense que el día de mañana empezamos en los países de Asia con los cuales hemos firmado acuerdos de libre comercio, los que firmamos el TPP, los países de América Latina, los de Centroamérica, la Unión Europea, nos empiezan a exigir que le cambiemos los convenios y nos dicen, y si no, les voy a aplicar aranceles.
1: Sí.
0: Entonces, yo creo que la forma de enfocar esto es bastante equivocada.
1: Y en lo interno, lo que le planteaba José Miguel, de por ejemplo la mega reforma, la agenda de seguridad, ¿cómo ha visto otros aspectos de la política interna de José Antonio Kast?
0: Mire, la política interna, yo creo personalmente, a lo mejor estoy equivocado, ¿no? Que llamar ley de reconstrucción a la primera fue una concesión que hizo la oposición sin ninguna razón. Esta no era una ley de reconstrucción, era una ley con 3 artículos sobre reconstrucción al comienzo, que después tenía puros artículos sobre temas tributarios, temas de apertura económica, de alivio de contribuciones, de donaciones, de otro montón de cosas, están hechas. Yo tiendo a compartir, yo digo porque no soy un economista, yo voy a compartir la visión de muchos economistas no solamente de oposición, sino también de cercanos al gobierno, de que probablemente eso va a provocar más problemas económicos todavía, pero la respeto, acepto. Se aprobó, ya está funcionando, se tendrá que aplicar, pero lo que yo no estaría de acuerdo en absoluto es aprobar una nueva ley sobre el tema de sostenibilidad, una ley que crea estados de excepción de 240 días, es una ley del gobierno militar. Y ya pasamos por ahí. O sea, hay una cierta diferencia entre algunas cosas económicas que se quieren hacer, que creo que van a ser perjudiciales, que podrían crear conflictos, etcétera, pero crear una forma que distorsiona completamente la democracia, creo que no es aceptable.
2: Ahora, ahí la pregunta es porque hay más o menos un acuerdo transversal con respecto a este estado de excepción, hay incluso también del propio gobierno que ya están impulsando cambios a esa parte, ajustarlo, achicarlo, en fin. Pero usted cree que es usted cree que esto fue un error político, una chambonada, dicen algunos, o derechamente tiene una intencionalidad detrás y no fue un error político. Aquí hay una idea, un concepto, una mirada, que a lo mejor quizás se puede recoger, pero verdaderamente hay una ideología, una mirada del mundo que está contenido en esta reforma constitucional. ¿Usted cree que simplemente a lo mejor entre la ira y venir esto fue un error, una pasada de rosca? ¿Qué cree que pasó acá?
0: Es difícil responder porque este no es un gobierno completamente unitario, ¿no? Un gobierno que tuvo muchas dificultades para alinear sus fuerzas en la primera cosa, en la cosa económica, y en esto ha tenido bastante rechazo su concepto en materia de seguridad. Pero creo que hay una gran diferencia que es más importante, porque se pueden dictar leyes económicas claramente, y nadie niega la base económica del país. Esto es una economía de mercado, seamos francos. O sea, yo soy socialista, pero nosotros llevamos bastante tiempo trabajando dentro de del Estado de Chile en reglas sobre economía para que mejoren la economía de mercado y creen mejor distribución. Pero no hemos, nadie ha dicho acá, hagamos la revolución y terminemos con este Estado y lo destruimos y creamos una dictadura del proletariado. Nadie, hace mucho tiempo que nadie dice ese tipo de cosas, ¿no? En este caso hay un equivalente. Lo que se está diciendo es volvamos al país al periodo de la dictadura militar, porque tenemos problemas de seguridad. Y yo creo que sí tenemos problemas de seguridad pública, pero si alguien cree que con eso que es posible conciliar la democracia con las reglas de la dictadura militar, creo que está profundamente equivocado.
2: O sea,
0: entonces,
2: sí.
0: En ese caso, yo estoy de acuerdo con lo que dicen, hay que votar en contra la idea de legislar. Ahora, hay normas que aprobar en materia de seguridad pública, por cierto, todavía está pendiente el tema de los estados, digamos, de la infraestructura crítica y algunas otras cosas. No se ha trabajado nada en absoluto. Entiendo que, sin embargo, para ser justo, que el señor ministro de Hacienda esté interesado en una reforma sustantiva de las aduanas de Chile, de manera de asegurar que no sigue llegando la hemorragia de armas que está llegando a este país, pues, que realmente es horrenda. El uso de armas de fuego no está siendo adecuadamente regulado. Hay otra serie de cosas que es necesario hacer, pero cosas como las que se están haciendo no...
2: Ahora, entonces, usted sí...
0: No apuntan en fortalecer una democracia, desde el punto de vista que sea, de la derecha, de la izquierda, pero fortalecer una democracia.
2: Pero entonces, ¿usted sí cree que hay, y en el gobierno aquí, independiente de la coalición, porque esto parte del gobierno, es una propuesta de gobierno, algunos, o la idea de que el país debiera como volver a la dictadura en términos de lograr orden? ¿Algo así? ¿Entendí bien?
0: Mire, yo creo que desgraciadamente ha ocurrido una cosa bastante, bastante especial. Los partidos que empezaron siendo los partidos de eje de la oposición en Chile, Renovación Nacional, la sí. UDI, algunos otros, ¿no? De alguna manera todos fuimos evolucionando en la dirección de un Estado también con bastante acuerdo respecto a las normas que tenían que existir. Pero naturalmente siempre se queda atrás. Siempre se queda atrás, y aquí voy a decir una cosa internacional, ¿no? Así como el señor Trump está convencido que le quitaron el canal de Panamá, el canal de Panamá nunca se lo dieron a entregar a nadie, así como el señor Kass piensa que se puede hacer que Canadá podría ser un estado de Estados Unidos y otra serie de cosas, hay gente en Chile que cree ese tipo de cosas. Yo tengo el temor de que la gente que cree ese tipo de cosas esté gobernando. Entonces, que algunas de estas cosas que salen, que usted me dijo, y aquí contesto, se equivocaron con la ley. No, yo creo que algunos creyeron en esa ley. Yo estoy convencido que algunos creyeron en esa ley. Yo creo que algunos, que probablemente el ministro, hasta el ministro de Seguridad Pública, puede haber querido esa ley. Me resultó evidente que otros de la oposición no querían una ley de ese tipo, porque ya cambiaron su visión. Ya son, ya si se quiere, son conservadores, los conservadores les gusta el país como está. Nosotros quieren cambiar el país a un país distinto al que hemos conocido en este tiempo, pero tremendamente menos democrático.
1: Sí, y ahí cómo se para usted, José Miguel, en esta discusión que se ha dado sobre si esta reforma es derechamente iliberal, autoritaria. Usted dice, una ley de 240 días es una ley de un gobierno militar, derechamente.
0: Bueno, mire, y el primero, el término iliberal es un término de buen uso que lo inventó, no recuerdo quién lo inventó, ¿no? Sino que lo popularizó más Farid Zakaria. Y entendía por ello los gobiernos que han sido elegidos democráticamente y después dejaron de serlo. Y yo creo que el gobierno de Chile está en condiciones, está empezando a llegar a irse para ese lado. O sea, el gobierno de Chile empezó elegido democráticamente. Nadie lo va a cuestionar. Eso no lo voy a cuestionar nunca. Pero está caminando por dejar de ser la democracia liberal que prometía. O que algunos de la derecha prometían. Eso es lo primero. Ahora, mire, es bien simple. En una democracia, siempre hay que buscar los consensos, hay que buscar los acuerdos. El que llegó a mandar de alguna manera es para articular. para tener diálogo, para conversar, para decir, mira, si en esto tú tienes razón, en esto tú no tienes razón. El gobierno democrático que yo imagino es aquel en que el jefe de la oposición, me refiero en este caso a cualquiera jefe de la oposición en ese momento, que eran Pablo Longueira y Sebastián Piñera, ¿no?, estuvieron de acuerdo con negociar con el gobierno una cantidad de acuerdos que eran distintos, no era negociar nada negativo, que mejoraran sustantivamente la democracia. Eso es lo que yo echo de menos. Eso es lo que yo echo de menos. Echo de menos esa disposición a mejorar crecientemente y en conjunto la democracia, con discrepancias, por cierto. Algunos van a querer cárceles más grandes, otros cárceles más chicas, algunos van a querer algunos van a querer aumentar las penas. Yo no soy partidario de lo fundamental de aumentar muchas penas, pero en fin, pero esas cosas son válidas dentro de la democracia, sobre la base de que todos, sin embargo, participamos en los acuerdos. A veces participamos como oposición, a veces participamos como oposición y estamos en desacuerdo, pero participamos, aceptamos la voz de la mayoría. En este caso creo que realmente se está llegando a un punto en el cual estamos dejando el grado de la aceptación para el grado para entrar por la vía de la imposición.
1: Sí. José Miguel, dejamos para el final, nos quedan un par de minutos para hablar de lo que usted planteaba también en alguna de sus respuestas, ¿no? Que es ineludible la candidatura de Michelle Bachelet a la Secretaría General de la ONU. Hay algunos que incluso ya le están pidiendo revisar la continuidad después de estas dos votaciones preliminares que se hicieron, que sabemos que no tienen un valor definitivo, pero que de alguna manera dan un estado de ánimo de cómo puede venir la mano con esa candidatura. ¿Usted es partidario de que se revise, de que se retire
0: eventualmente? Bueno, mire, cualquiera que está diciendo hoy día que se revise, se olvida que el gobierno de Chile no tiene nada que ver con la candidatura de Michelle Bachelet. La rechazó, la desechó, por lo tanto no tiene derecho a opinar. Yo creo que no tiene derecho a opinar. Los que tienen derecho a opinar son los que manejan, los que están detrás de la candidatura de Michelle Bachelet, fundamentalmente los gobiernos de México y Brasil. Eso es lo primero. Ahora, dentro de ese marco, naturalmente la candidata tiene que la decisión también en su momento. Yo creo que todavía estamos en el... Este es un proceso complejo que a estas alturas de la vida, en agosto, generalmente no se ha terminado. Falta bastante todavía para el nuevo secretario general de Naciones Unidas tiene que estar sentado en la silla el primero de enero del próximo año. O sea, por favor, por lo menos quedan 4 meses, ¿no? Por lo tanto, digamos que por ahora ese tema está los resultados muestran los resultados de todas estas cosas que son tan especiales, ¿no? Esto que alienta y desalienta y todo lo demás, sí. Están con nadie tiene las condiciones para ganar todavía. Los que están rechazados, hay algunos que están más cerca, otros que están más lejos, pero yo no estaría por deshacer el esfuerzo todavía, a menos que así lo decía la presidenta Michelle Bachelet en acuerdo con Brasil y con México. Dicho lo cual, quiero terminar diciendo lo que ha afirmado mucho, ¿no? Si el gobierno de Chile hubiera apoyado a Michelle Bachelet, ella estaría cerca de ser secretaria general de las Naciones Unidas. Ahora no digo que lo vaya a hacer, porque eso nunca se sabe, pero yo creo que tenía una gran posibilidad de hacerlo por su currículum, por su prestigio mundial. Y por ser Chile lo que era, un país unido y fuerte. Hoy día estamos en una situación distinta y claro, es una pena porque difícilmente vamos a tener alguna vez otro candidato a secretario general o candidata a secretario general de Naciones Unidas con más posibilidades que Michelle Bachelet.
1: José Miguel Insulza, ex senador, ex canciller, ex ministro del Interior, ex secretario general de la OEA. Nos faltó hablar de Azul, pero nos pilló el tiempo. Ya, otro día.
0: Bueno, después, si tienes un segmento deportivo, podemos entrar por ahí.
1: Otro día lo vamos a llevar para eso. Muchísimas gracias por conversar con nosotros aquí en Futuro.
2: Muchas gracias.
0: Muchas gracias, Andrea. Mucho gusto y encantado de saludarlo. Que estén muy bien.
1: Siempre un gusto. Gracias, José Miguel. Vamos a escuchar a Elton John a esta hora. That's why they call it the blues. 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
2: 7:12.
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15: 7 de la tarde con 17 minutos, suena Supertramp de Logical Song en Futuro.

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1: 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Felipe Pux, ¿cómo estás? Bienvenido.
3: Andrea,
2: ¿cómo estás?
3: Álvaro, buenas tardes. Muy bien, estamos viendo lo que es el desarrollo de las clasificatorias para el Mundial de Qatar del básquetbol, de la FIBA. Está Chile jugando en el, y aquí hay que renombrarlo, Centro de Deportes Colectivos Ismenia Pauchard. Para quienes no saben quién es ella, es la abeja reina, referente del básquetbol nacional en los años 50 y 60. Medalla de plata panamericana. Desde hoy el Centro de Deportes Colectivos del Estadio Nacional lleva su nombre. Ahí Chile está jugando en este momento un partido histórico con Estados Unidos. Está en el primer cuarto, sobre, quedan un poco más de 3 minutos. Está cayendo Chile por 11-8, pero está dando batalla a la selección nacional ante Estados Unidos, que tiene un combinado de jugadores que pasaron por la NBA, muchos de ellos, 10, 12 partidos promedio, la mayoría juega en Europa, pero han tenido participación en la NBA. Ninguno es una de las grandes estrellas, pero que es un equipo que da batalla. El partido está en pleno desarrollo, está Chile ahí compitiendo contra Estados Unidos.
2: Está lleno, además.
3: Lleno,
2: full.
3: Se vendieron las entradas completas.
2: Full. O sea, es un gran espectáculo, para que entendamos también que el deporte trae... O sea, hay otros deportes que tienen, además, los espacios del Estadio Nacional están increíbles. Yo estuve en el de vóley, que es hermoso, además, unas instalaciones, pero así de increíble. O sea, entonces realmente da gusto que esto se pueda estar viendo, que mucha gente lo está viendo. Tú estás conectado ahora también.
3: Sí.
2: Pero además mucha gente puede estar ahí. Así que ojalá que nos vaya bien, porque yo creo que están en un buen momento, ¿no?
3: Es un rival difícil.
2: Sí,
3: hay que ser
2: obviamente.
3: Realistas, es muy probable que Chile hoy día tenga una derrota, pero es la primera vez. O sea, es un hecho histórico para una selección que ha venido en alza a niveles sudamericanos y que está en este momento 14-8 abajo, pero dando batalla contra Estados Unidos. En el polideportivo tenemos varias noticias el día de hoy, muy cargado el polideportivo esta jornada, porque Tomás Barrios se inscribió en el cuadro principal del Abierto de los Estados Unidos tras derrotar a Daniel Rincón por 6-4 y 6-3. No corrió la misma suerte Cristian Garín, que se retiró de su partido ante el británico Toby Samuel. Este partido fue suspendido cuando el marcador iba 4-6, 6-4 y 5-0 a favor del británico, bien digo. Y el chileno decide retirarse. Al momento de reiniciar el juego, decide retirarse, está con una lesión, decide volver a nuestro país para prepararse de cara a la Copa Davis, que es contra España, en la fecha del 18 de septiembre. Así que es todo lo que está pasando con Garín. El hockey césped terminó con una nueva derrota para las Diablas, 3-2 ante Nueva Zelanda. Cierran su participación en el Mundial de la disciplina. Es en el último lugar, puesto 16, pero es una disciplina que también va en mucho desarrollo. Las Diablas es su segundo Mundial de forma consecutiva. Están trabajando para mejorar sus resultados. Es un ciclo donde hay transición de jugadoras que ya han hecho buena parte de la campaña. Ahora viene una camada joven, hay que estar atentos con ellas. Y mañana lo que promete es la final del remo en Ámsterdam, en el 2 sin timonel. Las hermanas Abraham, Antonia y Melita Abraham, van a competir en la regata por las medallas. Antes ya lograron 3 podios en fechas de Copas del Mundo, así que van a volver a competir mañana por esta final mundial. Vamos a escuchar a Antonia Abraham palpitando lo que se viene mañana en esta final y también la preparación de cara a Los Ángeles 2028, los Juegos Olímpicos.
4: Todavía quedan 2 años para eso. Primero tenemos que clasificar el próximo año. Después de que clasifiquemos, ya tenemos que trabajar para los Juegos Olímpicos. Pero siento que estamos alcanzando una madurez, tanto deportiva como a nivel mental y también en la parte física, importante. Vamos a llegar a los Juegos Olímpicos ya con 31 años y podemos alcanzar un muy, muy buen rendimiento a esa edad. Siento que hemos dado pasos muy grandes estos 2 años que llevamos trabajando con Felipe y todavía quedan 2 años más muy importantes para seguir creciendo.
3: En canotaje se está también disputando el Mundial en Poznan, Polonia. Y María José Maillard brilló en la categoría C1 200 metros, donde aseguró su clasificación a la siguiente ronda, que ya es instancias definitorias, donde va a competir el próximo 29 de agosto, cuando ya va a buscar un cupo para la final definitiva. Y también en el paracanotaje está Sebastián Alveal, que consiguió competir en los 500 metros K1. Ellos avanzaron, el próximo sábado definen su paso a la final. En el fútbol, Darío Osorio anotó un gol por el Midtjylland, clasificó a la fase de liga de la Conference League en Europa. Está en los ojos del mundo Darío Osorio.
1: Pero parece que no se va de Dinamarca, ¿no?
3: Todavía no. Todavía no. Están cerrando las puertas porque el club dice, recibimos ofertas pero no alcanzaron lo que nosotros pedíamos. 20 millones de euros es lo que pide el Midtjylland por Osorio.
1: Se queda en Dinamarca.
3: Se va a quedar en Dinamarca por ahora.
1: Mala noticia para la U porque ahí recibía un...
3: Tiene un porcentaje aún de la carta.
1: Un billetito, digamos.
3: Que no es menor.
1: No es menor.
3: Pero por el otro jugador que fue presentado hoy por el AIK, ya recibieron buena parte del dinero, que es Lucas Asadi, anunciado ya oficialmente como nuevo jugador de este cuadro de la ciudad de Estocolmo. De esta forma se presentaba Lucas Asadi ante los medios suecos.
5: Me siento muy contento, muy preparado, con muchas ganas de ya conocer a mis compañeros, de entrenar con ellos y de poder jugar ya. Como dije, van a ver un jugador muy comprometido con el club, con ellos mismos, con la hinchada, y que voy a dar todo de mí para hacer un aporte al equipo y poder ganar todos los partidos.
1: Que le vaya bien, que crezca mucho en ese fútbol, le hace bien, pienso yo, esta salida de Lucas Asadi.
3: Y era una salida que se esperaba. Tal vez lo más frustrante en el medio futbolístico nacional es que las salidas que se han dado en el último tiempo son a mercados intermedios. No, claro. No es lo que estábamos acostumbrados hace algunos años.
1: Son los tiempos que corren, Felipe.
3: No, yo estoy completamente de acuerdo.
1: Sí.
3: No lo discuto.
2: Estamos ahí, pues, ¿dónde más vamos a salir?
1: Pero las canteras ya están trabajando, ¿no?
2: Sí,
1: ¿no? Sí, la cantera naranja pronto va a sorprender con un fichaje a Italia. Acuérdense de mí.
2: Te creemos, tú estás en las entrañas de la cantera.
3: Ahí, en la raíz.
1: Cuando yo hablaba de Charles Aránguiz el año 2004, la gente me miraba con extrañeza. Cuando les hablaba de Eduardo Vargas y de Alexis Sánchez, la gente me decía, no, pero no creo que lleguen a tanto. Bueno, esperamos que la cantera nuevamente nos dé una satisfacción.
2: Sorpresa.
3: Y que esos dineros lleguen a Cobreloa.
1: Eso
3: es lo principal. Terminó el primer cuarto en el Centro de los Deportes, Ismenia Pauchard, en el Estadio Nacional, Estados Unidos 23, Chile 8. Así terminó el primer cuarto, Álvaro Andrea.
1: Felipe Puxio, muchísimas gracias.
2: Por todas las
1: novedades del deporte. Que le vaya bien.
3: Un abrazo.
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1: Rolling Stones llegan a esta hora con este clásico Painting Black en Futuro, la radio del rock.

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2: 11 grados.
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21: ¿Cómo estás? Bienvenida.
22: Muy bien, muchas gracias. Vengo aquí con cine de matiné. Puro ¿ya? cine de
20: matiné, me gusta.
22: Es que me encanta ese concepto. La, sí. la antigua matiné.
20: Matiné de vermú y noche.
22: Y sobre todo esas matinés dobles, donde daban, por ejemplo, El Llanero Solitario claro. y algo más.
20: ¿Ya? Empezaba a las 3 de la tarde hasta las 7.
22: Claro. Sí, perfecto. Ahí está.
20: Ahí estamos, en ese horario.
22: Ver en ese horario, porque todas estas películas tienen cosas en común que tienen que ver con superhéroes, aventuras, apocalipsis, que son, digamos, espacios imaginarios que son, yo diría, que convocan, podríamos decir, a un público amplio. ¿Ya? No, ninguna de estas que traje hoy día tiene una exigencia. No le ponen brechas ahí a los espectadores y espectadoras para entrar y encandilarse con lo que vamos a ver.
21: ¿Para todo público se llama eso?
22: Sí, ¿no? Para todo público, para todo el público que le gustan las aventuras. Yo diría ya, para niños y niñas de todas las edades, aunque no es cine infantil. Aunque quizás no... Voy a ir con calma.
20: Vamos con Linternas.
22: Linternas, que es el estreno de HBO Max, que tenemos acá. Yo sé que acá al escuchariado de la Radio Futuro le encantan los superhéroes.
20: Le gustan, sí,
22: entonces,
20: verdad.
22: Entonces, yo creo que esto hay que verlo, porque entramos al universo DC. ¿No? Hubo un fracaso terrible con el 2011 con una linterna verde que era atroz de mala, así como un señor en una malla verde, básicamente, que no tenía ningún sentido. Pero esto se ha tomado y ha sido pasado por ese gran sedazo que a mí me encanta, que es como el estilo HBO. HBO tiene una línea que todo lo... Si se dan cuenta, que es como una manera muy interesante de tomar todas las tramas, que trabaja mucho a los personajes. Ya, y acá tenemos una especie de mirada de HBO, de superhéroes, como mezclados con ese ambiente de True Detective.
20: Ah, mira.
22: Es porque bueno. Todo lo que son estos policías intergalácticos, que son la saga Los Linterna, que tenemos a Hal Jordan, que ya es mayor y que está siempre con una resaca, y está entrenando a un joven que va a llegar a ser... una linterna verde, que es Jon Stewart, ¿ya? Y que es un novato sumamente entrenado, prolijo, que quiere hacerlo todo bien, que está aburrido de este jefe que se le desaparece, este jefe que lo manda a buscar cosas, le manda más o menos que a planchar la ropa. Y todo mucho, tiene mucho humor negro. Y tenemos Hal Jordan. Hay una idea, solamente los linternas, perdón, voy a ordenarme, pueden... tienen jurisdicción en temas extraterrestres.
20: ¿Ya?
22: La policía de la Tierra tiene...
20: No se puede meter ahí.
22: Exacto. ¿Ya? Esa es la jurisdicción de los linternas. Entonces, ¿qué pasa? En un pequeño pueblo muy cercano a Texas, ¿no? Hay un incidente de un tiroteo en un estadio y todo le parece bastante extraño, ya que no hay mucha gente llorando y dice, pero ¿cómo? ¿Dónde están los parientes, las personas? Y ahí empezamos a tirar del hilito. ¿Qué es lo que tiene esto? Esta es una serie policial tradicional, entonces estos superhéroes DC, bajan de todo ese universo intergaláctico, naves espaciales, a meterse, digamos, acá con rancheros tejanos, con corrupción policial, con un pueblo asustado, ultraconservador. Por eso digo que tiene mucho más de True Detective, y todas esas conversaciones que a mí me fascinan, que son esas conversaciones de patrulla, por decirlo así, esas duplas de patrulla, donde estos personajes se despliegan, ¿no? Estos dos detectives que le hemos visto en infinitas, en CSI, en Archivos Secretos X.
2: The Killing.
22: The Killing, que es maravillosa. Eso es una joya.
2: Es una joya.
22: Sí, ahora estamos hablando de una muy buena serie de superhéroes. The Killing es una joya que está en Disney.
2: En Disney,
22: sí. Bueno. Por favor, la pueden ver. Si no la han visto, yo creo que es algo que algún día debiéramos hacer un especial de los grandes thrillers en general, ¿no?
2: Es verdad, sí, totalmente.
22: Las grandes conversaciones de duplas, ¿no? Las duplas de patrulla.
2: Es verdad.
22: Las grandes
2: duplas. Hay mucho material ahí.
22: Lo que pasa es que hay thrillers en general,
2: es
22: ¿no?
2: verdad, sí, totalmente.
22: Las grandes conversaciones de duplas, ¿no? Las duplas de patrulla.

0: con una primera temporada increíble. Y eso también lo tenemos acá en Linterna Verde, porque tenemos a el viejo que tiene que entrenar al joven en esta policía intergaláctica, donde efectivamente hay superpoderes, hay un anillo que se conecta a la linterna y vuelan y pueden, digamos, materializar objetos, y su jurisdicción es solamente temas extraterrestres, pero ellos también. El joven no confía del viejo, el viejo sentimos que siempre le está ocultando algo, que es demasiado canchero, demasiado superestrella, demasiado conocido por el mundo mediático. Claro, y el aprendiz está ahí a su lado. Entonces es un clásico que entramos adentro de esa patrulla, tenemos Texas, tenemos una mirada sumamente interesante de lo que pasa políticamente ahora en Estados Unidos, porque precisamente hay un gran, entre comillas, villano que tiene un rancho de Texas y está furioso con los alienígenas, y nadie va a venir a su planeta, y tiene un grupo armado para echar a todos los alienígenas, y todos los alienígenas es visto como peligroso. ¿Ya? Y ahí parte la trama. Tenemos acá esta especie de ese mundo ultra conservador, lleno de poder, y que empieza a generar más odio que paz en el planeta.
1: Bien, Quilapayún dice, confirmo, la serie Linternas me pareció muy buena en esto de humanizar a los superhéroes. Lleva la mirada a lo doméstico.
0: Exactamente, lo doméstico y lo emocional.
1: Y aprovecha de comentar una policial sueca que le encantó, Blood Sacrifice.
0: Ah, sí. ¿La viste? Sí, sí, está bien, está súper bien. Blood es que los suecos también tienen el noir nórdico, que sí, tiene otro tono. Así, la sangre en la nieve, ¿no?
1: Exactamente.
0: La sangre en la nieve, porque es verdad, se nos congelan los cadáveres.
2: Oye, estoy viendo linterna aquí el tráiler. Está bueno.
0: Adelante, sí. Sí, pues, visualmente.
2: Bueno. Sí, pues, hermoso.
0: Ojo con
2: hermoso.
0: Toda la crítica que hay a la mirada de las políticas proteccionistas y de cierre de fronteras. Ahí hay que ver quién es el villano real.
1: Un guiño.
0: En esta, el guiño. Es que el guiño es muy evidente. Pues si tienen unos tejanos armados arriba de caballo que no quieren nada con los aliens.
1: Ya, le falta el ice nomás.
0: Le falta el ice.
2: Claro, exactamente.
0: Y, sí, que tienen más encima, y que quién está detrás de todo esto. Entonces todo se vuelve aún más interesante, pero está evidentemente en un código que es muy evidente, pero también al ser tan evidente puede pasarse como un juego.
1: Bien, avancemos con La Guerra de los Últimos, el nuevo film de Ridley Scott que está en las salas de cine para ti.
0: El estreno el día de hoy. A ver, se estrenó el día de hoy. Sí, yo siempre agradeciendo a mis amigos de Lebu, mi cine color, que me invitaron a ver La Luna, de tener buenos amigos, ¿no? Así que quien quiera me invite al cine, yo voy.
2: ¿Pero quién te invitó esta vez?
0: Cine Color. Sí.
2: Ya, ellos lo distribuyen.
0: Ellos lo distribuyen.
2: Ya.
0: Esta es la nueva película de Ridley Scott. Yo quiero decir que Ridley Scott tiene 88 años y 90 películas. Así que es de esperar que no todos sean maravillas. Pero es un hombre que para mí tiene películas que son brillantes y que cambiaron el canon del cine, partiendo por Alien, Blade Runner, Thelma y Louis. Ya,
1: 90 películas, que es increíble.
0: Sí, no, de todo. Y capítulos de serie. O sea, está y produce. Y esta es una película que yo diría que está un poco menor. No es una mala película, no es algo tan terrible como lo que a mí me pareció Napoleón, que se acuerdan que yo quedé como un poco decepcionada.
2: Ah, Napoleón, no, ya, sí.
1: La defenestraste acá.
0: La defenestré un poco. Acá estamos en este mundo posapocalíptico, en los años 30, 35, por ahí, en el 2035, donde después de una gripe que mermó a toda la humanidad, y hay grupos de personas que muy pocas y muchos humanos se están volviendo casi caníbales, ¿ya? Y tú nunca sabes en quién confiar. El personaje principal está protagonizado por Jacob Elordi, que es en estos momentos así como el joven más bello de la historia del cine.
2: El galán.
0: El galán, digamos, del mundo mundial.
2: Claro. Hasta que llegue otro. Claro,
0: que,
2: terrible.
0: Esto quiero decir que está... Bueno, hay momentos de galanes. Hemos tenido historias de galanes desde Brad Pitt, George Clooney, no, Marlon Brando.
2: Todos pasan, está bien, pero está bien. Sí, es el galán, es el galán de moda.
0: Es el galán.
1: Pero espera, el galán madura. El galán madura y sigue ahí.
2: Ah, por claro, supuesto, sí, po, sí, po.
1: Ejerciendo el rol.
2: Sí, digamos. Totalmente. Sí, totalmente, pero ahora está de moda, es el punto. Sí. Está de moda.
0: Él es claro.
2: Él y su mamá, porque él ha vuelto como de moda a su mamá también.
0: También,
2: sí.
0: Bueno, esto está basado en una novela homónima, que yo no sé por qué acá le pusieron La guerra a los últimos, que es de Peter Heller, que se llama La constelación del perro.

0: Ya, a propósito de que hay poco conocimiento, el protagonista es un mecánico que maneja un avioncito Cessna que comparte una especie de hangar con un ex-marine. Y están siempre atentos a que nadie llegue, nunca sabes quién va a llegar, si te van a disparar, si no te van a disparar. Y él en su avioneta hace algunas incursiones en la ciudad, le convía un par de medicamentos que quedan en unos hospitales abandonados a un grupo de mormones que cuida como a 10 niños. Y no hay más, no hay más. No hay ilusión de que pueda haber más humanidad. Y eso es lo grave. Y este aviador, vamos enterándonos que todo el mundo tiene un luto, todo el mundo perdió a alguien en esta gran pandemia, en esta gran enfermedad. Mientras va volando con su Cessna en unos parajes que son maravillosos, así me recordaba como a la road movie, ¿no? Thelma y Louise es una gran road movie, esta podríamos decir que es una road movie aérea, ya que estamos siempre arriba de nuestro Cessna, empieza a recibir unos mensajes de alguien que existe. Y no se sabe si es como un loop que está chocando con las montañas o no. Entonces, acá se tienen que enfrentar a las distintas peripecias y por un momento conoce a otra persona, donde está la bella del momento, que es Margaret Qualley.
1: Exactamente.
0: Que es la belleza. Entonces hay una especie de historia de amor en estas últimas personas. Acá hay unos valores bastante tradicionales de cómo defender el hogar, de dónde están las fronteras. En eso se mezcla mucho, digamos, como el miedo a la otredad que tiene, por ejemplo, Linterna. Pero acá sí, como que el mensaje que viene desde la novela es como que nadie se puede salvar muy solo y que los seres humanos estamos hechos para vivir en tribu. Creo que es una linda película para ver en matiné.
2: Bien.
0: Así que, salas de cine.
2: Nos queda Agente Kim reactivado. Un K-drama, lo calificaste en Netflix.
0: Sí, o sea, es que es coreano. K-drama y sobre todo, quiero decir, este es un carrusel de emociones. Yo creo que de todas las cosas, lo que más adrenalina les van a dar, lo que más entusiasmo, es esto. Una temporada, 8 episodios. Un padre normal y corriente, que es bastante pusilánime, ¿no? Así un señor que es como un contador viudo que ha criado toda su vida a su hija adolescente que no le habla para nada, que vive siempre encerrada y él le prepara el desayuno. Y lo vemos que él como que todo el mundo lo ningunea. Parte como que hay drama tradicional con todos los colores, con toda la influencia que vemos siempre de los dramas escolares, de los colegios, que de las chicas que se pelean por el chico, de la chica que tiene todo el poder, que es hija de un dueño de una constructora importante que le hace bullying a la hija de este hombre. Y de repente esta niña es atacada, literalmente secuestrada, por una especie de mafia. Y aquí es donde empieza capítulo 2, cambia. Partimos de un drama clásico que podría ser una historia de amor, unas niñas, unas bellezas sutiles, el llanto y todo. 2, este padre se vuelve John Wick, porque en rigor era un agente norcoreano que se escondía en Corea del Sur y junto a sus 2 amigos con los que ha estado en otro tipo de operaciones ultra especiales y vestido como con una chaqueta y un traje negro, es capaz de destruir todo lo que se le planta encima.
1: Esto es pura acción.
0: No es pura acción, porque ¿no? De repente se convierte en comedia, si es que eso es lo que tiene todo lo oriental, que te hacen lo que se llama el comical relief, el alivio cómico, que tú no puedes estar siempre en el tono tragedia, todo necesita. Entonces tiene unos personajes.
2: Me encanta ese concepto.
0: Variopinto, claro, pues.
2: El comical relief.
0: El alivio cómico.
2: Sí, que Pati lo ha explicado acá muchas veces. Sí.
0: Claro, ella es nuestro bufón, ¿no? Así como que necesitamos y que te plantea una verdad de otra. Él con sus 2 excompañeros de guerra parten a buscar a esta hija y obviamente acá lo está persiguiendo Corea del Norte. Estamos en una trama ya internacional, tenemos trama romántica,
1: geopolítica
0: internacional, tenemos, o sea, de todo, pero digamos que estamos hablando de un superagente John Wick que puede asesinar a 10 con un lápiz Bic. Ya, así que todo por su hija. No, tráfico de trama de órganos. Es que todo pasa y yo encuentro que entramos aquí con el superagente Kim y pasamos por todos los géneros cinematográficos y eso me pareció encantador, increíble. Bueno. No se puede dejar de ver. O sea, la fortaleza narrativa que tiene, el ritmo, se van a divertir. O sea, esto es una diversión de calidad.
1: ¿Ya? Agente Kim reactivado, esto está en Netflix también, una serie de TV, una temporada de 8 episodios, La Guerra de los Últimos, el nuevo film de Ridley Scott en las salas de cine, y Linternas, esto está en HBO Max, una temporada, 8 episodios, el recluta Jon Stewart y el legendario Linterna Hal Jordan.
0: Ojo, que tenemos 2 en HBO todavía, porque todos los domingos lo estrenan, es para los que quedamos viudos de La Casa del Dragón, qué bueno que nos trajeron esto tan simpático.
1: Ah, es una pildorilla.
0: Es una, no, no es una pildorilla. Es otro planeta, pero si no se aguantan, vayan a ver a Gente Kim.
2: Pati Rivera, arroba Patricia Danae, para que la sigan ahí en Instagram y comenten con ella todas estas sugerencias. Muchas gracias, Pati, por estar acá.
1: Muchas gracias.
0: Gracias a ustedes.
2: Vamos con The Cure, Boys Don't Cry. Nos reencontramos mañana. Un abrazo.
1: Chao.

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1: 3 minutos para las 8.
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21: ¿Cómo están, amigas? ¿Cómo están, amigos? Muy buenas tardes. Rock and Ruedas inicia su programa de 20 a 21 horas todos los días. Aquí los esperamos todos los días de la semana, para que no me rete este otro hombre. Aquí los esperamos, ¿no es cierto?, para proponer muchos temas. Hoy, como buen jueves, tenemos un entrevistado. Vamos a hablar de una marca emblemática en Chile, una marca japonesa líder en el mercado en muchos aspectos. Única, diría yo también, dentro del mundo del automóvil, porque le encanta meterse en otros, hasta cohetes se está metiendo hoy día. Bueno, nos referimos a Honda y vamos a hablar con Carlos Castillo, que es precisamente de comunicaciones y marketing. Don Carlos Gimeno, usted por favor continúe, lo acabo de presentar.
22: ¿Cómo
21: don
22: estás, Carlos
21: Castillo? ¿Cómo estás? ¿Bien?
22: Todo bien, muchas gracias por la invitación. Oye, un honor compartir esta horita con ustedes.
21: Muchas gracias, señor.
23: Qué bueno, Carlos. Para nosotros también. Nos conocemos hace bastante años.
21: Atento.